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1: Buenas tardes para todos ustedes. Hoy lunes 1 de junio de 2026 arrancamos la semana con toda la actitud. Esta tarde el ingeniero se encuentra con nosotros en cabina de controles. Mi nombre es Alma Raquel Linares y estaré con ustedes para que nos mantengamos informados de la mano. Darle a conocer que hay cambios importantes en el sistema de transporte que hoy en día conocemos como Tusobús, y con la adquisición de nuevas unidades y un plan para futuro, el gobierno de Hidalgo está buscando mejorar el servicio. Por otro lado, fue aprobado en el Congreso del Estado la reforma constitucional para reducir el número de regidurías en los ayuntamientos. Más adelante le daré más información al respecto. Por otro lado, la problemática del lirio acuático no solo está afectando la presa Endo en la región de Tula. Hemos recibido el reporte de la presencia de esta planta en el río Tula. Y también en esta región, un cuerpo sin vida fue hallado este lunes en Tezontepec de Aldama. Asimismo, dos hombres fueron atacados con arma de fuego en un violento asalto en Xochitlán de las Flores, en Tula de Allende. Yo le invito a que permanezca con nosotros para conocer sobre estas vías y más. ¿Qué le parece si iniciamos con la información?
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1: Desde Pachuca y acompañado por más de 15.000 habitantes reunidos en Plaza Juárez, el gobernador Julio Menchaca dio respaldo a la presidenta de México, Claudia Sheinbaum, durante el mensaje que ofreció en el Monumento a la Revolución con motivo a los 2 años de su triunfo electoral. Durante la sesión, la presidenta destacó que actualmente más de 42 millones de personas reciben apoyos a través de los programas del bienestar gracias a un superior al billón de pesos. Además, hizo un recuento de acciones en temas como salud, educación, infraestructura y seguridad. También subrayó que México mantiene una postura de colaboración con otras naciones, pero siempre defendiendo su soberanía y los intereses del país, por lo que llamó a las y los mexicanos a seguir construyendo un proyecto de nación con unidad, dignidad y amor por la patria. De esta manera hizo...
2: Porque la historia de México nos enseña que ningún pueblo conserva su libertad si permite que intereses extranjeros sean sobre su destino. Las y los mexicanos en México y también en Estados Unidos y en el mundo entero sabemos que los lazos que nos unen son poderosos y están construidos sobre los valores más profundos de la fraternidad. Lo digo con orgullo, México tiene hoy un gobierno honesto, cercano y comprometido con el bienestar y la dignidad del pueblo.
1: Desde la capital hidalguense, Julio Menchaca envió un mensaje de respaldo a la mandataria federal y aseguró que miles de hidalguenses reconocen el acompañamiento que ha tenido en el estado. El gobernador destacó además que pese a los retos que enfrenta el país, existe confianza en que continuarán llegando resultados y proyectos importantes para Hidalgo, como el tren de pasajeros AIFA Pachuca, los polos de desarrollo para el bienestar y también los programas de tecnificación para el campo. De esta forma fue como el gobernador de Hidalgo se sumó al mensaje nacional encabezado por la presidenta Claudia Sheinbaum.

0: Nuevo sistema de transporte metropolitano, que se lo merece no la capital del estado, sino la zona metropolitana. Desde un inicio incluso sufrió una crítica este sistema.
1: Vamos ahora a la información, también es está relacionada con el gobierno estatal, y es que esta mañana se llevó a cabo la entrega de unidades del nuevo sistema de transporte metropolitano a la capital hidalguense. El evento fue encabezado por Julio Menchaca Salazar, gobernador de Hidalgo, quien precisamente expresó que esto se trata de acciones que buscan mejorar el servicio de transporte público basado en la escucha activa de las necesidades de los usuarios. De esta manera emitió este mensaje.
0: Nuevo sistema de transporte metropolitano, que se lo merecen no solamente la capital del estado, sino la zona metropolitana. Desde un inicio incluso sufrió una crítica este sistema por detalles en la planeación. Enderezar entonces es mucho más complicado que iniciarlos desde un principio. Pero en los últimos meses, el equipo de trabajo estuvo trabajando para poder aterrizar las preocupaciones de los usuarios y tener un sistema digno, a un costo que hay que resaltar, no excede lo que se venía cobrando, los 10 y 5, para quienes acrediten una discapacidad o mayoría de edad. Pero además también hay una buena noticia para el personal, no solamente es la exigencia de un buen trato, de amabilidad, sino de mejores condiciones laborales que se van a reflejar desde este 1 de junio. Eso es la correspondencia que tiene el gobierno del estado con quienes aportan su capacidad y su talento en las labores cotidianas.
1: Y bueno, ¿qué implica la llegada de las nuevas unidades del sistema de transporte metropolitano? De acuerdo con la secretaria de Movilidad y Transporte, Lisbeth Robles, se estima que para su integración, 148 unidades de transporte se encuentren circulando. Así lo informó durante la conferencia semanal del gobierno del estado.
2: Estamos hablando de la transformación del Tusobús a un sistema de transporte metropolitano. Incorporaremos para inmediata 80 unidades de motores de inyección, 42 autobuses de 80 pasajeros y 3 autobuses de 50 pasajeros. En una segunda etapa, a partir del 1 de julio de 2026, adicionará 60 vagonetas para 15 pasajeros. Le sumaremos también las 8 unidades de movilidad incluyente e integral que se encuentran operando. Tenemos, en consecuencia, 148 unidades.
1: Por su oficial mayor, Edgar Orlando Ángeles Pérez, indicó que se han proyectado trabajos de mantenimiento en las estaciones de desconocido Tusobús.
3: El primer proyecto es para darle un mantenimiento y una renovación a las 36 estaciones que comprenden el nuevo sistema de transporte metropolitano. Un mantenimiento interno, gafones, pisos, pintura en general, sustitución del sistema de luminarias, mantenimiento y sustitución de las puertas automáticas, renovación de fachadas, renovación de barandales, iluminaciones urbanas, impermeabilizante y mejoramiento de iluminación. Importante mencionar que de estas 36 estaciones, 10 tienen baño, pero nunca les construyeron el drenaje. Entonces, no funciona. Vamos a trabajar en ver la forma de cómo le instalamos el drenaje a estas 10 estaciones. El siguiente proyecto, recordemos que en administraciones pasadas, tanto como municipales, autorizaron la colocación de anuncios o espectaculares en la parte superior de los puentes. El puente no estaba diseñado para eso. Entonces necesitamos saber cuál es el estatus de la cimentación de estos puentes para saber si pueden seguir en operación o se tendrán que retirar.
1: Por otro lado, con la participación de cerca de 500 servidores públicos de los 84 municipios de Hidalgo, el sistema DIF estatal realizó el primer encuentro de nuevas procuradurías municipales de protección de niñas, niños y adolescentes, cuyo objetivo es fortalecer la atención de los derechos de la infancia en la entidad. Durante el encuentro, la presidenta del patronato del DIF Hidalgo, Edavite Ramos, destacó que las reformas recientemente aprobadas por el Congreso permitirán consolidar procuradurías municipales especializadas con personal capacitado y herramientas jurídicas para una atención más profesional y evitar la revictimización de niñas, niños y adolescentes. La titular del DIF subrayó que la capacitación constante

0: clave para detectar y atender oportunamente situaciones de riesgo que afecten a este sector de la población. Recordar que los municipios tendrán un plazo de 150 días hábiles para concretar la creación de estas áreas, las cuales deberán contar con equipos multidisciplinarios integrados por profesionales en derecho, psicología y trabajo social. Vamos ahora a otros temas, y es que el Congreso de Hidalgo aprobó una reforma constitucional que reducirá el número de regidurías en ayuntamientos de la entidad. Una medida que generó un intenso debate entre las distintas fuerzas políticas por sus posibles efectos en la representación ciudadana y la participación de las mujeres en la vida pública. La iniciativa, enviada recientemente por el gobernador Julio Menchaca Salazar, fue avalada por mayoría de votos, forma parte de una serie de cambios enfocados en austeridad administrativa, igualdad sustantiva y paridad de género. Con esta modificación, los ayuntamientos estarán integrados por una presidencia municipal, una sindicatura y hasta 15 regidurías, bajo criterios de género vertical y horizontal, así como de igualdad sustantiva.
1: Las medidas de austeridad y racionalidad que se adopten deben ser compatibles con las conductas de las servidoras públicas, eliminando beneficios exclusivos que orienten hacia un verdadero fortalecimiento de una cultura responsable en la ejecución del gasto. La reciente Federal Constitucional en materia de régimen municipal establece bases claras para la integración de los ayuntamientos, orientadas a fortalecer su funcionalidad y adecuarlos a las necesidades reales de la población. En ese sentido, la determinación de conformarlos por una sindicatura y hasta 15 regidurías responde a un criterio de proporcionalidad y eficiencia institucional que busca

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10: Gracias por continuar con nosotros, ya son las 6 de la tarde con 20 minutos. Atención, estudiantes, madres, padres de familia y docentes. Junio será uno de los meses con mayor actividad escolar del ciclo, ya que no contempla puentes ni días festivos oficiales para educación básica. De acuerdo con el calendario de la SEP, alumnas y alumnos de preescolar, primaria y secundaria únicamente tendrán una suspensión de clases durante este mes, que será el próximo 26 de junio, debido a la realización del Consejo Técnico Escolar. Ese día, el personal docente y directivo llevará a cabo reuniones para evaluar avances académicos y preparar el cierre del ciclo escolar 2025-2026. Entre las fechas importantes que se acercan, destaca el 3 de julio, cuando se realizará el registro de calificaciones, y el 15 de julio, fecha marcada para la conclusión oficial del ciclo escolar. Aunque en algunas entidades podrían presentarse ajustes por condiciones climáticas o cuestiones logísticas relacionadas con eventos nacionales, hasta el momento la SEP mantiene sin cambios el calendario oficial para el mes de junio. En este medio informativo hemos dado seguimiento a la problemática ambiental que enfrenta la presa Endo, donde la presencia del lirio acuático y la proliferación del mosquito Culex ha dado preocupación entre las comunidades cercanas. Recordemos que tras constantes denuncias y el llamado de habitantes de la región, autoridades de Conagua y Semarnat recientemente los trabajos de trituración del lirio acuático y las acciones de fumigación para tratar de contener esta situación. Sin embargo, el problema no parece limitado únicamente a la presa Endo. Habitantes de Tepeji del Río también han reportado la presencia de esta planta invasora en distintos puntos del río Tepeji. Y ahora surge una nueva alerta ya que este día recibimos un reporte ciudadano que advierte sobre la presencia de lirio acuático en otro importante cuerpo de agua de la región, el río Tula. Vamos a escuchar el testimonio.
11: Hola, licenciada, buenas tardes. Mire, soy el señor Agustín Aguilar Martínez, vecino del municipio de Nizquiabala de Juárez. Estaba ya escuchando con atención las noticias y viendo que están trabajando ya en la demolición del lirio acuático en la presa Endo.

0: se me vino a la mente que lo que están haciendo es perfecto, pero se está ahí el río Tula, los desperdicios, los residuos o alguna que otra planta se está yendo a la ribera del río. Entonces, a mí en lo personal se me hace un poco preocupante porque pues nos van a dejar esa contaminación a nosotros como vecinos. Aparte, situada en la ribera del río del municipio de Tezontepec, donde la gente baja los domingos a recrearse o en días de acciones, es ahí, existe un, como ejemplo nada más, existe un romance donde ya, desgraciadamente, ya no se ve agua, ya es lirio, ya le invadió el lirio acuático. Pues ojalá que ahorita que están trabajando nuestras autoridades federales y a lo mejor tal vez municipales volteen tantito a ver a este problema que vamos a tener más en el. Ya lo tenemos, pero se va a extender. Y también he llamado a los vecinos, a los municipios y comunidades vecinas, a que nos unamos y hagamos algo por ese río que era bonito, pues.
1: Gracias por esta denuncia. Sin duda se trata de una situación ambiental que ha tendido a expandirse. Esperemos que las autoridades correspondientes pongan atención en estos nuevos puntos de alarma. 6:24 PM. Autoridades estatales y municipales desplegaron un operativo la mañana de este lunes en el municipio de Tezontepec de Aldama, luego del hallazgo de una persona sin vida en un terreno de cultivo ubicado en la zona conocida como Cerro del Jicuco. De acuerdo con el reporte, se alertó sobre la presencia de un hombre aparentemente inconsciente en una parcela del paraje El Solís. Al llegar al lugar, elementos de seguridad pública afirmaron que la persona ya no contaba con signos vitales. La víctima no llevaba documentos que permitieran su identificación y hasta el momento permanece en calidad de desconocido. Además, durante la inspección inicial, se detectaron indicios de violencia, por lo que la zona fue acordonada de inmediato. Más tarde trascendió que esta persona es aparentemente del sexo masculino, de 20 a 30 años aproximadamente de edad, vestía pantalón de mezclilla, sudadera negra y playera roja. En el sitio también fueron localizados diversos indicios balísticos, los cuales quedan bajo resguardo para las investigaciones correspondientes. Las autoridades mantienen abiertas las acciones para esclarecer este hecho y dar con los posibles responsables. Ayer domingo se registró una agresión en el municipio de Alfajayuca, que dejó como saldo a un hombre lesionado. Los hechos ocurrieron alrededor de las 6:45 de la tarde sobre la carretera estatal Jayucan-Chantongo, a la altura de la comunidad del Calvario, Tercera Manzana, donde la víctima se encontraba en un puesto de tacos. De acuerdo con los reportes, un sujeto portaba casco y pasamontañas se acercó al lugar y presuntamente lo atacó con un objeto punzocortante, provocándole una lesión en una de las. Tras la agresión, el responsable escapó a bordo de una motocicleta con rumbo desconocido, por lo que no fue posible su localización inmediata. Paramédicos de Protección Civil brindaron atención al hombre lesionado y posteriormente lo trasladaron a un hospital cercano. Por su parte, las autoridades iniciaron investigaciones correspondientes para dar con el responsable. Y la violencia volvió a hacerse presente en la región de Tula la mañana de este, donde dos hombres resultaron lesionados por impactos de arma de fuego tras ser atacados por sujetos armados que además les habrían robado una camioneta. De acuerdo con los primeros reportes, las víctimas fueron trasladadas a un hospital para recibir atención médica. Se trata de un joven de 27 años y un hombre de 50. Este último reportado como grave debido a que habría recibido varios disparos. Según relataron familiares, la agresión ocurrió sobre el camino de terracería que conecta las comunidades de Xochitlán de las Flores y San Antonio, donde dos individuos que viajaban en una motocicleta tipo motocross les cerraron y abrieron fuego contra ellos. Tras el ataque, los responsables habrían escapado llevándose una camioneta Chevrolet Chevy Pickup color blanco. Elementos de la policía municipal acudieron al hospital para tomar conocimiento de los hechos mientras se iniciaran las investigaciones correspondientes para localizar a los agresores y recuperar la unidad robada. Hasta el momento, no se reportan personas detenidas y serán las autoridades las que determinen las circunstancias exactas de este ataque armado. Por otro lado, la madrugada del sábado se registró un incidente ferroviario en el

0: municipio de Atitalaquia, luego que el conductor de un vehículo particular presuntamente intentara ganarle el paso al tren. Los hechos ocurrieron a la altura del parque industrial, donde la unidad fue alcanzada por la motora tras intentar cruzar las vías cuando el tren ya se aproximaba. Afortunadamente, pese a lo aparatoso del percance, no se reportaron personas lesionadas y únicamente se registraron daños materiales en el vehículo involucrado. Por otro lado, dos elementos de la Secretaría de Seguridad de Tulancingo resultaron lesionados durante el fin de semana luego de verse involucrados en un accidente vial, cuando una camioneta impactó por alcance la patrulla que realizaban labores de vigilancia. Tras el choque, acudieron paramédicos de la Cruz Roja Mexicana para brindar atención a los oficiales, quienes posteriormente fueron trasladados a un hospital. Más tarde trascendió que el conductor de la camioneta involucrada asumió la responsabilidad por los daños ocasionados a la unidad oficial y comprometió a cubrir la reparación correspondiente. Este lunes, tras la presentación de las nuevas unidades del Servicio de Transporte Metropolitano, conocido como Tusobús, se reportó un incidente vial, apenas unos minutos después de arrancar actividades. Una de las unidades recién incorporadas al sistema, identificada con el número económico 121 tipo Zafiro, se vio involucrada en un choque sobre la de Juárez, a la altura de la calle 12 de Octubre, en Pachuca. De acuerdo con el reporte preliminar, el sistema integrado de transporte masivo de Hidalgo, esta particular habría ignorado la luz roja del semáforo y realizó un corte de circulación al intentar incorporarse al carril izquierdo, impactando a la unidad que circulaba con el semáforo verde. Afortunadamente, al momento del alcance no había pasajeros a bordo del Tusobús y tampoco portaron personas lesionadas. El operador de la unidad también resultó ileso. Ya hubo avances importantes en el caso del accidente ocurrido la semana pasada en Zacualtipán, donde dos estudiantes de la Universidad Tecnológica de la Sierra Hidalguense fueron atropelladas. Lamentablemente, una de las jóvenes perdió la vida, mientras que la otra resultó lesionada. Este domingo se llevó a cabo una nueva audiencia judicial, mientras familiares, amigos, compañeros y tantos municipios se manifestaron para exigir justicia por ambas estudiantes. Durante la movilización, los asistentes reiteraron su llamado a que el caso no quede impune.
1: Y no se preocupen ustedes como familia, aquí todos venimos pacíficamente, sí. Pacíficamente se va a hacer este movimiento. Estamos con los, esperamos que se haga justicia para esto.

0: homicidio.
1: Suerte del presidente municipal de Zacualtipán, Amado Pérez Hernández, aseguró que se brindará el acompañamiento y apoyo necesario a las familias afectadas durante este proceso.
2: Confiemos en la Procuración de Justicia, confiemos en que el juez de control vincule a proceso a esta persona, ¿vale? Que me disculpe la familia de la mente del señor este, pero pues cometió una falta y debe de afrontar las consecuencias, debe de ser. Entonces, yo además lo vuelvo a repetir, comparto ese clamor de justicia, comparto ese sufrimiento que me tienen.
1: De esta manera cerramos este espacio informativo. Muchas gracias por acompañarnos en esta tarde del 1 de junio de 2026. Gracias a ingeniero Víctor en cabina de controles. Antes de despedirme, quiero invitarlos a que permanezcan en sintonía para la mesa de análisis en vivo, como cada lunes en punto de las 7 de la tarde. Además, noticias, satélite, televisión y superestéreo 100.5 con enfoque regional se unen para llevar a cabo esta mesa de análisis. Pues mi nombre es Alma Raquel Linares y los espero el día de mañana en punto de las 6 de la tarde.
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0: El próximo 11 de junio, el balón comenzará a rodar y el planeta entero volverá a sentir una misma emoción. Pero el Mundial 2026 no será una Copa del Mundo cualquiera, será un Mundial histórico. Por primera vez participarán 48 selecciones nacionales. Por primera vez será organizado por tres países, México, Estados Unidos y Canadá. Y por primera vez en la historia, una nación albergará tres Copas del Mundo.
1: Esa nación es México.
0: El país que recibió a Pelé en 1970 y a Madonna en 1976, ahora abre sus puertas a una nueva generación de estrellas. Este mundial será el punto de encuentro entre las leyendas que se despiden y los jóvenes que sueñan con convertirse en ellas. Todo apunta para que sea el último mundial de Lionel Messi, el campeón del mundo que completó la historia que parecía imposible. También podría ser la última Copa del Mundo de Cristiano Ronaldo, quien está desafiando al tiempo y busca convertirse en el primer futbolista en disputar 6 mundiales. También implica la despedida mundialista de Luka Modric, que llevó a Croacia a una final histórica, de Kevin De Bruyne, cerebro de la generación dorada belga. Y para México, representa el último título de Guillermo Ochoa, el hombre de las atajadas imposibles, el portero que ha defendido al Tri en 5 Copas del Mundo y que busca despedirse en casa, frente a su gente. Pero mientras algunas carreras se acercan al final, otras apenas comienzan. El primer mundial para futbolistas llamados a marcar una época. El español Lamine Yamal, considerado por muchos el talento más brillante de su generación. El noruego Erling Haaland, una máquina de hacer goles que por fin podría tener su gran escenario mundialista. El inglés Jude Bellingham, destinado a liderar una nueva era. Y para México, la ilusión de ver a jóvenes como Gilberto Mora, quien podría convertirse en uno de los futbolistas más jóvenes en disputar una Copa del Mundo con la camiseta nacional. Y hay otro dato que quedará para la historia. La final se jugará el 19 de julio de 2026 en Nueva York. Será la Copa del Mundo más larga, más grande y más diversa que haya existido. Pero como se ocurre en los mundiales, lo verdaderamente importante no serán los estadios, serán las historias, las lágrimas de quienes se despiden, la emoción de quienes debutan y esos momentos que dentro de 20 años seguiremos recordando exactamente dónde estábamos cuando ocurrieron. Que cada mundial nos deja campeones, pero también nos deja leyendas. Y el de 2026 promete ser uno de los más inolvidables de todos.
2: Para la fiesta del fútbol, Nadime Asjane.
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3: Buenas noches, le informamos. El Gabinete de Seguridad Estado frustró 3 robos al transporte de carga, logrando el aseguramiento de 5 personas, así como la recuperación de unidades y productos. El primer hecho se registró en Tepeji del Río, donde fueron detenidos 2 hombres en flagrancia, quienes fueron señalados por robar un tractocamión y privar de su libertad al conductor de la unidad. Tras el operativo, recuperadas 37 toneladas de pilas alcalinas. En Tula de Allende, 3 personas más fueron arrestadas por su presunta participación en el robo de una pala cargadora en carretera México-Querétaro. Mientras que en Atitalaquia, elementos de seguridad recuperaron una caja seca cargada con línea blanca que había sido sustraída en el estado de... Luego de varias horas de búsqueda, fue localizado hoy, atorado entre ramas y piedras, el cuerpo sin vida de un hombre que había caído a un canal de aguas negras ayer domingo por la tarde, en el municipio de Mixquiahuala. El hallazgo vio entre las compuertas 15 y 16 de la comunidad de San Juan Tepa, en el municipio de Francisco y Madero. La víctima, de 6 años de edad, era originaria de Mixquiahuala. Concluyó el trasvase de agua entre las presas Javier Rojo Gómez y Vicente Aguirre en el municipio de Alfajayucan, tras 3 días de maniobras destinadas a incrementar el almacenamiento del segundo embalse. En su momento, el traslado de agua generó una densa capa de espuma que ocasionó afectación a la carretera Alfajayucan-Chilcuautla. De acuerdo con Conagua, la presa Javier Rojo Gómez se encuentra al 89% de su capacidad, la Vicente Aguirre al 84.0%. Asimismo, varias presas de Hidalgo mantienen niveles cercanos o incluso superiores al 100% de llenado.
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1: Ya es lunes, 1 de junio, y estamos iniciando edición de esta mesa de análisis. Gracias a la gente que nos sigue a través de Superestéreo 100.5, de las plataformas digitales. También muchísimas gracias. Muchos temas que platicar el día de hoy, temas importantes. Y para entrar de lleno, agradezco la presencia de Jess Huerta.

0: tarea de más. ¿Cómo estás, Jess?
1: Hola, ¿qué tal? Muy buenas tardes a todos. Bien, aquí otro lunes con mucho calor y cosas importantes este día.
0: Gracias, Jess. Gracias, Agustín Mejía de Satélite Televisión.
2: Pues muchas gracias, Chucho. Gracias, Jess, por este nuevo programa, iniciando el mes también el día de hoy. Y pues con mucho ánimo y con temas muy interesantes y que seguramente la gente estará interesada en escucharlos.
0: Es importante que en esta de análisis escuchen todas las voces, toda la gente hable, opine, dé sus puntos de vista. Y hoy nos da mucho gusto recibir en esta mesa de análisis a un histórico del PRI aquí en la región, al licenciado José Guadalupe Rodríguez Cruz. ¿Cómo está, licenciado? Excelente tarde.
3: Jesús, muy bien. Gracias a ustedes por la invitación. La verdad es que hay una tarde calurosa, pero de ánimo para platicar el tema que ustedes dispongan. Gracias, Agustín. Gracias, Jess. Gracias, Héctor, por estar aquí.
0: Gracias, licenciado. Y agradece la presencia también de un joven priista, Héctor López Arreaga, que nos acaba de señalar que apenas ayer rindió protesta como consejero estatal del PRI aquí en el estado de Hidalgo. ¿Cómo estás, Héctor?
4: Buenas, gracias por la invitación. La verdad, agradezco mucho el espacio de Super Estéreo 100.5. Obviamente, Agustín, Jess, nuestro emblemático líder también, de José de partido, pues sí, ayer precisamente nosotros tomamos protesta en Pachuca, renovando el Consejo Político Estatal, y pues en ánimos de seguir empujando fuerte la reconstrucción y el futuro del partido.
0: Héctor López Arreaga, para quien no lo conozca, es de Tula. Ya en algún momento vamos a saber exactamente cuál es su actividad que realiza allá en Atotonilco. Y voy a iniciar con algo fácil sobre la mesa. ¿Qué ha sido para usted el PRI, licenciado? Usted fue diputado local 2 veces, presidente municipal de Tula por ese partido. De verdad que muchos lo reconocemos como un emblemático del PRI, pero más que eso, como un hombre histórico, porque también se la comunicación. ¿Qué ha sido para usted el PRI, licenciado?
3: Bueno, el PRI para mí ha sido un partido político que me ha dado la oportunidad de estar 4 veces en la boleta electoral. Me dio la oportunidad de competir para ser regidor, después, varios años después, para ser diputado local, enseguida para ser alcalde, y la última para ser diputado local nuevamente. 4 veces que el Partido Constitucional depositó su confianza en mí, claro, en mí y en un equipo muy amplio de trabajo político, de trabajo partidista. Sí. Y a los colores a los que les debo esa carrera, donde se tiene la oportunidad del servicio público. Un partido de una larga historia, que como sabemos nace con otro nombre, allá por 1929, cambia de iniciales en 1938, y nuevamente cambia para convertirse en lo que hoy es, en 1946, y que en los últimos años ha entrado en una fase muy complicada, muy difícil. Yo no sé qué le depare a partido en lo siguiente, pero ha sido justamente, como tú señalabas, Jesús, al inicio, un partido emblemático, un partido que es referente en la historia de nuestro país.
0: Héctor, ¿para ti qué ha significado el PRI y por qué ser priista en este momento tan complejo del Partido Revolucionario Institucional?
4: Al final del día, al menos en mi situación personal de cómo me acerqué al partido, fue porque nosotros seguíamos en oposición. Yo tenía 19 años, era a finales del 2018 más o menos, a principios de 2018, que empecé, ya tenía algunas actividades dentro del partido, dentro de las juveniles, en la CNC, en la Vanguardia Juvenil Agrarista, es el, digamos, espacio juvenil de los agraristas, y empecé a desarrollarme en oposición. Cuando nosotros empezamos a ver los sexenios panistas, pues no, la historia del partido hegemónico no la conocí. Seguramente todos hemos visto en documentales y en algunas explicaciones en libros, pero realmente yo no entendía esa historia porque no la había vivido. Okay. Yo creo que me empecé a investigar de las causas históricas del partido, y sí estoy de acuerdo cuando se dice que el PRI es la historia de México hecha a partido, ¿no? O sea, yo estoy convencido de eso. Porque ahí estás, vas a quedar unos cuantos libros, ver hacia el pasado. Evidentemente no todo se ha hecho de la manera correcta, hay nombres y apellidos que dejaron grandes aciertos, hasta retrocesos, pero yo creo que eso es parte incluso de la naturaleza humana. Hoy por hoy yo, al menos en mi generación, veo a muchos que están con ganas de tomar el rumbo, porque pensamos que es posible, y de alguna u otra forma irnos de la mano de quienes tienen la experiencia.

0: para ir a colocar al PRI nuevamente en el atractivo de la ciudadanía.
1: Sí, sin duda, como bien lo comentas, el PRI es un partido que marcó pues el desarrollo de nuestro país en muchos rubros, ¿no? En salud, educación, en infraestructura, en muchas cosas, aunque muchos pues, no lo quieran ver así, ¿no? Pero finalmente también algo que marcó al PRI fue la institucionalidad, un partido que siempre siguió la institucionalidad. Y que no sé, a opinión de ustedes, si eso es lo que hizo que llegara a donde está ahora el PRI. El siempre seguir bajo las reglas de los que están arriba fue lo que llevó pues a ese declive que podríamos decir que tiene.
2: Bueno, sí, justamente ese término que utiliza Agustín es lo que distinguió a la Revolución Institucional. Siempre, cuando el jefe del Ejecutivo Federal se convierte en el líder de las fuerzas priistas, y él nos marca la directriz, ¿no? Si vamos de adelante para atrás, pues el último gobierno priista fue el que encabezó Enrique Peña Nieto. Más hacia atrás, bueno, tenemos dos sexenios de Acción Nacional, y más atrás Ernesto Zedillo. Y siempre en ellos se ponía la decisión para nominaciones trascendentes. Se dice, eso no lo dice en ninguna parte en nuestros estatutos, lo debe de saber Héctor, que el gobernador lo ponía el presidente de la República, los senadores los proponía el presidente de la República, el gobernador propone a los diputados locales y alcaldes. Una historia, insisto, que no está en nuestros estatutos, pero que sin duda así entendíamos que se manejaban las cosas, y eso permitía caminar por un camino que todos respetábamos, ¿no? El asunto en el sexenio de Peña Nieto, las directrices por otros intereses seguramente, y bueno, es cuando el PRI pierde su liderazgo como instituto político y hoy nos tiene como estamos, ¿no?
3: Pero no tiene que ver también esta institucionalidad que ustedes dicen, parte del declive del PRI en su momento, porque yo recuerdo a Carlos Enéas de Gortari, bueno, a Luis Donaldo Colosio, que termina siendo asesinado, y luego entra al quite Ernesto Zedillo, y Ernesto Zedillo pues también hace un papel bastante lamentable, pero de salir se da una división muy fuerte al interior del PRI, en donde Muñoz Ledo, Cuauhtémoc Cárdenas, el propio Andrés Manuel López Obrador andaba haciendo sus pininos, priista, se van del PRI y forman el PRD, que dicen ellos que le ganaron a Salinas, ¿no? Desde antes, ¿no? O sea, yo creo que ese obedecer por obedecer hace daño a los partidos, ¿no? Eso de agacharte y todo está bien, todo es bonito, creo que también hace daño a los partidos, no lo sé. Yo conozco una candidatura de una presidencia municipal de Tula que impusieron a la esposa de una persona y iba otra persona. En Tepeji sucedió. En Tepeji, ¿no? Y perdió a esa persona, ¿no?
0: Sí, así es.
3: Y no voy a decir nombres para ir susceptibles, ¿no? Y después pusieron al candidato que la gente quería, que era el licenciado Rodríguez, porque siendo diputado local, la gente lo veía como presidente municipal. No se la dieron en ese momento. Y después se la dan y gana sin mayor problema. Después ponen a otras personas que nomás no. Como que siento también que esa ser institucional no ayuda mucho a los partidos de manera general, no lo sé.
0: Creo que es reglas no escritas. Al final de cuentas sí han hecho mucho daño, pero era como se entendía política en el país. Recordemos, y esto lo quiero dejar, digamos, de manera categórica, es que el PRI inventó la política en este país. O sea, tan es así que lo acabas de mencionar, el PRD, una corriente de izquierda, nace propiamente del PRI. El panismo surge a través de estar en contra de las líneas políticas tradicionales, y Morena surge, evidentemente, de la misma situación. Dicho eso, creo que lo que le falta al partido, y es en donde exactamente se ha estado atinando, pero no se ha visto el cambio como nos gustaría, que como ahora en el entorno digital y en este ambiente que nos gusta todo de momento, pues no vemos casos, a la de ya. Evidentemente todo es paulatino, y en esta evolución a lo que me refiero es que estas reglas tienen que ir mejorando para tener otro tipo de candidatos, otro tipo de incluso de proyectos políticos que pueda ofrecer partido, porque México no es estático. Incluso la propia militancia no se puede, digamos, encerrar a que la militancia de Cárdenas no es la misma que la de Zedillo o no es la misma que la de Peña. La militancia del partido trata de evolucionar con las generaciones que la integran. Dicho eso, pienso que sí, efectivamente, ha hecho mucho daño. Y no se trata de tener una obediencia ciega, hay que ser críticos pero constructivos. Y siento yo que la apertura para los espacios que dejaron para quien Hidalgo se fueron, han

0: hecho que muchos de los perfiles que siempre han estado, en este caso un servidor, pues empiecen a retomar poco a poco los espacios y empiecen a generar ideas distintas, que creo que a lo mejor el partido que hoy vemos actualmente en Hidalgo no va a ser el mismo el que tendremos dentro de la siguiente administración o dentro de 10 años.
1: Yes. No, yo creo que definitivamente los partidos van cambiando conforme van moviendo sus militancias, incluso pues podemos decir que Morena está hecho del PRI, ¿no? La mayoría de los militantes que estaban en el PRI, al verse perdido, se van a morir donde están ahorita, ¿no?
2: Se va a enojar ahí, doctora Abraham Mendoza, se va a enojar todos los esos fundadores de Morena, ¿no? Decir que Morena está hecho del PRI para tener respeto,
3: ¿no? Pero
2: no
3: se van a enojar, ya están enojados. Bueno, digo, tú dices un nombre, por ejemplo, amigo nuestro, por supuesto, claro. Abraham. Militantes
2: José Luis Rodríguez y Gareda, ¿no? De aquí de
3: todo el tiempo, de toda
2: todo
3: la
2: el
3: vida.
2: Tiempo, de toda la vida. Entonces, como que no todos son priistas de Morena, ¿no?
1: No.
3: Una gran parte.
1: No sabría decirlo, pero por ejemplo, el golpe más fuerte que recibieron en el estado de Hidalgo fue la salida simplemente de Omar Fayad, ¿no? Creo que fue un golpe bajo y...
2: Pero Omar Fayad no es morenista.
1: No. Ay, no es morenista, pero en una embajada.
2: Morena le dio una embajada. Como se la dieron al gobernador de un estado del norte que está en Madrid.
3: A Quirino Ordaz.
2: Bueno, a Quirino Ordaz. Y tampoco es morenista. Vamos a separar las cosas. Vamos a separar las cosas.
1: No.
2: Cuando veamos a Omar Fayad en la boleta de Morena, que vaya por Morena, entonces sí digamos que es de Morena. O a Quirino Ordaz.
1: Ya lo premiaron. Así como que ya vete, ya no nos estorbes, ya no serviste.
2: Pero no es eso. No quiere decir que sea de Morena.
1: Yes. Pero Morena se la dio. Bueno, el gobierno que encabeza Morena.
3: Bueno, está claro.
1: Le dio la...
3: El espacio diplomático en este caso.
1: Claro.
3: Digo, está,
1: o sea,
3: está
1: en el
3: claro.
1: Papel no, pero lo es.
3: A todos nos consta que Morena, en una de sus estrategias que les ha dado resultado, es el pago de favores. A ver, Hidalgo. Omar, sí. Tú quédate quieto, tú no te muevas. Y entonces viene la campaña.

0: capta la voluntad, copta los deseos, las aspiraciones de Alejandro Moreno, de Alito, y entonces López Obrador desde Palacio Nacional alienta la presidencia de Alito, y viene lo más grave, el cambio de los estatutos. Ese es el punto medular.
1: Pero porque eso es culpa de Morena. Si lo decidieron los priistas,
2: ¿no? Que se dan,
1: por eso, pero si lo decidieron los priistas ellos, ¿por qué culpan a Morena?
2: De Alito, cómo lo atacaba mucho esta Lady Sansores, ¿no? Con el tema de que los terrenos, de que las piedades, y era duro, o sea, todos los días era de casi que ya lo querían ver en la cárcel, ¿no? Y de repente se calmó todas las aguas cuando se empieza a ver estos temas de los cambios de estatutos, de modificaciones, y es donde ahí se da la lectura. De ellos dicen que Alito se vendió y que el trato fue sepultar al rey.
1: ¿Crees eso? ¿Crees eso?
3: Mira, yo considero que desafortunadamente el partido en los últimos años, en los últimos sexenios también, ha ido perdiendo credibilidad por darle oportunidad a perfiles que desafortunadamente traicionan a la militancia y traicionan a la ciudadanía, y realmente, digamos, aprovechan la plataforma política para ir impulsando sus ambiciones personales. No, digamos, ejemplo, hay bastantes, pero no solo del partido, no solo del PRI, está Morena, ahorita pululan los nombres. Básicamente eso es en todos lados. Aquí la idea es entrar a entender que el instituto que es el PRI, al final del día está construido por personas.
1: Claro.
3: Y estas personas son las que le hacen daño a la militancia, al país, si toman decisiones, peor tantito. Entonces creo que tenemos que evolucionar hacia una cultura política en donde veamos a los perfiles y apostemos por esos proyectos, y obviamente que el Instituto Político del parte, y le tengo cariño y gratitud, pues se encarga de formar ese tipo de perfiles para que seamos los más atractivos. Pero de eso se trata.
4: ¿Pero qué tiene que hacer? O sea, hablando así...
1: En plata.
4: Así, con hechos en la mesa. O sea, se sabe que... Y perdón, no quiero herirlos, pero pues el PRI está en la lona. O sea, y a un ladito está el PAN y a un ladito está el PRD. Hay partidos que están creciendo como Voto Ciudadano. ¿Qué tiene que hacer el PRI para despertar? O sea, sabemos, y ya lo dije hace un momento, y herí susceptibilidades.
1: No, nada, no.
4: Los grandes militantes, los nombres, los políticos de toda la vida del PRI ya están en Morena. El PRI, perdón, está renovando. Escucho que dices el nuevo PRI, y nos estamos renovando. ¿Qué tienen que hacer en la calle? Porque, o sea, yo no quiero imaginar cómo es ir a tocarle la puerta a una persona y decirle, oye, mira, soy fulanito de tal, soy del PRI y vengo a invitarte para que nos escuches. La gente está harta. Tanto ya, o sea, la gente está harta del PRI, del PAN, del PRIAN, como dicen en Morena, pero también se está hartando de Morena.
3: Claro.
4: ¿Qué tienen que hacer?
3: Por alusiones personales, quiero comentar que, mira, es interesante lo que planteas, porque yo que he estado tocando puertas o hemos eventos conmemorativos del tema del calendario y demás, que se prestan. Platicamos con la gente, y al menos en Atotonilco de Tula, del cual yo vengo en representación, vivimos un municipio en donde el PRI no ha gobernado en poco más de 20 años. Entonces, cualquiera que diga, y allá los paisanos no me van a dejar mentir, que es culpa del PRI, la administración actual, la anterior o la pasada, pues yo creo que no hay razón alguna de decirlo, ¿no? Sin embargo, el ánimo de tocar a la ciudadanía es eso. ¿Qué tenemos que hacer? Es recobrar, nos hizo un gran partido, acercarnos directamente a las calles, porque alguien me decía, oye, tú como secretario de organización del comité municipal, ¿por qué no te acercas a los dirigentes y que ellos ya empiecen las dinámicas para, como seccionales, traerte a la gente, hacer eventos y demás, y volver a levantar los ánimos? Y yo decía, ¿pero por qué a los dirigentes, a los pequeños, vamos a llamarles así, cacicazgos locales, que toda la vida han estado y que en algunas ocasiones han un gran trabajo y en otras no? O sea, ¿por qué uno no ir directamente a lo que nos dio este gran partido, ir a tocar puertas, tocando base? Porque muchas veces lo que dejamos a mandos se vuelve complicado cuando ellos no aterrizan las ideas y las dinámicas como queremos hacer quienes planteamos algunas ideas de trabajo, ¿no? Entonces, ahí en el toquetas, yo al menos me estoy sorprendido, porque yo esperaba pues algunos momentos incómodos, un deportes en la cara, uh-huh, o alguna situación.
4: Sí, es lo que imaginaría.
3: Pero créeme que no es así, ¿eh? Me han incluso invitado un café con galletas y demás. No es siempre, tampoco

0: me las voy a dar de que nos hacen, pero sí da que es un hecho que no es que haya una percepción negativa hacia el partido. Yo creo que es una percepción de quienes conocieron a personas que vieron que abusaron de sus puestos y empezaron a generar todas estas situaciones que llegaron, que llevaron al partido a donde está. Sí. Yo no con que esté en la luna, creo que está pasando un momento difícil. Y tan no coincido que creo que el 2027 va a ser un gran termómetro electoral para que todos vean se está construyendo esto. Porque Morena ya no es la gran panacea que todos esperaban, ya no es la transformación, que a lo mejor se quedó por ahí en el camino, ¿no? Uh-huh. Pero de alguna forma, como tú lo acabas de mencionar, en un entendido de hartazgo político y social, creo que estará en el ánimo de escuchar a los perfiles. Y es donde el partido tiene que meter las manos para que sean los mejores.
1: Tienes mucho trabajo que hacer.
2: Mucho. Liceo Rodríguez, ¿está en la lona el PRI?
3: Bueno, yo insisto en que... ¿Cuál fue el golpe demoledor para el PRI? El golpe demoledor para el partido fue la modificación de los estatutos a través del Consejo Político Nacional, que permitió una prórroga en caso de la responsabilidad como presidente del CEN, del Comité Ejecutivo Nacional, de Alejandro Moreno. Ese romper con las propias normas de nuestro partido terminó con la credibilidad de mucha gente. Y vuelvo a mi hipótesis de que el impulsor de este declive es López Obrador, porque López Obrador detectó que Alejandro Moreno, como su alcalde, debía demasiado como presidente del partido, porque estaba terminando con el partido al modificar los estatutos y al prorrogar el cargo como presidente del partido, pues lleva en ese camino al PRI nacional. Y lo peor es un ejercicio político que en Hidalgo se repite.
2: Claro.
3: La dirigencia estatal asume su responsabilidad en contra de los estatutos de nuestro partido.
2: Pero no, hacerse responsables los priistas de los errores que cometieron y acordarse que en el 18 pusieron a José Antonio Meade de candidato cuando mucha gente veía mucho mejor a Miguel Ángel Osorio Chong. ¿Por qué no se hacen responsables de esos errores que cometieron en su momento y en el pasado elección contra Claudia Sheinbaum? Por primera vez en la historia de este país, el PRI no tuvo candidato. Es vergüenza, perdón que se los diga. Pusieron a Xochitl Gálvez, que no representa al priismo. Porque como bien lo decías, el PRI y el PAN no eran agua y aceite, se podían ni ver en la época del Maquio, en aquellas épocas que usted fue presidente municipal, los panistas y los perredistas eran bravos. O sea, no eran como nada más vamos a tenerlos aquí de amigos. Quienes presidentes municipales del PRI saben lo que era tener a un panista o a un priista de veras en sus cabildos. ¿Por qué no se ha hecho responsable el PRI? Dice, si nos equivocamos, chance y razón del licenciado, decir que Obrador les puso el empujoncito. Pero también cometieron esos errores, ¿o estoy mal?
3: No, bueno, es que es parte de lo mismo, Jesús.
2: Okay.
3: La dirigencia nacional, nosotros, hablando de la institucionalidad, la dirigencia nacional toma el camino equivocado de violentar nuestros principios partidistas, y es cuando muchos priistas distinguidos o corren al PRI o de plano se hacen un lado, ¿no? Y bueno, es un golpe demoledor de nos hemos levantado, y que a mí me alienta mucho lo que ahora dice Héctor, que además nos enteramos ayer a través del boletín que emite el PRI hidalguense, de la renovación del Consejo Político, y que viene, reza así el propio boletín, que viene la renovación de la dirigencia estatal. Sí. Ahora, habrá que tener mucho cuidado, Héctor, y qué bueno que tú eres consejero, que esa renovación de la dirigencia estatal responda a los intereses no de un grupo, sino claro, a los intereses de los pocos o muchos priistas que están. En ustedes está que el PRI se vuelva a abrir con la militancia, y entonces la militancia pueda tener interés en participar en las decisiones cúpulas de nuestro partido.
2: Porque recordemos que en Hidalgo, Omar Fayad se enoja porque no ponen a Israel Félix de candidato, sí, claro, del PRI. O sea, también hay que decirlo. Digo, yo sé que ya es a decir que Morenas es el nuevo PRI y todo eso, y lo respeto, pero vamos analizando lo que ha pasado de veras. O sea, Omar Fayad hace un coraje enorme porque no estuvo Israel Félix y se la dieron a Carolina Villano desde el Nacional. Cuando muchos venían en Hidalgo, Israel Félix muy bien posicionado. No sé qué opinas.
0: Mira, esta inquietud siempre, al menos en los círculos en donde yo he estado para platicar y demás, y yo lo que siempre argumento, lo digo en una frase, es no hay político que haya sido que pueda contra el tiempo.
2: Claro.
0: Y eso, lo que quiero decir es que estas dirigencias o estos dirigentes, llámese nacionales, estatales, municipales, incluso y propiamente

0: que les comento, yo soy parte del comité municipal, pues somos transitorios. Y yo creo que en la medida en la que avancemos en madurez de entender que los cargos son prestados, como bien dicen, y han surgido esto durante muchísimo tiempo, sí, va a ser en la medida en la que no nos aferremos a algo que tiene que estar. Porque el aferrarnos a eso nos ha traído aquí. Es el hecho de querer poner imposiciones, es el hecho de querer poner a perfiles que son más afines a grupos, que a lo mejor en un ánimo de dejarlo, no todo es tan malo, vamos a pensar, claro, que lo hacen de una manera de continuar con un proyecto, una acción estatal, municipal o nacional. Pero al final de cuentas, a la larga, eso nos hace daño.
1: Claro.
0: Entonces, quiero comentar que al menos con ese, lo que les digo es, nosotros, ¿qué tenemos que hacer? Es hacer lo que Jess decía hace rato, hacer algo diferente, tratar de empezar a cambiar las formas, las reglas no escritas, porque tarde o temprano, nos guste o no, estemos preparados o no, vamos a heredar las causas del, claro, partido. Alguien, yo que yo, pero alguien de los compañeros que incluso hasta pudiera estar escuchando esta transmisión, va a ser el próximo dirigente nacional del PRI, y yo creo que ahí es donde tienen que tomar los virajes de timón. De manera importante.
1: Héctor López Arriaga, me da mucho gusto ver a jóvenes como tú en el PRI, para que den la cara, para que de verdad sean una oposición seria, y se ve que eres un hombre bastante serio. De verdad que me da mucho gusto. Gracias por haber estado con nosotros.
0: No, muchas gracias a todos, a ustedes y a su auditor.
1: Y me da mucho gusto también haber tenido esta mesa. José Borges es un histórico de Tula, un hombre muy respetable, que apreciamos mucho en la comunicación, y que siempre anda en Tula con la frente muy en alto, porque hizo un gobierno muy bueno como presidente municipal. Lo digo de corazón, como amigo. Y no me vayan a decir, es que eres morenista nada más. También alguna vez fui priista con el licenciado. Para que vean que en todos lados hay gente buena. Gracias, licenciado.
2: Bueno, pues muchas gracias a ustedes por invitarnos. Yo, como lo dijo en algún momento Héctor, entiendo que la política es de ciclos. Hoy el PRI vive una época muy difícil, época en la cual, afortunadamente para mi tranquilidad y la de mi familia, ya no soy participante activo del trabajo político. No me he afiliado con él, okay, y yo creo que nunca lo voy a hacer. Pero indudablemente estoy a la expectativa de lo que ocurra con el PRI, esperando que con ello le vaya mejor a México.
1: Gracias, licenciado. Gracias. Vamos a la pausa comercial. Hay más información. Está la regidora de Tezontepec de Aldama, Tania Porras, con nosotros, aquí en la mesa de análisis de Enfoque Regional.
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7: Continuamos en esta mesa de análisis de Fonca Regional. Gracias por estar con nosotros, a la gente que en este momento nos escucha a través de Super Estéreo 100.5, nos ve también a través de las redes sociales, más noticias, a tele y televisión y Enfoque Regional. Pues temas importantes que se dieron en la pasada sección, el primer tema, y hoy me da mucho gusto también saludar en el análisis a Tania Porras Vega. Ella es regidora del municipio de Tuxtepec de Aldama, a quien le doy la bienvenida. ¿Cómo está, regidora? Excelente día.
8: Muchísimas gracias. Pues muy bien, muy contenta de poder con ustedes compartiendo este tante mesa de análisis y por supuesto compartirla con todo su apreciable auditorio de la región.
7: Gracias. Un tema interesante, el municipio de Tepe de Aldama, usted ahora ahí de Morena, es oposición. ¿Cómo percibe en este momento el municipio, regidora?
8: Mire, pues siempre el tema de gobernanza a nivel nacional es un tema muy complejo. Yo creo que es lo primero que podemos poner sobre la mesa, hablando del municipio del que queramos mencionar y de que nos queramos encontrar. Por supuesto, cada municipio tiene su propio matiz y dentro de cada municipio hay matices dentro de las necesidades que enfrenta cada comunidad. Hoy comentar que en Tezontepec de Aldama, pues estamos viviendo situaciones muy complejas, en particular, pues como ustedes sabrán, en el tema de seguridad pública, que tuvimos ciertas situaciones ahí, pero también hay otros temas que importan mucho a la población y creo que son agenda de la política pública que tiene que manejar y atender, además, sí, dentro de los municipios, pues como es, aparte del tema de seguridad pública, lo que aqueja mucho a municipios también es el tema de manejo de los residuos sólidos, que recientemente hubo un colapso, sí, en los municipios aledaños que tenían la transferencia de depósitos aquí en el municipio de Tula. Por supuesto, sin duda alguna, también el tema del agua potable es otro, y el de la obra pública, ¿no? Entonces, todos esos elementos que aquejan constantemente a la ciudadanía, pues son los que estamos pasando ante Tezontepec de Aldama, pero hoy específicamente creo que es la de seguridad pública.
9: Yes, well. Porque, sí, bueno, acabas de decir algo bien importante. Creo que todos estos temas pues no son exclusivos de Sonte, pero tampoco son de ahorita. O sea, son problemas que vienen de mucho tiempo atrás. Y el tema de seguridad creo que sí también es un tema que siento que ha ido comentando.

0: Pero ahorita en el municipio de Tezontepec, pues sabemos la todo el ruido que se hizo con el tema de los policías, con el tema de los mandos. Saber si, bueno, y creo que esta pregunta ya se le hicieron a la presidenta, pero yo quisiera preguntarle a usted, Dora, si, o sea, ¿por qué el gobierno municipal no se ha integrado o no se integró antes al mando coordinado? Y saber si esto es como una estrategia del gobierno del estado para presionar al gobierno municipal a que se integre, porque ya ha pasado antes y no es, o sea, pues es algo que se ve, que no tiene que estar escrito en un papel, pero ya, por ejemplo, en el municipio de Tepeji pasó algo similar.
1: Sí, mira, primero comentarte y puntualizar, ya lo comentaba yo al inicio de mi intervención, hablar del tema de seguridad es un tema muy complejo, efectivamente, para todos los municipios, para los estados, por supuesto, que integran la federación y la propia federación, ¿no? En el caso de Tezontepec de Aldama, en el año 2016, durante la administración 2016-2020, hubo la voluntad política de aceptar la invitación que en este caso hace el gobierno del estado a través de la Secretaría de Seguridad Pública a todos los municipios que van entrando, a todas las administraciones que van entrando, para precisamente suscribir los convenios de los denominados mandos coordinados. De ahí, pues, también es la voluntad política, por supuesto, de cada titular de la administración municipal, que en ese entonces, y por supuesto también de las y los que integran el ayuntamiento, de poder adherirse o suscribir, más bien dicho, este convenio. Contaba que en el año 2016 hubo la voluntad política del entonces alcalde para suscribir este convenio de colaboración. Cuando llega la administración 2020-2024, pues desafortunadamente ese convenio de colaboración quedó, pues digamos, aislado, porque en el municipio ustedes recordarán durante esa administración que tenemos la misma situación, o hasta el día de hoy teníamos la misma situación actual, de que no se habían adherido al mando coordinado. ¿Y a qué me refiero con no haberse adherido al mando coordinado? De no haber solicitado en su momento a la Secretaría de Seguridad Pública Estatal que se nombrara a la persona o al mando comisionado para poder coordinar trabajos estratégicos en materia de seguridad pública con el cuerpo policiaco del municipio.
2: Claro.
1: Pues digo, lamentablemente, no sé si en su momento ha sido por desconocimiento de los dos alcaldes o del alcalde y hoy la alda que preside el municipio de Tezontepec de Aldama, no sé si ha sido falta de voluntad política de que en su momento no se hayan querido adherir, porque el mío pues se suscribió fecha 2016 en esa entonces administración pública. Lo que se suscitó en días recientes, pues yo creo que fue una situación muy compleja que puso en evidencia la falta de coordinación y la falta precisamente de esa voluntad política que existe hoy en el municipio, que existía en el municipio de Tezontepec de Aldama, y que desafortunadamente pues tuvo que pasar un acontecimiento, un suceso lamentable que daña a Tezontepec de Aldama, daña a la población de Tezontepec de Aldama, por supuesto que da a lo que es la institución de la Dirección Pública de Tezontepec de Aldama y daña a lo que es todo el ente gubernamental. Ajá. Entonces, pues de esa situación, hubo incluso un acercamiento con el secretario de Seguridad Pública hace dos semanas, donde nos expuso, pues yo diría, la grave crisis de comunicación que existía entre el director de Seguridad Pública Municipal y la Secretaría de Seguridad Pública Municipal ante los trabajos que tenían que estar coordinando con, por supuesto, la voluntad política de nuestro gobernador, el licenciado Julio Menchaca Salazar. Claro. Y que lo ha dispuesto los 84 municipios, no ha hecho distinción de si se han adherido al mando coordinado después de tener una suscripción de ese convenio vigente o si pertenecen a uno u otro partido político. Entonces, el día en esa reunión, pues se expuso esa grave crisis, comentaron qué situación prevalecía en el municipio con pues la titularidad de ese director que presidía en aquel entonces la Dirección de Seguridad Pública Municipal. De ahí pues la presidenta

0: entiendo también, había ido generando otros acercamientos. Y pues comentarles que también al inicio de la administración municipal, dentro de los trabajos que hacemos dentro del Ayuntamiento Municipal y por supuesto también con la firme voluntad de participar en la colaboración de ese fortalecimiento de las políticas públicas que quería realizar, pues en su momento yo propuse la adhesión al mando coordinado. La adhesión, porque ya existía un convenio previo, no la suscripción, claro, sino la adhesión, que precisamente pues era... estaba enfocado en el fortalecimiento de la seguridad pública y adoptar pues todas las estrategias y todos los beneficios que brinda esta figura. Entonces, lo rechazaron. Afortunadamente, pues el día de hoy creo que hizo eco con todos los trabajos o las mesas de trabajo que se hicieron derivado de los hechos que se acontecieron en semanas pasadas. Y bueno, finalmente el día de hoy tuvimos una sesión extraordinaria en la que se sometió al municipio, se sometió al pleno del ayuntamiento, la aprobación en su caso, o no, cada quien su voto emitido de acuerdo a su postura pública y por supuesto social, quien defiende la adhesión al mando coordinado.
1: ¿Se autorizó a favor?
0: Sí, se autorizó. Afortunadamente vamos a contar ya con la adhesión del mando coordinado, y qué lamentable que tuvo que haberse suscitado este tipo de situación en el municipio de Tezontle de Aldama para que el eco de los trabajos que a veces la oposición abonamos, claro, desde nuestra posición política que representamos, pues se vea hasta esas situaciones tomada en cuenta, o se vea que lo proponemos es para beneficio y no para hacer un, claro, daño a la administración que en ese momento se encuentra presente. Entonces, hoy contamos con el director con el titular de la Dirección del Mando Coordinado de la Secretaría de Seguridad Pública del Estado. Expuso nuevamente el sentido de esta figura, y pues después de varias intervenciones, participaciones de algunos integrantes del ayuntamiento, pues creo que finalmente hizo eco, insisto, esta situación de adherirnos al mando coordinado.
1: Yo recuerdo muy bien la historia de Tezontle de Aldama, es un sitio donde Super Estéreo es muy escuchado, decía la regidora durante la administración del 2016, si no mal recuerdo, era el profesor Pedro Porras, el alcalde, que hubo una crisis compleja, y el profesor, quien siempre ha tenido esta casa radiodifusora como parte para difundir lo que hacía en aquel momento, recuerdo que habló con la federación, habló con el estado, y Tezontepec de Aldama, llegó el ejército, llegaron muchas fuerzas de seguridad a fortalecer eso, allá en Tezontepec. Pedro Porras era el presidente municipal. Después, él era por MC, después llega el PAN con el hermano de Asael Hernández, Andrés Hernández, y se pide ese mando coordinado, ese seguimiento, exactamente. Y ahora, bueno, la actual alcaldesa, todos lo sabemos, y no es un chisme, es algo real, el equipo también de Asael Hernández, es panista, ¿no?, la alcaldesa de ese municipio. Yo percibo, y dicen que la seguridad no se debe politizar, es lo que yo siempre he dicho, yo percibo que de pronto sí se ha politizado en ese municipio. No es como lo ve usted como regidora.
0: Mira, yo creo que no se ha politizado, se ha dado de buscar y generar estrategias de comunicación que también hagan ver y den del conocimiento, por supuesto, a la población lo que está pasando en su municipio. Por ejemplo, la línea discursiva que ellos han estado manejando después de que se suscitó estos percances ha sido de que ha disminuido el recurso en materia de seguridad pública. A ver, hoy decirte claramente que eso es un error y es completamente falso. Y te lo voy a comentar por qué. Desde el año 2021 al año 2025, los presupuestos que ha recibido de seguridad pública en el fondo del Fortamún, el municipio de Tezontepec de Aldama, ha ascendido a 234.205.637, sin contar lo que está presupuestado para este año. Ahora, vamos a decir, esa es una cifra que viene de un plazo en el que podemos saber que efectivamente nos han estado mintiendo hoy la administración municipal y quienes el panismo han salido a defender que es que eso ha ocurrido porque el presupuesto en materia de seguridad se ha disminuido. Bueno, te lo desgloso, tan solo en 2021, que prácticamente fue cuando

0: empezamos dentro de la administración, digo empezamos porque también me tocó participar en esa administración, sí. Empezamos, vemos que ahí derivado de ciertas situaciones que se generaron, las administraciones entraron el 5 de diciembre del 2020, si no me equivoco, prácticamente pues concluido el año. Entonces vamos a contar a partir del año 2021. Entonces, por ejemplo, en el año 2021 el municipio de Tezontepec de Aldama recibió 37,545,502 pesos.
1: ¿Solo para seguridad?
0: Para Fortamó, programa Fortamó. Okay. Y que efectivamente los lineamientos que se establecen dentro de este programa privilegian el que se pueda ejercer ese recurso preferentemente en materia de seguridad pública. Para el año 2022, el municipio recibió 40,852,000.
1: ¿Se aumentó?
0: 50,295. Okay. O sea, dime tú dónde disminuye. Okay. Para el año 2023, 49,492,000. Para el año 2024, 51,219,000. Para el año 2025, 55,097,388. Y para este año 2026 se tiene proyectado, de acuerdo a lo que está presupuestado dentro del presupuesto de egresos del Poder Ejecutivo, tenemos una proyección aproxima de 59,988 pesos. O sea, dime dónde ha disminuido el presupuesto.
1: 59 millones.
0: En materia de seguridad pública para Tezontepec de Aldama, y que es una de las líneas discursivas que ha estado manejando o que han estado manejando para tratar de evadir esta problemática o esta crisis que se suscitó hoy, claro, en Tezontepec de Aldama.
2: Pero aparte, o sea, yo considero que el tema de los recursos nada tiene que ver con cuando esté coludido con la delincuencia, ¿no?
3: O sea, se ha tratado de tener el tema, tal vez no político en la cuestión de seguridad, pero el quererlo manejar como se manejaba antes, ¿no? Que ponían en seguridad pública a alguien que era de su confianza del presidente,
2: del equipo,
3: pero pues ya la seguridad ya no se maneja así, precisamente por todos estos convenios que hay, por toda esta participación del gobierno federal, estatal. Es algo que pasó en Tepeji, ¿no?
2: Los delitos ya no son igual que antes.
3: Exactamente,
2: ¿no?
3: En Tepeji, o sea, la presidenta defendió mucho a la persona que había puesto en su casa, que era de su entera confianza, y pues no quiso en el mando coordinado, a pesar de ser también morenista, ¿no? Y estar dentro de la misma línea del gobernador. Pero finalmente yo creo que es eso, que quieren dejar la seguridad como se hacía hace años, y pues ya no son tiempos como aquellos.
0: No, yo considero que no. Las cosas cambian, nos cambian, las situaciones que vivimos en el día a día cambian, y por supuesto con ello tienen que evolucionar la implementación de las políticas públicas que tenemos. Eso origina que se vayan generando estrategias, que vayan generando figuras, tanto a nivel nacional, y que es una cascadita, o sea, sí, que bajan a los estados, por supuesto, que es una forma de reforzar a los municipios, porque yo hace rato, insisto, comentaba, el tema de la gobernanza es un tema muy complejo, primero porque es el primer gobierno con el que la gente tiene contacto.
1: Claro.
0: Ajá. Dos, porque digo, a nivel estatal y a nivel federal, pues los recursos no alcanzan, pero todavía los municipios tienen un poco más delimitantes en ocasiones, no siempre, porque los que tienen muy buenas partidas presupuestales, que llegan dentro de los ejercicios fiscales, pero las necesidades son muchas y los recursos muchas veces insuficientes. De ahí también que haya planteamientos en el manejo transparente de los recursos públicos y en el fortalecimiento de las finanzas de los municipios, que también ahí hace un mes, si no me equivoco, pues emití un exhorto para en materia de disciplina financiera para precisamente el fortalecimiento de las finanzas, derivado a que en el mes de enero la presidenta solicitó al pleno del ayuntamiento la autorización de pagos de presupuestos que se habían ejercido en el año 2025, pero que en su momento no habían sido pagados. Entonces, ¿qué pasó? Que solicitó que esas obligaciones que no habían sido pagadas con presupuesto del 2025, pero habían sido ejecutadas en el año 2025, pues ahora fueran pagadas con presupuesto del ejercicio fiscal 2026. Eso también disminuye, por supuesto, claro, el gasto que puedas ejercer en favor de los proyectos que tengas planteado en ese año fiscal, lo que es 2016. Sí, desde

0: Digo, afortunado, desafortunadamente, no. A lo mejor cada quien la perspectiva que tenga, pues efectivamente se aprobó, al final de cuentas, pues iba a tener que ser un recurso que se tenía que pagar, que si no, ¿quién iba a estar o iba a quedar sujetamente obligado, a lo mejor hasta, no sé si con demandas de los proveedores o algún tipo de situaciones, pues iba a ser el ayuntamiento, el municipio como tal, no la persona, ¿no? Ahí yo emití, por supuesto, en esa sesión tuve la oportunidad de estar, se me cruzaron con algunas actividades, pero hemos estado de manera puntual dándole seguimiento a todas estas situaciones. Entonces, efectivamente, a lo mejor el tema de los recursos no es una situación total o una situación que marque el tema de la seguridad pública, pero sí tiene que ver. Porque sí. Hoy, por ejemplo, nos explicaban el director del mando coordinado de la Secretaría de Seguridad Pública que esos recursos, pues principalmente ayudan a fortalecer todas esas estrategias.
1: Claro.
0: Y nos explicaba, a ver, el punto de que entre un mando coordinado los municipios no quiere decir que es una varita mágica con la que vamos a llegar y vamos a solucionar todos los problemas. No, son estrategias que se tienen que implementar y que tienen que ir ayudando, tienen que ir abonando a que esas situaciones, esos percances que tenemos en los municipios, los delictivos que tenemos en los municipios, los podamos atacando en su conjunto. Y aclaro aquí, no quiere decir que el gobierno de Menchaca, a través de, en este caso, de la Secretaría de Seguridad Pública, no haya estado al pendiente ni genere colaboración con Tezontepec de Aldama. Por supuesto que lo ha habido. Y ahí es otro punto que me extraña de sus dirigentes o de sus líderes, de la presidenta municipal del partido al que pertenece la presidenta municipal, cuando han tratado de decir si no es una situación política. Pues okay. Por supuesto que no es una situación política. Y
1: pero
0: ahí
1: ellos
0: hay
1: lo vuelven.
0: Sí, pero ahí hay contradicciones, claro, entre ellos mismos. Claro. A ver, ¿por qué? Porque sale uno de sus líderes a decir, es que ha habido disminuciones de presupuestos, hoy te puedo decir y te lo digo con números, es mentira. O sea, claro, que no engañen a la población de Tezontepec de Aldama. Uh-huh. Claro. Si ellos hablan de transparencia, bueno, hablemos con esta transparencia de cómo han ido siendo los recursos, o de cuánto han sido los recursos que se han estado destinando en el Fondo Tamún para Tezontepec de Aldama.
2: Otro, entonces pareciera que las estrategias de las estrategias actuales del gobierno municipal son más estrategias de
1: que de una
2: o
1: presidenta.
2: De quién, ajá, o se pareciera entonces que alguien más gobierna o alguien más mueve a la presidenta.
0: Pues ahí yo no podría asegurarte esa situación, desconozco la organización interna que tengan.
2: Bueno,
0: yo,
2: es que al final el día que sucedió fue el PAN quien salió a dar la cara.
1: Y no, ella,
2: o sea,
1: como
2: y no como presidenta municipal, no fue ella a informarle a su pueblo, fue ella como militante del PAN. Con el PAN y con los representantes del PAN respaldándola.
1: Entonces, así lo leemos
2: justo
1: desde fuera, ¿no?
2: Ajá, justo eso yo pregunto, las estrategias de seguridad, entonces, ¿quién las diseña en Tezontepec? ¿El PAN o la presidenta?
0: Las estrategias,
2: ¿no?,
0: de seguridad hablando de Tezontepec de Aldama, las tendríamos que diseñar la administración municipal de Tezontepec de Aldama en colaboración con las instituciones públicas estatales que nos permitan generar precisamente esa institucionalidad de trabajo, beneficio de la población de Tezontepec de Aldama.
2: Claro. ¿Y los tomaron en cuenta ustedes?
0: La parte de lo que ustedes comentan, de que salió a dar la entrevista, salió a dar una rueda de prensa en esas condiciones, bueno, digo, fue decisión de presidenta, fue decisión de sus líderes de, en este caso, el partido al que ella pertenece. Pues ahí sí podría yo decir tajantemente, pues hay otra persona que dirige la administración, claro, o el municipio. Digo, que quede a criterio de las personas, de acuerdo a lo que han visto.
2: Como lo dejamos, por ahí lo que se ve no se juzga.
0: Dejamos a criterio, pero digo, hoy comentaba. Entonces, esta situación que ellos han comentado, que han cantado, que ha sido otra, aparte de la disminución del recurso, ha sido mucho de que este no sea un tema político. Pues
1: claro.
0: Por supuesto que no es un tema político y los están sobre la mesa.
1: Claro.
0: ¿Por qué? Tan es así. Y hace rato comentaba, ellos no se contradicen porque pues yo creo que ya no saben cómo reconocer a veces los errores, porque también hay errores que tenemos que reconocer. Claro. Todo lo que hacemos o lo que implementamos.

0: pues a lo mejor es correcto, es lo mejor, pero también el evolucionar en mejores prácticas de gobernanza, creo que es en reconocer hay cosas que estamos haciendo mal o que hemos hecho mal. Y ahí, por ejemplo, decía, se contradicen, porque por un lado salen sus líderes, uno de sus líderes, a decir que espero que no sea un tema político, parece más un tema político. Por otro lado, la presidenta municipal, dentro de las intervenciones que hemos estado teniendo en materia precisamente de la seguridad derivado de esos hechos, pues ha reconocido públicamente el compromiso que tiene el licenciado Julio Menchaca Salazar para respaldar toda esta situación que ha acontecido.
1: Lo dijo en la plaza pública.
0: Exacto, pero además, exacto, dentro de la visita, pero además ha reconocido que antes de estos hechos también ha recibido y ha tenido puertas abiertas del gobierno estatal. Entonces, pues de dónde, díganme dónde está
1: perdió.
0: O dónde
1: compañeros,
0: se perdió el tema.
1: Compañeros, de... regidora, estamos sobre el tiempo, ya son las 8 de la noche. Nos da mucho gusto que nos haya acompañado esta tarde a hablar sobre el municipio de Tuxtepec de Aldama. Hay una pregunta que vamos a dejar en el aire y ojalá próximamente pueda regresar. ¿Por qué Morena no gana en Tuxtepec? ¿Qué les pasa? Y la próxima vez que nos visite, nos platica.
0: Que sea un tema de la próxima visita porque, para que lo dejemos en sus
1: claro, casos. Y nosotros invitamos a algún integrante de Acción Nacional, a la presidenta municipal de Tuxtepec, si quiere venir aquí a comentar su postura, con todo gusto. Dicen que en la política la forma es fondo, ¿no? Y entonces no nos digan que el político, cuando salen a dar conferencia de prensa con los logos del PAN atrás y enfrente está la presidenta de ese partido político en el estado. Yo creo que tendría que haber salido la presidenta municipal, regidores detrás. Quienes gobiernan son de Pedro Aldama, es una opinión. Gracias, regidora.
0: Al contrario, gracias a ustedes por el espacio y pues un saludo a todo su apreciado auditorio. Quedamos cortos, hay mucho, sí. Quedó mucho tema y mucho material de lo que hoy pasa en Tezontepec de Aldama, pero con todo gusto, si en una próxima mesa nos invitan, estaremos aquí con mucho gusto.
1: Con todo gusto. Gracias, Agustín.
2: Muchas gracias, gracias, regidora, gracias a los invitados que estuvieron el día de hoy, a mis compañeros, Jesús, Jess, y a todos los seguidores de Satélite TV, muchas gracias, síganos en todas nuestras redes y déjenos también su comentario.
1: Jess Huerta, muchas gracias.
3: No, gracias a ustedes. Yo, para cerrar este tema, quisiera decir que pues al final de cuentas la presidenta no puede estar ni con Dios ni con el diablo, por eso sale, se llena de agradecimientos con el gobernador, pero también sale respaldada por su partido, ¿no? Entonces, como que ahí hay algo con ella y ya. Nada más, gracias a los que nos ven a través de las redes sociales, nos escuchan a través de la radio. Un gusto saludarnos, nos escuchamos en el próximo programa.
1: Lo más importante que la regidora hoy puso sobre la mesa números muy claros, puso datos muy claros, argumentos muy claros, no se politizó este tema. Fue muy clara la regidora con su argumentación y es lo que buscamos en esta mesa de análisis y por eso digo, está abierta para... Soy Jesús González, sea feliz, gracias. Hasta la próxima.
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Son ya las 8:10. Ya estamos por acá, de vuelta a ustedes. El Inge, por supuesto, en los controles. Y Fabi Ortiz en la voz. Un ratito cerca de ustedes con el playlist de tu vida.

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1: La hora de recordar antes de irnos a las 8:13. Suena Roberto Carlos. El tema se llama Cama y Mesa en el playlist de tu vida.

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2: Le para escuchar al hombre más romántico. Y estamos hablando de Pancho Barraza. Son las 8:25. ¿Estás listo para que esta canción la nuestra aquí en el playlist de tu vida? Se llama Una Tarde Cualquiera y es ahorita.

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1: Mamitas preciosas, abuelitas, tías, que se registraron o que las registrar para hacer el súper, muy atentas, porque en cualquier momento les podemos hacer la llamada de Super Estéreo 100.5 y pueden ser las afortunadas.

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1: Esta se baila, Inge. Esta se siente. Mueva todo lo que tiene arena. Cañaveral y Kalimba vienen con esta canción, Lágrimas de Escarcha. Son las 8:31. Nos vamos bailando en esta noche.

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1: ¡Ay, Dios mío santo! ¡Vamos de un baile al otro! ¡O sea, qué barbaridad! Sigue, mientras que te pones la pijama, mira, ve bailando, ve sintiendo, ve recordando con los Acosta. Híjole, esta canción es una maravilla. ¡Con pajarillo! Así nos vamos a las 8:35 a chiflar aquí en el playlist de tu vida.

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1: Que los cumplas feliz. Todavía no se termina el día y todavía podemos felicitar. En este caso va una felicitación para Rocío. Cumple 39 años. Ella nos escucha en Iturbe. Y bueno, también una felicitación para Marina. Ella cumple 35 años. Y este cariño y esta felicitación es de parte de toda la familia. Así que muchas felicidades.

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1: Son las 8:42. Tenemos otra cumpleañera. Que los cumplas feliz. Que los cumplas feliz. Para Carmen Gómez. Hoy está de manteles largos allá en Tultengo, de parte de su prima Mari. Felicidades.

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7: Las 8:48, les recordamos. Bueno, vamos a andar unidad de móvil Cris, los chicos de Merca y su servidora en diferentes puntos de Comex para que ustedes tengan el balón o también la playera. ¡Ánimo a participar!

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1: No voy a quitar el crédito, sé que soy buena compañía, pero quieren a una mejor compañía, pues ya no tarda en llegar Anita, la más bonita, mensual y ganas de que ustedes se la pasen muy bien en este término de día.

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1: ¡Ay, Dios mío santo! Por acá tenemos el primer tonto aquí en el playlist de tu vida. ¡Ay, diamante! Vamos a escucharlo. Son las 8:55 aquí en Super Estéreo.

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1: Yo ya me despido, muchísimas gracias a todos ustedes. Se quedan con el Inge, se quedan con Anita la más bonita y también con Rocío Fangels, Cuando Sale la Luna. Son las 8:09, soy Fabio Ortiz, bye bye.

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3: Hola, hola, ¿cómo están? Buenas noches, bienvenidos a la segunda parte de este turno del lunes. Estamos ya para acompañarlos hasta las 11 de la noche. Está Víctor en la cabina de controles. Yo soy Ana. Besitos de buenas noches. Bienvenidos.

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1: Ya las 9:06 y estamos listos también para seguir recibiendo sus felicitaciones a través de nuestro WhatsApp. Repórtense, por favor, es el 773-731-8839.

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1: Las 9:09 de la noche, es Pablito Ruiz cantándonos Oh Mamá, Ella Me Ha Besado.

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1: Las 9:12.

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¿Alguna vez te has preguntado por qué a las 10 de la noche tu cuerpo ya pide amor, aunque tu mente todavía quiera ver un capítulo más de tu serie favorita? ¿O por qué te da hambre más o menos a la misma hora, como si alguien dentro de ti tuviera un horario escondido? Pues resulta que sí, dentro de ti hay un reloj. No tiene manecillas ni hace ruido, pero lleva millones de años dando la hora. Se llama reloj circadiano y trabaja en dos ciclos de 24 horas, justo como el giro de la Tierra. Gracias a él, tu cuerpo sabe cuándo despertar, cuándo comer y cuándo apagar las luces para dormir. Este reloj vive en una pequeña región del cerebro llamada núcleo supraquiasmático, un conjunto de unas 20.000 neuronas, pequeñito, del tamaño de un

0: de arroz, pero poderoso director de una orquesta. Recibe la luz que capta nuestros ojos y con esa información le avisa al resto del cuerpo. ¡Es de día! ¡A moverse!
1: Ya oscureció, es hora de reparar tejidos y ahorrar energía.
0: Imagínate, los reptiles tienen en la cabeza algo que los científicos llaman el tercer ojo. Un órgano que detecta directamente la luz del sol y dice cómo moverse y cuándo quedarse quietos. Nosotros no tenemos ese tercer ojo, pero nuestros ojos hacen el mismo trabajo. Le envían señales de luz y oscuridad al cerebro. Y cuando anochece, una hormona llamada melatonina empieza a inundar nuestro cuerpo con un arrullo químico que nos prepara para soñar. Mientras dormimos, otra hormona, un turno de madrugada, el cortisol, va hacia nuestros depósitos de grasa, libera glucosa y prepara el cuerpo para que cuando suene el despertador o entre el primer rayo de sol por la ventana, tengamos la energía lista para arrancar el día. Ojo, este reloj tan fino se puede descomponer. Trabajar de noche, desvelarte con el celular a las 2 de la mañana o saltarte horas de sueño es como meterle arena a un reloj suizo. Cuando nuestros ritmos circadianos se alteran, el cuerpo lo cobra caro. Obesidad, diabetes, depresión e incluso estados psicóticos pueden aparecer. Y no solo nos afecta a nosotros. La luz artificial va de la noche, también altera los ciclos de reproducción de muchos animales. En 2017, tres científicos estadounidenses, Jeffrey Hall, Michael Rosbach y Mike Young, recibieron el premio de medicina

0: sin alarma, solo con la luz del sol y la oscuridad de la noche. Con información del doctor Raúl Aguilarero, del Instituto de Fisiología Celular de la UNAM. Un guión de Leonardo Santiago, con información del portal Ciencia UNAM. Les saluda Mónica Genis.
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1: Ya las 9 con 21 minutos y recuerden, mamás, que tienen todavía estos últimos días para registrarse con nosotros a través de tal, ahí estamos disponibles en superestereo.fm para que dejen sus datos completitos y esperen nuestra llamada indicándoles que son de las afortunadas ganadoras de obtener varias para llenar su carrito con 2,000 pesos cortesía de Santiago Lira y Super Estéreo.

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1: Es momento de escuchar al charro de Huentitán con esto que es Tiempo y Destiempo sonando en el playlist de tu vida cuando son las 9:30.

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3: Ya las 9:36, vamos ahora con Gloria Estefan. Esto es La Vecina sonando en el playlist de tu vida.

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1: Ya las 9:42, vamos ahora con Temerarios. Esto se llama Mi Alma Reclama y está sonando en esta noche. Platícame cómo comenzó este inicio de semana ahí en tu trabajo, en tu escuela, en tu oficina, en tu taller, donde sea que te hayas desempeñado a lo largo de este día y a trabajar en el turno nocturno. Que te sea leve, aquí te acompañamos.

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6: Ya las 9:50, algo que a las 10. Bueno, pues ahí te paso el dato para que no se te haga tarde. Tenemos salud. Ah, con gusto. Dice por acá, saludo para la familia Tobar Nicolás y Urrutia Tobar, que están en San Antonio Totonilco.

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1: Ya las 9:58 minutos. Y esta canción se ha colocado entre las favoritas de últimos estrenos de Eden Muñoz, que no solo la compuso, sino también invitó a Cristian Castro, sin temor a los agudos, a cantarla con él. Se llama Osadía, sube.

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1: Ya las 10 con 6 minutos. Le mandamos saludos a Felipe y también un beso. Buen camino. Ya va rumbo a todos los que están en la nochecita. Que les sea leve. Muchos saludos. Llega la banda MS.

0: qué chulada, compa Bill.
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2: Ya las 10 de la noche, 8 minutos, más saludos. A ver, déjenme ver. Sí, para la familia Tobar, Nicolás y Urrutia Tobar, que están en San Antonio, Totonilco de Tula, que tengan linda noche. Ahora sí mandamos el saludo y nos vamos con La Llorona y su banda.

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1: Son las 10 con 11 minutos.

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5: Las 10:20.

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1: Tenemos saluditos. Esto va para Pau, Pato y Chepis desde Ixmiquilpan. Dice, feliz inicio de mes, que esté lleno de éxito, salud y bendiciones. Gracias, Chepis, igualmente para ustedes. Nos piden, dice, saludo para mi querida esposa Jacqueline en Mutepec, aunque no nos pone de parte de quién, pero bueno, pues ahí está el saludo. Y también a Unidad Cruz Maya de la colonia La Amistad, que se reporta con nosotros para que le enviáramos este saludo antes de que den las 11 de la noche. Pequeños musical, nos que vuela aquí en el playlist de tu vida.

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1: So this is your first time. We've heard stories of the Mandalorian bounty hunter.
2: Si ustedes les gusta armar debates sobre teorías galácticas y consideran que el verdadero corazón de la ciencia ficción moderna se mide en la lealtad a un credo, entonces no te puedes perder Star Wars: The Mandalorian and Grogu.
1: This isn't about revenge. It's about preventing another war.
2: Dirigida por Favreau y coescrita junto a Dave Filoni, esta producción saca a los personajes de episódico de la televisión para llevarlos a una aventura cinematográfica. Tras los eventos de la tercera temporada de la serie, Din Djarin, Pedro Pascal, equilibra su vida como mentor padre de Grogu mientras cumple misiones estratégicas para la Nueva República. Strap in. El núcleo de la historia los lleva a enfrentarse a los reductos más peligrosos e influyentes del antiguo Imperio Galáctico, obligándolos a adentrarse en los sectores más oscuros y criminales de la galaxia para neutralizar una amenaza en ascenso. En el elenco destaca la incorporación de la legendaria Sigourney Weaver en un papel clave para el desarrollo del canon. La película apuesta por una espectacularidad técnica que eleva los combates aéreos, las persecuciones y el uso de la fuerza a un nivel supuesto cinematográfico. Y ya sabes que si quieres enterarte de más cosas lo puedes hacer en @epixelmx Instagram o si no, en nuestra página de Super Estéreo 100.5 FM. And then the young. This is the way.
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3: -17 grados en la temperatura, ya las 10:29. Vamos ahora con los temerarios. Esto es definitivamente. No estoy enamorado.

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1: Son las 10:42, ahora toca el turno de volar a esto que se llama Princesa, aquí en el playlist de tu vida.

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2: Ya la con 48 minutos. Es momento de escuchar a Indio con Te lo pido de rodillas.

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1: Son las 10:51 y ahora toca el turno de escuchar a Alejandro Fernández. Necesito olvidarla, se llama esto. Te lo presento aquí en el 100.5.

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1: Ya a las 10:36 minutos nos despedimos. Mil gracias por haber estado compartiendo con nosotros su inicio de semana, su inicio de mes. Esperemos que sea uno de los mejores. Y los dejo con Ricky Martin, La Copa de la Vida, uno de los temas más emblemáticos de los mundiales. Creo que este fue en el 98, si no me equivoco. Te dejo para que descanses, para que sueñes Deli. Y mañana, Dios quiere, nos escuchamos aquí en punto de las 2:30 de la tarde. Muchos besitos. Gracias a Vic en controles. Mi nombre es Ana Monroy. Nos escuchamos mañana. Bye, bye.

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1: Hoy.
0: Revista del Consumidor. 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
2: Tienen más de 4,000 años de historia. ¿Sabes realmente qué contienen las salchichas que pones en tu mesa? Hoy te traemos el estudio de calidad de salchas. Quédate para conocer todo sobre...
0: Revista del Consumidor. Las salchichas son un alimento cotidiano en la despensa de muchas personas, debido a su accesibilidad económica y practicidad. ¿Sabes cuál es el origen de este embutido? Este se sitúa en Mesopotamia, en el año 2000 antes de nuestra era.
2: Hoy en día, las salchichas están hechas principalmente de carne y agua. De hecho, el agua puede representar hasta el 70% del producto final. Dependiendo del fabricante, también se les llegan a adicionar harinas, féculas, almidón o soya.
0: En el mercado existe una gran variedad, pero hay un detalle al que debes prestar mucha atención. ¿Sabes cuál es la diferencia entre una salchicha con pavo y una de pavo? Suena casi igual, pero no lo es. Cuando la etiqueta dice con pavo, significa que es una mezcla de pollo y pavo. El fabricante está a aclarar qué porcentaje de pavo le añadió. En cambio, si dice de pavo, significa que toda la carne que contiene proviene exclusivamente de esta ave. Tome en cuenta que la cantidad total de carne en el producto siempre dependerá de la fórmula de cada marca.
2: El Laboratorio Nacional de Protección al Consumidor revisa sus productos para verificar sus aportes nutrimentales y el cumplimiento de su regulación. Se analizaron 37 productos, 8 viena o tipo 7 de pavo, 7 con pavo, 1 de pechuga de pavo, 3 para hot dog, 3 de pavo para hot dog, 2 con pavo para hot dog, 4 y 2 para desayuno.
0: Se verificó toda su información comercial, la cual se encuentra en las etiquetas de cada producto. Estas tienen que cumplir con los requisitos de la marcial mexicana.
2: También se evaluó su calidad sanitaria.

0: Para inhibir el crecimiento de bacterias dañinas y mantienen el color rosa de los embutidos.
1: Se determinó la presencia de sodio y se verificó que coincidiera con el contenido declarado en la etiqueta. Se calculó el aporte calórico por cada 100 gramos de producto.
0: Los resultados fueron los siguientes. Primero, debes saber que debido a que los embutidos suelen presentar cantidades elevadas de sodio, todos los productos resultaron con exceso de este mineral. Todos pasaron la prueba de calidad sanitaria, además de cumplir con el sodio contenido neto que declaran.
1: Las salchichas que contienen más nitritos de lo permitido son dos de la marca Buffard, de Viena y Frankfurt, y Parma Savory, de Pavlov.
0: Los productos que no son veraces en su información comercial y declaran más proteína o grasa de la que contienen son las salchichas Viena de las marcas Buffard y Capistrano Clásica, las de pavo de Bernina, para hot dog de Buffard y para desayuno la marca Obertal.
1: Los productos que destacan tener pavo, pero contienen huevo, son las marcas Swan Premium y Kir con Pavo. Aunque destacan el ingrediente, solamente contienen el 4% de este cárnico.
0: Si vas a salchichas, lo mejor es que sigas estas recomendaciones. Lee la etiqueta, revisa la fecha de caducidad y los ingredientes. Asegúrate de elegir el producto. La salchicha de pavo tiene el 100% de este tipo de carne, mientras que la que dice con pavo tan solo tiene del 4 al 25%.
1: Evita la cadena de frío. Deben colocarse hasta el último en tu carrito y ser lo primero en guardarse en el refrigerador al llegar a casa. Verifica los ingredientes. Si tienes algún día, es importante revisarlos antes de la compra.
0: También consulta a tu médica o médico, ya que estos productos tienen cantidades elevadas de sodio y no que las personas con hipertensión lo consuman.
1: La recomendación de la OMS para adultos es no rebasar los 2 miligramos diarios, es decir, menos de 5 gramos o gradita de sal. En el caso de niñas, niños y adolescentes entre 2 y 15 años, esta cantidad debe reducirse aún más, ajustándose a su edad y sus edades energéticas.
0: Compara precios y calidad. Recuerda que cuidar tu consumo es cuidar tu salud y tu bolsillo.
1: Revista del Consumidor Radio.
2: Gobierno de México.
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4: Las 11 con 38 minutos.

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2: Son las 12:18.

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1: Son las 12 con 32 minutos.

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5: Son las 12 con 47 minutos.

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3: La una con dos minutos.

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1: La 1:18.

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1: La 1:35.

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1: Las 2:02.

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1: Las 2:34.

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3: Las 3:04.

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1: Las 3 con 19 minutos.

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1: Las 3 con 36 minutos.

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Las 4 con 6 minutos.

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2: Las 4 con 21 minutos.

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1: Las 4 con 37 minutos.

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3: Las 5 con 6 minutos.

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1: Las 5 con 23 minutos.

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4: Las 5 con 38 minutos.

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2: Las 5 con 57 minutos.

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3: Acompañarme en las frecuencias de NRM Comunicaciones en todo el país. Gracias por estar con nosotros, Fabiola Reza, muy buen día.
4: Hola Mario, auditorio de Enfoque, muy buenos días, feliz martes, 6:02 a.m, 15 grados la temperatura promedio en la Ciudad
3: ya,
4: de México.
3: Tan rápido,
4: así es, será una tarde calurosa, se espera una máxima de 26 a 28 grados, se esperan intervalos de chubascos en la Ciudad de México y lluvias fuertes en el Estado de México, ambos con descargas eléctricas y posible caída de granizo. Prevalece el temporal de lluvias, sobre todo en el oriente y sureste de México, incluida la península de Yucatán. Qué manera de llover ayer, principalmente en la alcaldía Coajimalpa y sí, en algunas zonas del Estado de México. Incluso se han hecho virales videos en las redes sociales sobre estas severas inundaciones sí, y deslaves.
3: Y es que fue mucho tiempo, además de lluvia intensa, ¿eh? Ese fue el problema. Horas y horas, Fabiola, pero toda prácticamente... Pues toda la parte del poniente de la capital mexicana, ahí fue donde se registró.
4: Sí. De hecho, se activó la alerta púrpura, que es una de las mayores alertas respecto a este tipo de fenómenos, así que tome sus precauciones, esté al pendiente de los avisos que emita Protección Civil, que de hecho está todavía prevalece este operativo para desasolvar las principales calles de la alcaldía Coajimalpa, que fue la más afectada por el tema de las lluvias de ayer.
3: Muy bien. Bueno, pues estaremos muy pendientes, obviamente, de lo que esté pasando. Sí, en muchas calles, unas inundaciones, pero tremendas, ¿eh? Automóviles varados, árboles caídos, todo lo que acostumbra suceder con este tipo de fenómenos. Estaremos pendientes y toda la precaución, obviamente, pues se pusieron a trabajar.
4: En la madrugada.
3: Intensísimamente los operativos en la capital mexicana y algunos estados del municipios del Estado de México. Granizo también, ¿verdad?
4: También se hay acumulación de granizo, vemos las imágenes y oye, es
3: Coajimalpa.
4: Es Coajimalpa, no es Suecia.
3: No. Sí, bastante fuerte. Bueno, cuéntenos si tiene alguna imagen, alguna fotografía que compartirnos, alguna precaución para los automovilistas, pues bienvenida, por favor. Bueno, tenemos mucha información. A ver, ya se adelantó el proceso electoral 2027, que debería arrancar oficialmente en septiembre. Bueno, ya se adelantó, este fin de semana fue el inicio con la presentación de la presidenta Claudia Sheinbaum a propósito de su segundo aniversario del triunfo electoral, pues ya prácticamente dando el banderazo de salida a la contienda electoral. Y un día antes, también la oposición, con los expresidentes Felipe Calderón y Vicente Fox, con quien conversamos ayer, pues también allá en Chihuahua, dando por iniciado prácticamente ya en los hechos la contienda electoral. Y la contienda electoral está, en términos políticos, con una narrativa muy desagradable. Porque a los ciudadanos parecería que nos están haciendo elegir entre narcopolíticos o traidores a la patria. Esa sería la oferta. Por un lado están los traidores a la patria, que apoyan al panismo y a la oposición, y a Maru Campos. Por supuesto, defender a Maru Campos es ser un traidor a la patria, por ende. Y por otro lado, apoyar a la Cuarta Transformación o a Morena y a los aliados sería apoyar a la narcopolítica. Esa es la lógica de la campaña que tenemos. Terrible, terrible, la verdad. Si la vemos así, en esos dos polos, donde la tratan de ubicar los políticos. No es algo exclusivo de nuestro país, estamos viendo en todo el mundo, esto está pasando, se están eligiendo estos dos, bueno, dos grandes conceptos, en este caso muy delicados, evidentemente, señalamientos criminales básicamente, de delitos, para tratar de generar este falso debate entre los mexicanos, porque creo que no estamos pensando nosotros en necesariamente que existen estas dos definiciones, creo que hay un matiz muy grande entre uno y otro. Pero bueno, El tema es que ya arrancó la contienda electoral y, si lo ponemos a ver, pues en el marco de todo esto, empujado o condicionado por Estados Unidos. ¿Por qué? Bueno, por el caso de narcopolítica, por los señalamientos que hace contra algunos funcionarios públicos el gobierno de Estados Unidos a través del Departamento de Justicia, por un lado, contra 10 funcionarios, más lo que venga según han anunciado ellos, y por otra parte, por la presencia de agentes de Estados Unidos, de la CIA, en operativo en Chihuahua para desmantelar un narcolaboratorio. A quien se cuestiona, pues es a la gobernadora Maru Campos, es una traidora a la patria por abrirles la puerta y no informar al gobierno federal. Es básicamente la lógica empujada por Estados Unidos. Bueno, pues ya también entró al debate el embajador de los Estados Unidos, Ronald Johnson. Ayer en un mensaje en redes sociales, en su cuenta de X, puso lo siguiente: la lucha contra los cárteles debería unirnos, no dividirnos. La gente a ambos lados de nuestra frontera quiere vivir segura y en paz. Merecen libertad de la intimidación, la corrupción y el miedo que infligen los cárteles. Cada momento dedicado a convertir este desafío compartido de la seguridad en una disputa política es una oportunidad perdida para fortalecer nuestra asociación y proteger a las personas a las que servimos. Es lo que dijo el embajador Ronald Johnson ayer por la tarde, ya como las 5 de la tarde, después de que la presidenta el sábado había hablado del injerencismo, de no a la traición a la patria y estas cosas, pero al día siguiente la presidenta, y que señaló precisamente a la derecha estadounidense, ayer pues da un pasito de, no rectificación, pero sí de aclaración, deslindando al presidente Trump de esto. Dijo, no creo que el presidente Trump esté detrás de esto, debe ser la derecha o la ultraderecha de los Estados Unidos. Bueno, en ese marco viene la aclaración o este mensaje del embajador Ronald Johnson. Así están las cosas en este momento, pues, delicado de la política política mexicana. Bueno, y hablando del tema de los funcionarios acusados por Estados Unidos, ya le hemos contado insistentemente que se presentaron 2 funcionarios a Estados Unidos, ellos mismos se entregaron, y ayer fue el caso de Gerardo Mérida Sánchez, este general, es un general del Estado mexicano, ¿eh? Bueno, duró casi 20 minutos la audiencia de Gerardo Mérida Sánchez, exsecretario de Seguridad de Sinaloa, en la Corte del Distrito Sur de Nueva York, donde se enfrenta estas acusaciones por narcotráfico. La jueza señaló que existe mucha evidencia en este caso, y la próxima comparecencia sería el 4 de agosto, según determinó esta jueza. En temas locales también de comparecencias y de juicios, le comento que se aplazó para el 15 de junio la audiencia del proceso judicial contra Hernán Bermúdez Requena, exsecretario de Seguridad de Tabasco, después de que la Fiscalía entregara un expediente integrado por 12 tomos de prueba y la defensa solicitara tiempo adicional para revisar la documentación. Pues este hombre que también ha sido señalado como la cabeza de una de las principales organizaciones criminales de nuestro país. Bueno, así está el tema. Y vámonos a temas también de la política nacional. La Comisión Permanente del Congreso de la Unión ya emitió la declaratoria de constitucionalidad de las reformas que aplazan la elección judicial hasta el 2028 e incorporan la intervención extranjera o la injerencia extranjera como causa de nulidad de elecciones tras ser ratificadas por 25 legislaturas estatales. Durante la declaratoria, senadores y diputados del PAN y del PRI dieron la espalda a la mesa directiva. A ver, hay una confusión muy grande porque recordemos que las leyes secundarias de esta reforma por injerencia extranjera fueron retiradas por el coordinador de Morena, por el quien presentó la iniciativa en su conjunto, que es Ricardo Monreal. Dijo, no, voy a retirarlas, así que quedaría sin efecto aparentemente, pero ya es constitucional, ya está en la Constitución. Entonces eso, muchos también consideran que esto ya abre la puerta para que se aplique con la interpretación de los jueces magistrados del Tribunal Electoral que quieran. Se dejó tan abierto que ahora podrían decir injerencia extranjera, un tuit del embajador Ronald Johnson, por ejemplo, el tuit que ahí le acabo de leer, ¿es injerencia extranjera o no? ¿Con este tuit se podría determinar que se cancela una elección o no? Y ya no importa el punto de vista de usted o mío, no, sería de un juez ahí que determine, pues a mí sí me parece, y ustedes no, pues también, y se acabó, se anula la elección federal, con todo lo que implica. Eso es lo que temen algunos de los juristas. Otros dicen, no, es inaplicable. Vamos a estar hablando del tema porque verdaderamente que es muy, muy preocupante. Bueno, eso sobre el tema de ya, pues esta reforma o contrarreforma electoral que nos han presentado en esta ocasión. Bueno, y también le comento lo que está pasando en las calles, pues la Coordinadora Nacional de Trabajadores de la Educación ha cumplido sus amenazas, amplió su plantón en las calles del Centro Histórico de la Ciudad de México en plena organización del Mundial, y era el objetivo. Lo dijeron una y otra vez, ayer lo ratificaron, vamos a boicotear el Mundial de Fútbol. Ahora ocupa la avenida 20 de noviembre, ya está la 5 de mayo, ahora la 20 de noviembre. Pues les faltaría Francisco y Madero, de una vez Tacuba, Donceles. En el inicio de su paro nacional marchó del Ángel de la Independencia al Zócalo, la coordinadora, donde un grupo intentó derribar las vallas que resguardan la Plaza de la Constitución, donde yo le decía, pues ya está instalado todo para el Mundial, y lanzó petardos. En respuesta, policías utilizaron polvo de extintores para dispersar a los manifestantes. Los maestros acusaron que los uniformados lanzaron cohetones y balas de goma, hiriendo a tres de sus integrantes. Vamos a escuchar a Elvira Veleses, líder de la sección 14.
5: Hay dos compañeros de Guerrero lesionados. Estos dignos representantes del magisterio de la CETEC, uno está en riesgo de perder el ojo. ¿Por qué? Porque recibió un petardo de este gobierno, y el otro compañero, Octavio, recibió un varillazo de este cuerpo represor.
3: Y bueno, pues obviamente en redes sociales, en las calles incluso, ya confrontaciones, insultos de uno y otro lado, porque muchos dicen, bueno, hay un derecho legítimo a la manifestación, a algunos se trata así, a otros no se trata así, con la fuerza policial. Y por otro lado, muchos también cuestionan, y sobre todo los automovilistas que están por ahí cercanos y que cayeron, digamos, en este enredo vial en las calles de la capital, dicen, bueno, pues estos señores sí pueden hacer absolutamente lo que se les dé la gana, no se les va a poner un límite, y aplaudían que esté la fuerza policial ya poniéndoles un límite. Por su parte, la Secretaría de Seguridad Ciudadana sostuvo que los agentes desplegados únicamente portaban equipo de protección y extintores, y negó el uso de gas, o balas de goma, o petardos, e informó que una persona resultó lesionada cuando intentó tirar una estructura metálica. Hemos visto esto, incluso cohetones, en parte de manos de los manifestantes, que los lanzan y caen dentro de los mismos manifestantes. Y entonces pues se producen heridas, pero no necesariamente la policía. En fin, y en otras cosas, el secretario de Educación Pública, Mario Delgado, informó que en coordinación con la Secretaría de Gobernación y el ISSSTE, invitó formalmente a la disidencia magisterial a una mesa de trabajo este martes a las 10 de la mañana. Pues vamos a ver si esto prospera. Vamos a escuchar.
6: Que la Secretaría de Educación Pública y la Secretaría de Gobernación estamos abiertos, dispuestos a un diálogo respetuoso y constructivo. Los invitamos a que nos sentemos de inmediato a revisar los temas más relevantes, las demandas legítimas que ustedes tienen.
3: Pues me parece que estaba claro, ¿no? ¿Por qué querían adelantar el fin del psicoescolar para evitar este tipo de confrontaciones? Tratar de bajarle los ánimos o bajarle la intensidad a las manifestaciones de la coordinadora. Pero pues ya ve la reacción que se provocó. Y ya se anuncia, por lo pronto, Clara Brugada, la jefa de gobierno, que no va a haber clases en escuelas públicas de la Ciudad de México el próximo 11 de junio por la inauguración del Mundial. Eso será la 1:00 p.m, la inauguración, ya digamos el kickoff, la patada de inicio del partido entre Sudáfrica y México. Pero obviamente pues los preparativos son previos, desde las 9:00 a.m. estará abierto, me parece, el estadio, y a esto de mediodía ya la inauguración formal. Vamos a escuchar a Clara Brugada.
7: Esto pues es importante, estamos hablando del día de la inauguración, nada más. Y también hay otras instituciones de la ciudad que irán informando públicamente la suspensión de sus labores.
3: Y mientras tanto, el secretario de Seguridad Ciudadana, Pablo Vázquez, anunció que 56,000 policías serán desplegados en la capital para garantizar la seguridad durante el Mundial.
8: Y se reforzará la presencia policial en puntos estratégicos de la Ciudad de México, donde se espera una alta afluencia de personas, como son corredores turísticos, zonas hoteleras y espacios culturales y de esparcimiento, atendiendo además la vida cotidiana de nuestras habitantes y de nuestros habitantes.
3: Y también detalló que en el operativo van a participar el Ejército Mexicano, la Guardia Nacional, la Fuerza Aérea Mexicana, la Armada de México, la Marina Armada de México, así como autoridades de protección civil y cuerpos de emergencia. Bueno, todo esto es mucha información, y todavía no le cuento lo que está pasando entre Irán, Líbano, Israel y Estados Unidos. Están metidos ahí en un vericueto. El acuerdo de paz depende de un hilo a cada instante. Pues ya no hay acuerdo de paz, se ha roto por todos lados, ¿eh? Por todos lados se ha roto, pero bueno, están tratando de negociar la paz. Con esto regreso.
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3: Son las 6 de la mañana con 20 minutos tiempo del centro de la República. ¿Qué destacan los medios de comunicación esta mañana, Fabiola?
4: Las protestas del magisterio, iniciamos con La Razón, escala CENTE, choque contra la policía, insiste gobierno en diálogo y acusa provocaciones. Milenio, Sheinbaum exime a Trump de la ofensiva, asegura que es la ultraderecha estadounidense y mexicana. El mismo tema en La Jornada. La presidenta deslinda a su homólogo estadounidense de ofensiva injerencista. El Universal, ligan con grupos criminales a otras 15 alcaldías del estado de Morelos. Excelsior, la cooperación con México da resultados, afirma el gobierno estadounidense. Reforma, era petrofacturero, cliente de papá de Samuel García en Nuevo León, factura despacho millones a huachicolero detenido por la Fiscalía General de la República. El Heraldo, deja el Mundial 2000 obras para la ciudad, afirma la jefa de gobierno Clara Brugada. El Financiero publica una encuesta muy interesante, baja 5 puntos la aprobación precisamente de Clara Brugada, de la jefa de gobierno en mayo. Tenía 61% de aval en marzo, pero en el quinto mes del año bajó a 56%. Esta encuesta es muy interesante, se hizo del 14 al 18 de mayo, precisamente cuando se comenzó a hablar, sobre todo en las redes sociales, de la ajolotización de la capital del país. En temas locales, el ABC de Monterrey, a días del Mundial, colapsa la avenida Miguel Alemán y satura el acceso al aeropuerto de Monterrey. Esta saturación vehicular en los accesos directos a las terminales ha llegado al extremo de que decenas de usuarios, las imágenes son virales en las redes sociales, descienden de los taxis y de los autos en plena avenida y caminan con sus maletas en mano esquivando vehículos. Y el occidental de Guadalajara, también tema mundialista, entre basura y obras inconclusas, está el centro tapatío allá 9 días del Mundial. El sentir de la gente en todas las sedes mundialistas es el mismo. Parece que no sabían que desde hace 8 años el Mundial iba a ser en junio de 2026. Es lo más destacado de la prensa este martes, Mario.
3: Vaya. Muy bien, gracias, Fabiola.
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3: Hola, Javier, ¿cómo estás? Muy buenos días.
17: ¿Qué tal? ¿Cómo estás, Mario? Buenos días. ¿Qué tal, Fabi? Buen día.
4: Muy buenos días, Javi.
17: Saludos, amigos de Enfoque. Gusto saludarles. Bueno, temas que tienen que ver, desde luego, con el fútbol, particularmente lo que viene, que ya estamos a 9 días. 9 días, qué rápido, de el arranque de el Mundial 2026. Pero, por cierto, el día de ayer se reveló a qué hora, cuál será la logística para la apertura de las puertas del Estadio Ciudad de México. Esto implica que desde las 11 de la mañana empezará ya la apertura de las puertas para que la gente pueda llegar y digamos que empezar a tomar su lugar, aquellos obviamente que han sido invitados, bueno, más que invitados, los que tienen ya un lugar asegurado para el partido inaugural de este próximo día, jueves 11. Bueno, a ver, 9 de la mañana se abren las puertas del estadio. Luego, a las 11 de la mañana, todos tendrán que estar sentados. Básicamente eso es lo que pide la FIFA. A las 11:30 inicia la ceremonia de inauguración. 12:05 termina la ceremonia inaugural. A las 12:10 arranca el calentamiento de los equipos y a la 1 de la tarde en punto el partido número 1 del total de 104 que habrá durante la próxima Copa del Mundo, el partido entre México y la selección de Sudáfrica. Así que ahí está la logística o el arranque, pues, para aquellos que tienen boleto. Bueno, desde muy temprano, recordemos que ese día, por cierto, Mario, se anunció, si no mal recuerdo, que se suspenden las clases en la Ciudad de México. El partido será en un horario, digamos, diurno, y esto con la intención de buscar alternativas para la gente que se va a desplazar hacia el sur de la capital, donde se llevará a cabo entonces el partido inaugural. También, Mario, Fabi, amigos de Enfoque, el de ayer se llevó a cabo en la sede de la Federación Mexicana de Fútbol en Toluca, que está cerca de las instalaciones de NRM Comunicaciones, por cierto, aunque ya en el Estado de México, se llevó

0: equipo de la Liga MX durante el torneo Clausura 2026, que como usted sabe terminó apenas hace unos cuantos días. Bueno, por otra parte, Mario, ya que hablamos también, permíteme regresar brevemente al Mundial. Se inauguró el día de ayer el Centro Internacional de Medios en la Ciudad de México, que está ya instalado en el Campo Marte. Ahí es donde los periodistas, se habla de más de 500 periodistas de más de 30 países que ya se han registrado para estar parte en este Centro de Información o Internacional de Medios. Este Centro Internacional de Medios, Mario, también funge como la Casa México. ¿Qué es una Casa México? Es la apertura para medios que vienen de distintas partes del mundo y también, por supuesto, de este país, para realizar su trabajo. Es decir, la idea es que las instalaciones que existan, y que existen de hecho, sean justamente para eso, para brindar el apoyo, brindar el soporte para los periodistas que van a trabajar durante, pues, el mes, poco más de un mes que va a durar esta justa futbolística, y para ello se ha buscado entonces que sea un lugar cómodo, un lugar donde se pueda trabajar de manera muy digna con todos los servicios que se necesitan. Esto se hace no solamente en México, se ha hecho prácticamente en cualquier país donde exista una Copa del Mundo. Se abre una oficina alterna, no solamente es una oficina de prensa de FIFA, sino es una oficina de prensa que la Ciudad de México, en este caso, pone a disposición de los colegas periodistas. Mario, ya por último, nada más comentarte, recordemos que ya no tuvimos oportunidad de platicar el día de ayer porque pues lo dedicamos a hablar, por supuesto, de lo que pasó en la Champions, con CONCACHAMPIONS, y la lista de los seleccionados mexicanos que van a tomar parte en el próximo Mundial, que se definió la combinación al campeón del este y del oeste del básquetbol de la NBA, donde se definió ya que será el equipo de los Knicks de Nueva York, que ya esperaban prácticamente desde hace una semana, y van a enfrentar a los Spurs de San Antonio. El equipo de los Spurs acabó despachando al Thunder de Oklahoma City en una final muy atractiva que se tuvo que ir hasta los 7 partidos. El sábado pasado se definió el 7º juego al equipo campeón, que son los Spurs de San Antonio. La ironía es que mientras que los Knicks acabaron rápido con los Cavaliers, 4-0 en su serie, tienen una marca de 53 ganados, o tuvieron una marca de 53 ganados, 29 perdidos en la temporada regular, mientras que los Spurs, con un mejor récord, 62-20, padecieron más ante un fortísimo rival, sin duda, como es el Oklahoma City, que para muchos era el gran favorito y pues que acabó quedando en el camino. Así que mañana miércoles entonces arranca la serie de campeonato entre los Knicks y los Spurs, y por supuesto que de ello estaremos dando cuenta aquí en Enfoque Mario.
1: Muy bien. Oye, a ver, hablemos de piratería y el Mundial. Me está mandando un informe, la Cámara también de Comercio de la Ciudad de México. Uh-huh. Muy interesante, están muy preocupados, obviamente. Gracias a nuestros amigos de la Cámara, por supuesto, de la Cámara de Comercio, de Servicios y Turismo. Pues hay preocupación porque calculamos, dice el boletín, que el impacto de la piratería por clones, especialmente playeras, balones, estampas y trofeos, entre otras cosas, crezca exponencialmente, y la venta de este tipo de mercancías escala hasta el 25% de los ingresos obtenidos por el comercio informal e ilegal en el centro histórico. Calculamos que su impacto sobre las marcas registradas y el comercio ilegal supere los 400 millones de pesos, afectando la recaudación de impuestos como el IVA en más de 64 millones de pesos, únicamente en la capital de la República, destacó el presidente de la Canaco.
0: Nada más en la Ciudad de México.
1: Gutiérrez. Nada más en la Ciudad de México estamos hablando, o sea que sí está bastante fuerte. Bueno, también será reconocido las acciones emprendidas y el compromiso de la autoridad. Más de 80 mil productos apócrifos de la FIFA y marcas deportivas en las bodegas del centro histórico se han podido asegurar con un valor estimado en 15.3 millones de pesos tan solo en este operativo. Bueno, pues así está.
0: Es una barbaridad, sí, ¿no?
1: Sí. Muchos negocios, incluso en el centro histórico, dicen se han transformado para la piratería, o sea que están enfocados en este negocio. Piratería mundialista, digamos.
0: Sí, claro, claro. Sí. Sí, abre tiendas, ¿no? Es un fenómeno ajeno, desde luego, porque en México lamentablemente ha ocurrido todo el tiempo. La piratería, me parece que en cualquier evento deportivo, y bueno, o evento musical, evento artístico, siempre vas a encontrar en las inmediaciones de los escenarios gente que te vende, ¿no? La gorra, la playera, no sé, sí, algún artículo. Esto pasa así en la Fórmula 1, por ejemplo. Ahora, también, ¿no?
1: Te voy a decir una cosa, y ahí sí creo que es importante que las autoridades de, bueno, más bien que los ejecutivos de las empresas de marcas de ropa, pues tomen cuenta, uh-huh, esto que voy a decir. La otra vez estaba yo frente a una camiseta original.

0: original, o supuestamente era original, una tienda departamental. Y dije, vamos a ver cuánto cuesta esta playera. Y vi la calidad de la playera. Uh-huh. No voy a decir la marca, evidentemente. Ni la selección, la que yo estaba echando el ojo. De hecho, no era una selección. La calidad dejaba mucho que desear. Mucho que desear. De verdad, la original. O sea, la están haciendo la original. Cuando ves las playeras piratas, que las puedes ver en cualquier lado, pues no es, pues en todos lados están, ves una calidad muy similar ya. O han emparejado las piratas a las originales, o las originales bajaron mucho la calidad y te cobran un dineral, o las dos cosas. Y entonces el cliente, el consumidor, pues ya la verdad, el pensar entre una original y una pirata, pues no es mucha diferencia en cuanto a calidad. Es más, te podría decir, he visto camisas piratas de mucho mejor calidad que las originales.
1: Claro, claro.
0: En serio.
1: Sí,
0: en
1: sí
0: serio.
1: Te entiendo, sí te entiendo. Y te lo creo, ¿eh?
0: Y al precio, y te pues creo. Es una cosa completamente distinta.
1: Y te creo. Pero yo creo que si el aficionado que pretende, o la persona que quiera comprar, o que esté pensando en comprar algo, si lo hace solamente, no creo que lo haga solamente por la calidad, ¿no?
0: Ah, es que este es de mejor calidad. Pero te estoy diciendo que, bueno, ¿por qué lo haría entonces? Si es de mejor calidad la pirata frente a...
1: Porque es más barato, ¿no?
0: Es más barato y de mejor calidad, imagínate.
1: Digo, sí, claro, ¿sí? Tiene esa parte, pero no sé, el comprar algo pirata, pues, acabas formando parte de esta cadena, ¿no? Perniciosa.
0: No, absolutamente, y no estoy aplaudiendo la piratería, al contrario. Okay. Digo, ¿cómo la combates? Pues apostándole a la calidad de los productos, lo cual ha perdido muchos productos. Ese es mi tema.
1: Ya.
0: La han perdido. La verdad,
1: o sea, que no se han puesto las pilas.
0: No se han puesto las pilas. Han confiado en que la etiqueta y que esto y que el otro les va a vender. Las venden muy caras. Pues, prácticamente inaccesibles para muchas personas. Y pues no se merece eso.
1: Claro.
0: ¿No? O sea, si quieren competir contra la piratería, pues pónganse las pilas también. No puedes bajar más la calidad así por fabricar más y más
1: Hoy te doy un dato a propósito de esto. Hace ya 16 años, Mario, tantos como 16. En el Mundial de Sudáfrica, o para el Mundial de Sudáfrica en el 2010, Mario, no recuerdo, no tengo las cifras de los mundiales más, los posteriores, los de Brasil, Rusia y Qatar. Pero particularmente tengo el ejemplo, recuerdo, de Sudáfrica, donde, como tú lo recordarás, la selección mexicana terminó con la playera con más, más prendas vendidas.
0: Sí.
1: Y eso solamente de las originales, sin hablar de las pirata. Incluso también, fíjate que para Rusia, ya estoy recordando, para Rusia también, México fue la playera, la mayor cantidad de entradas, pues ya tienes, eso es algo muy diferente, de entradas compradas por parte de los aficionados para, digamos, el país que más entradas compró fue Estados Unidos en el 2018, cuando ni siquiera había calificado. Pero ¿a dónde quiero llegar? Que la afición, seguramente esas playeras compradas originales para Sudáfrica 2010, la gran mayoría, seguramente muchas de esas fueron compradas en Estados Unidos, de aficionados que querían una playera de la selección mexicana de fútbol.
0: Sí.
1: Porque solo así se entiende que en México, no sé cuál es el porcentaje por una playera original que se venda, cuántas piratas se venden.
0: No tengo idea. No,
1: debe ser casi similar, si no es que hasta más. La piratería sobre las playeras originales, ¿no?
0: Sí, todo un tema, todo un tema. Muy bien. Bueno, pues gracias, Javier.
1: Gracias, Mario.
0: 6:33, regreso.
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6: El secreto de la sabiduría, del poder y del conocimiento es la humildad. Ernest Hemingway.
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8: La lluvia de las últimas horas dejó severas afectaciones en vialidades y colonias de Huixquilucan, bueno, en muchos lados, Huixquilucan, uno de ellos, uno de los municipios ahí en el Estado de México, también desbordamiento de río San Joaquín en los límites con Coajimalpa, inundaciones, mucho granizo también cayó. Gloria Aguilar, cuéntanos, adelante.
9: Gracias, Mario, te saludo y saludo al auditorio de Enfoque Noticias. Te comento que la fuerte lluvia que cayó este lunes primero de junio al poniente del Valle de México pues dejó severas afectaciones en vialidades y colonias de Huixquilucan y sobre todo el desbordamiento del río San Joaquín en los límites con la alcaldía Coajimalpa. De acuerdo con los reportes, se registró el desbordamiento del río San Joaquín a la altura del fraccionamiento Hacienda de las Golondrinas, afectando la circulación en la avenida Huayatlaco y Hacienda de las Palmas, dejando 3 automóviles que no estaban ocupados desde luego y quedaron varados en este lugar. En la zona de San Fernando se registró la caída de una barda en un predio de la calle Cove, en donde los niveles de agua alcanzaron hasta 40 centímetros sin que se registraran personas lesionadas. En el pueblo de Santiago y Acuitlatalpan se registraron encharcamientos que superaron los 50 centímetros, bloqueando el acceso al pueblo desde la zona de Jesús del Monte, en donde también se presentaron encharcamientos a la altura del fraccionamiento Villas del Lago y en el fraccionamiento Los Yaquis. Se registró la caída de una barra sobre una camioneta sin que se registraran personas lesionadas. Los fraccionamientos Hacienda San Martín Caballero y Hacienda del Rocío se registró la caída de 2 árboles sin afectaciones mayores. En tanto, también te comento que en Huixquilucan el equipo Delta de Aguas y el Servicio Municipal de Emergencias 24-7 activaron sus protocolos para atender los puntos emergentes. Fue alrededor de las 22 horas que comenzaron a bajar los niveles, pero continuaron las afectaciones por la caída de granizo. Aquí también intervino la Comisión de Agua del Estado de México, que activó el grupo Tlaloc para atender los puntos de riesgo y sobre todo en el desalojo de agua y granizo que causó severos taponamientos en vialidades, provocando que subieran los niveles de agua. Esto le vuelvo a recordar al auditorio de Enfoque, está en los límites con la alcaldía Tlalpan de la Ciudad de México, que también se vio severamente afectada por esta granizada al poniente del Valle de México. Este es mi reporte hasta el momento.
8: Gracias, gracias, gracias, Gloria. Y vamos a Yucatán, históricas lluvias también azotan Mérida. Como medida de prevención se suspendieron clases y se abrieron albergues. No es común. Rafael Gómez Chí, cuéntanos, adelante.
10: Mario, buenos días. Saludamos al auditorio de Enfoque. Desde el pasado viernes 29 de mayo, Mérida y la zona metropolitana han registrado lluvias intensas que han dejado inundaciones y encharcamientos sin precedentes para estas fechas. El Observatorio Meteorológico ha reportado precipitaciones que han superado los 185 milímetros, colocándose muy por encima del promedio histórico de finales de mayo e inicios de junio, que ronda entre los 80 a 90 milímetros de lluvia. La capital yucateca se ha visto afectada por encharcamientos, cortes parciales de energía eléctrica, y a pesar del corte de energía eléctrica, ayer se registró el fallecimiento de un joven electrocutado en un restaurante, en una plaza comercial en la ciudad de Mérida, pues, debido a los encharcamientos. Por tal motivo, el gobernador Joaquín Díaz Mena ha anunciado suspensión de labores económicas y docentes. Vamos a escuchar lo que dijo el gobernador.
11: Ante las intensas lluvias que se han registrado en las últimas horas y considerando los pronósticos emitidos por las autoridades meteorológicas, he propuesto al Consejo Estatal de Protección Civil la suspensión total de labores en todo el estado de Yucatán. Ya fue aprobada por unanimidad. Esta decisión responde a las condiciones que actualmente enfrentamos en numerosos municipios.
10: Mario, auditorio de Enfoque, el Sistema para el Desarrollo Integral de la Familia habilitó 31 albergues temporales en la ciudad de Mérida y otros municipios de Yucatán. El Servicio Meteorológico Nacional ha informado que la interacción de una con el ingreso de humedad del Caribe prolongará las lluvias durante las próximas 24 horas, con acumulados superiores a 50 milímetros en diversos puntos de Mérida y municipios vecinos. Se anticipan tormentas eléctricas, vespertinas y ráfagas de viento de hasta 60 kilómetros por hora. Los especialistas destacaron que el volumen de precipitación este fin de semana representa el doble del promedio histórico para el cierre de mayo. Han señalado que no había un evento de esta magnitud en estas fechas desde 1996. Hasta aquí el reporte, Mario.
8: Muy bien, gracias. ¿Hace cuánto me dices que no estaban así las cosas, Rafael?
10: 96.
8: No puede ser, es que yo no recuerdo algo así. Oye, pero aparte, esto con una tremenda ola de calor, ¿verdad? Allá en la península.
10: Es correcto, habíamos estado teniendo previo a estas lluvias, debido a tener sensaciones de hasta 50, 49, 50 grados Celsius.
8: No, está bastante complicado. Pues Rafael, te agradezco, gracias.
10: Vale, estamos al pendiente. Un saludo.
8: Bueno, no llueve así frecuentemente, pero cuando llueve así, vaya la situación. 6:41, vámonos con las finanzas.
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8: Hola Martín, ¿cómo estás? Muy buenos días, adelante.
14: ¿Qué tal, Mario? Muy buenos días, Fabi. Buenos días también a todo el auditorio en esta mañana de martes. Hay información económica y financiera y comenzamos con la toma de posesión de Vidal Llerenas al frente del Instituto Mexicano de Propiedad Industrial. Fue el propio secretario de Economía, Marcelo Ebrard, quien le dio posesión justo al frente de esta dependencia que, según nos dice, el propio secretario de Economía va a tomar un papel relevante. Todo el asunto de la propiedad industrial, ya no solamente en la parte interna, en registrar aquellas marcas, aquellas innovaciones que los mexicanos desarrollen, sino también en lo que tiene que ver con la competencia de inventos o cualquier cosa que se cree en el exterior y que pueda llegar a nuestro país para ser registrado. Vamos a escuchar justamente al secretario Marcelo Ebrard, quien nos habla de los retos que asumirá el INPI y al frente de este Vidal Llerenas en los próximos años.
15: Por una razón muy sencilla, por la importancia que va a tener esta institución. Pues estamos en la revisión del Tratado de Libre Comercio con nuestro principal socio comercial y el tema que nos ocupa en general propiedad intelectual es un tema que ha ido ganando un peso relevancia. Por lo tanto, el rol que va a jugar esta institución dentro ya no solo de la revisión, sino de la nueva etapa que vamos a tener respecto a los Estados Unidos.
14: El secretario de Economía señaló que una de las primeras encomiendas que tiene Vidal Llerenas es la de coordinar y llevar a cabo la ampliación, la convocatoria correspondiente, la selección e incluso que se invite instituciones externas para garantizar el cuatismo, el influyentismo, el amiguismo, etcétera, en todos los temas que tienen que ver con la propiedad industrial. Por cierto, que Vidal Llerenas, a propósito del Campeonato Mundial de Fútbol que inicia en los próximos días aquí en nuestro país, dijo que ya se están tomando acciones para evitar transmisiones ilegales de streaming de los partidos del Mundial de Fútbol, porque esto está prohibido y se va a sancionar y se va a proteger los derechos de transmisión de las empresas que los adquirieron. Por otra parte, ahora vamos con nuestro compañero Ernesto Gloria, porque se presentó el barómetro de inversión extranjera y aquí se destacó que España se ha convertido en el segundo país que invierte en México. Más allá de cualquier polémica o de cualquier asunto relacionado con la historia entre México y España, las empresas de origen ibérico ven a México como una gran opción para invertir y la mayoría, más del 90%, dicen que aquí se van a quedar en los próximos años porque es un país que les garantiza la posibilidad de hacer buenos negocios. Ernesto Gloria, te escuchamos con la información. Buenos días.
16: Gracias, Martín. Mario, auditorio de Enfoque, buenos días a todos. Fue presentada la tercera edición del Barómetro de Inversión Española en México. En la residencia del embajador de España en nuestro país, Juan Duarte, el presidente de la Cámara Española de Comercio, Antonio Basagoiti, resaltó que nuestro país en el 2025 pasó del lugar 3 al 2 de importancia para la inversión. Comparando a esta con el avance de un vehículo en una carretera, dijo que México va bien, pero a un ritmo menor de su potencial, por lo que destacó que a nuestro país le hace falta tapar algunos baches para ir más rápido en la inversión.
17: Y creemos en la ruta mexicana, tenemos la responsabilidad también de decir que si se arreglaran algunos tramos de carretera, ese coche podría ir a 110 por hora. Haría falta pavimentar algunas carreteras, pavimentar la incertidumbre regulatoria, los retrasos de aprobación de algunos proyectos o superar algunas dificultades fiscales. Es importante destacar, y que nadie me entienda mal, que para las empresas españolas los baches no son insalvables, que somos el segundo país inversor en México, de todo el mundo. ¿Qué no seríamos capaces de lograr si se limitaran algunos topes? Es que a la inversión española no le falta capital, no le frenan los peajes de fuera en forma de aranceles, no le frena la inestabilidad internacional, pero con mayores certezas México se saldría aún más del mapa.
16: Por su parte, Inmaculada Riera, directora de la Cámara de Comercio de España, señaló la importancia que tiene para su país la inversión en México. Dijo que la relación no solo es sólida, sino estratégica y además creciente.
18: México es un socio estratégico de primer nivel. La apuesta de México y por México por parte de la empresa española se muestra y se mantiene firme y con una perspectiva muy positiva. Y México también es una plataforma estratégica global.
16: María Romero Paniagua, socia directora de AFI, la agencia que elaboró el barómetro, se refirió a las cifras que alcanzaron el año pasado de inversión y las perspectivas que se tienen para este año pese a todas las coyunturas. Se superaron los 3.300 millones de euros y para este 2026 sigue siendo positivo del potencial mexicano. Mario, Martín, el reporte que les tengo esta mañana.
14: Gracias, Ernesto, por la información. Y Mario, termino esta sección informando los resultados de la encuesta que aplica el Banco de México entre 43 grupos de análisis y consultoría económica. Los datos corresponden al mes de mayo y aquí hay que destacar que de manera negativa se confirma la expectativa a la baja que se tiene para el crecimiento de la actividad económica. Estos datos, reitero, al mes de mayo indicaron que al cierre del 2026 el PIB crecería 1.09% desde el 1.35% que arrojó el resultado de la encuesta que se aplicó en abril. Hay un descenso en el estimado de crecimiento para la economía mexicana y cuando se les pregunta a los inversionistas cuáles son los retos o cuáles son los factores que podrían afectar el clima de negocios en el país, un 42% se remite a cuestiones internas, a cuestiones de gobernanza, entre otras, problemas de inseguridad pública, problemas de falta de Estado de Derecho, incertidumbre política interna, la corrupción y la impunidad. Casi la mitad de las advertencias de que estos factores, si no se resuelven, frenarían las nuevas inversiones en el país. Mario, lo que tenemos hasta ahora. Gracias. Sí, bueno, pues así.
8: Gracias, Martín. Bueno, y también tenemos noticias de las remesas. En abril pasado, las remesas enviadas a México ascendieron a 4.978 millones de dólares, lo que representó un incremento anual de 3.7%. Esto es bueno porque veníamos decreciendo en cuanto a remesas, pero el número de operaciones registró una disminución de 2.4%, informó el Banco de México. O sea, menos operaciones, pero más cuantiosas. La ecuación finalmente es positiva. Seguimos.
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1: 6 de la mañana, 51 minutos, la Comisión Permanente del Congreso de la Unión declaró la validez constitucional de la reforma judicial. Ya es letra constitucional, ya aprobada por los estados de la República. Y, bueno, para aplazar la elección popular hasta el 2028, del 2027 al 2028 pasa la elección de jueces, ministros y magistrados, pero además aderezada con tantas cosas como la injerencia extranjera para anular elecciones, como la traición a la patria, como otra serie de cuestiones también para el narcopolítica, también como una causal para anular elecciones. Gerardo Cedillo, ¿cuántas dudas abre todo esto, no?
2: Así es, Mario, ¿cómo te va? Buen día a ti al auditorio. Pues sí, la Comisión Permanente del Congreso de la Unión declaró ayer la validez de la Constitución de dos reformas, precisamente una que tiene que ver con el aplazamiento hasta el 2028 de la elección del Poder Judicial, y también esta reforma al artículo 41 para establecer una nueva causal de nulidad de la elección por intervención extranjera. Fueron 25 congresos locales los que aprobaron ya esta reforma, y bueno, pues se dio la lectura de estos mismos. Fueron las dos Baja Californias, Campeche, Chiapas, Colima, Durango, Guerrero, Hidalgo, Estado de México, Michoacán, Morelos, Nayarit, Oaxaca, Puebla, Quintana Roo, San Luis Potosí, Sinaloa, Sonora, Tabasco, Tamaulipas, Tlaxcala, Veracruz, Yucatán, Zacatecas y la Ciudad de México, los congresos de los de las entidades federativas que dieron su aval. Así que, como ya lo señalabas, Mario, fue turnada ya al Ejecutivo Federal estas dos reformas para que entren en vigor luego de publicarse en el Diario Oficial de la Federación. Así que estarán ya vigentes estas dos reformas, aunque la del artículo 41, pues ya se ha dicho, Mario, que no le iban a hacer, digamos, las leyes secundarias, y quedará ahí, digamos, en la Constitución, pero pues como una ley imperfecta, porque pues no tendrá, digamos, ley reglamentaria. En fin, pues pasó eso, pero también hubo un acalorado debate en la sesión de la permanente, donde, bueno, pues se dio incluso un debate escatológico entre Morena y la oposición, pues cuando se discutía la situación nacional e internacional, tras el discurso de la presidenta Sheinbaum, quien acusó la injerencia de organismos de Estados Unidos en México el domingo en el Monumento a la Revolución. Legisladoras y legisladores del oficialismo acusaron al PRI, al PAN y a MC de entreguistas y traidores a la patria por alentar la intervención extranjera en asuntos que solo competen a los mexicanos. De cara a las elecciones de 2027, la diputada morenista Beatriz Andrea Navarro acusó a la oposición de darle espalda al pueblo de México, pero subió el tono de su afirmación. Aquí lo que dijo.
3: La derecha, el PRI, Rancho y el PAN, y el MacPrian, pero justamente el PRI dio la espalda, así como ha dado la espalda en todos los procesos. Y así como dicen en la jerga popular, quien da la espalda da las nalgas. Y ustedes ya les dieron las nalgas a los países extranjeros. Son traidores a la patria, hijos de nadie, porque no tienen identidad. Traicioneros. Y cuando dicen yo con Maru, lo único que yo entiendo es sinónimo de yo con Genaro García Luna, porque lo acaban de demostrar en su cumbre de ladronzuelos, donde estaba Felipe Calderón, donde estaba Vicente Fox y donde faltaron los hermanos de algunos que hoy están aquí presentes, que fueron detenidos en España por lavado de dinero. Rancios, hipócritas y rateros, esos son.
2: Bueno, pues ahí salió a relucir también este encuentro en el que reaparecieron los expresidentes Calderón y Fox. Ya con el tono del debate en lo más alto, el senador de Morena, Gerardo Fernández Noroña, pues se aventó la puntada de solicitarle a la senadora del PRI, Carolina Villano, que le explicara su expresión de la semana pasada, que se hizo viral, de que Morena pronto, bueno, pues se le caerá el dedo en el anillo con la justicia. De inmediato la secretaria general del PRI le reviró de la siguiente manera y se burló incluso de la actitud del senador morenista. Aquí lo que sucedió.
4: La semana pasada, en el debate sobre la reforma a cambiar la fecha de elección del Poder Judicial, yo me quedé con una duda, porque usted dijo que la reforma nos había caído como anillo al dedo, pero que con todo lo que venía, lo que iba a suceder es que nos iba a caer el dedo en el anillo. Francamente no entendí su expresión. ¿Sería usted tan amable de explicármela?
5: ¿Puedo contestar?
6: Adelante, senadora.
5: Mire, no está insulsa, sino le pedía que hiciéramos una moción de ilustración. Olvidaba que usted era tan exquisito, tan elegante, tan refinado. Olvidaba profundamente esa parte, senador. de verdad. Mire, yo fui a escuelas públicas y tuve amigos en las escuelas públicas que me enseñaron un lenguaje popular. ¿Y sabe qué? Me encanta usar ese lenguaje popular. Y usted ya no debería venir a esta tribuna porque cada que viene dice exactamente lo mismo. Siempre dice lo mismo. Y apréndase otra, senador. Y usted ama a García Luna profundamente. Sueña con él. Mire, realmente, jovencita diputada, si gusta hacerme una pregunta, encantada de contestarle. De verdad. No esté usted... Aprenda a debatir. ¿Quiere ser una parlamentaria?
7: A la oradora, respeto a la oradora. Ella está respondiendo y posteriormente.
5: Si quiere debatir y aprender
7: de la tribuna.
5: A parlamentar, venga usted a la tribuna.
2: Bueno, pues ahí el
1: debate. Oye, ya, sí, ya estamos oyendo el desenfoque, ¿verdad, Gerardo? El... ¡Qué cosa, man! Ahora sí, habías dicho escatologizada la sesión, pero más bien muy sexualizada, ¿no? Muy sexualizada. Qué cosa, ¿no? De darlas, bueno, no.
2: Sí, exacto, y luego también la respuesta que le dice, bueno, pues si usted quiere le demuestro, pero lástima que no vino Insunza.
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8: Soy Mario González. Recuerden que tenemos una cita el día de mañana en punto de las 6 de la mañana a través de Super Estéreo 100.5 FM de Tula, Hidalgo.
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13: Buenos días, bienvenidos a Enfoque Regional, primera emisión. Son las 7 en punto, tiempo del centro de México. Es 2 de junio, martes 2 de junio de este 2026. Soy Rodolfo López Mera, qué gusto poder saludarle en esta mañana. Ya se siente calorcito desde muy temprano, son las 7 de la mañana y ya, pues uno anda sin suéter. Van a continuar las altas temperaturas. En estos momentos tenemos una temperatura de 14 grados Celsius. Vamos a llegar a una máxima de 28. De aquí hasta el viernes van a registrarse temperaturas entre los 28 y 29 grados como máxima, así que tómelo en cuenta. Carlos Domínguez está en la coordinación de este espacio junto con Nadime Asjane, están del otro lado del cristal, atendiendo sus llamadas, sus mensajes a través de los números de cabina y también a través del WhatsApp, el 773-731-8839. Recuerde, su opinión es importante, saber sus comentarios. Aquí los micrófonos de Enfoque Regional están abiertos para usted, para saber sus denuncias, sus quejas, sus opiniones. Por favor, comuníquese con nosotros, hable de esta conversación que vamos a tener. Vamos a hablar del nuevo Tusobús. Después de 10 años se le da mantenimiento a este sistema operativo de transporte colectivo en la capital hidalguense. Además, dos hombres fueron atacados con arma de fuego, uno en Tula y otro en Tizayuca. Y por fin, después de un largo viaje, llega a la selección de Sudáfrica. Hace unos instantes llegó a Pachuca. Le vamos a tener toda la información con este ambiente mundialista. Tómese un café conmigo, aquí abrimos la conversación.
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13: Ayer, como cada lunes, se llevó a cabo la conferencia de prensa semanal del gobierno de Hidalgo, donde uno de los temas centrales fue la situación actual y el proceso de transformación del sistema de transporte masivo Tuzobús que opera en la capital hidalguense. Durante esta presentación, la titular de la Secretaría de Movilidad y Transporte, Lisbeth Robles, expuso un balance sobre las condiciones en las que la actual administración recibió este sistema de movilidad, destacando diversas deficiencias operativas, administrativas y de infraestructura que aseguró limitaban su funcionamiento. Hay que recordar, seguramente usted lo sabe, que el Tuzobús inició en operaciones un 16 de agosto de 2015, hace un poquito más ya de 10 años, durante la administración del entonces gobernador Francisco Olvera.
15: En su origen, iniciamos el sistema Tuzobús con una flota vehicular de aproximadamente 134 unidades, con las cuales hace poco más de 10 años se iniciaron las operaciones correspondientes. Se perdieron en ese entonces también las correspondientes garantías de las unidades. Fue ineficiente la aplicación de programas de mantenimiento preventivo y correctivo. Tuzobús en ese tiempo nació plagado de críticas. En septiembre de 2022 encontramos una flota disminuida, deteriorada, con 94 unidades en condiciones relativamente operativas. Las personas usuarias se quejaban por los retrasos en la frecuencia de paso. Encontramos también una situación financiera un tanto crítica. En el origen, Tuzobús tenía un subsidio de 52 millones de pesos promedio. El servicio y el SIDMA, el Sistema Integrado de Transporte Masivo, encargado de operar el sistema, se encontraban en una posición crítica y potencialmente de inviabilidad. En esta administración, de enero de 2023 a mayo de 2026, solamente hemos solicitado recursos extraordinarios para la operación, subrayo, para la operación, por la cantidad de 6.9 millones de pesos, que equivale a un 0.044% de lo que se gastaban en administraciones pasadas, equivalente a un ahorro aproximado de 149.1 millones de pesos.
13: La secretaria tiene mucha razón, el Tuzobús nació entre muchas críticas, inconformidad, no solamente de concesionarios, de choferes, sino de la sociedad allá en la capital hidalguense. Había muchas rutas que te llevaban a donde tú quisieras y eso fue el cambio que le costó mucho ahora allá los capitalinos, pero después se fue acostumbrando. Lamentablemente el mantenimiento no fue el mejor y es donde ahora, 10 años después, vemos que el Tuzobús estaba en muy malas condiciones, todo el sistema, pocas unidades, las unidades que servían pues estaban deterioradas y pues muchos accidentes y muchos bemoles que englobaban el sistema masivo del Tuzobús. La secretaria de Movilidad y Transporte de Hidalgo presentó un informe sobre las acciones de mejora y modernización impulsadas por la actual administración estatal en el sistema Tuzobús.
15: En una primera etapa, como ya lo hemos estado mencionando previamente, incorporaremos de manera inmediata 80 unidades de la más alta tecnología disponible en el mercado de motores de inyección. Incorporaremos al servicio 42 autobuses de 80 pasajeros y 38 autobuses de 50 pasajeros. En una segunda etapa, a partir del 1 de julio de 2026, el servicio se adicionará con la incorporación de 60 vagonetas para 15 pasajeros, dando un total de 140 unidades. A estas 140 unidades le sumaremos también las 8 unidades de movilidad incluyente e integral que se encuentran operando. Tenemos, en consecuencia, ya un sistema que estará operando en el próximo mes de julio con toda la flota al incorporar las 60 vagonetas con 148 unidades. También estaremos mejorando la capacitación del grupo conductor. Hoy ya se hizo esa capacitación para que estuvieran completamente el grupo capacitado en el manejo de estas nuevas unidades.
13: Por otra parte, la titular de la CEMOD informó que en julio la operación del sistema Tuzobús dejará de ser operada por una empresa externa y será asumida por el gobierno del estado.
15: Lo más destacado de este nuevo sistema es precisamente que a partir del mes siguiente, hoy estaremos en esa transición, pero a partir del mes siguiente, el sistema será operado directamente a cargo del Sistema Integrado de Transporte Masivo de Hidalgo. Este organismo que hoy opera Tuzobús, a través de personas o empresas concesionarias, dejará esta forma de brindar el servicio. La ley le faculta para brindar el servicio por sí o por un tercero debidamente concesionado. Fue una instrucción del señor gobernador Julio Menchaca Salazar desde el inicio de esta administración que revisáramos completamente toda la forma administrativa, financiera, operativa, etcétera, que rodeaba al sistema Tuzobús. Así que con esta instrucción de nuestro señor gobernador, damos paso a esa transición para que dentro de un mes el Sistema Integrado de Transporte Masivo opere directamente todo el sistema y de ahí esta transformación del sistema Tuzobús a este sistema de transporte metropolitano.
13: Uno de los anuncios más relevantes en torno a este nuevo sistema de transporte metropolitano fue la confirmación de que la tarifa del servicio se mantendrá sin cambios. De acuerdo con Lisbeth Robles, esta decisión responde a una instrucción del gobernador de Hidalgo, Julio Menchaca, con el objetivo de no generar una carga económica adicional para las y los usuarios.
15: Y ha sido una instrucción muy, muy tajante de nuestro señor gobernador Julio Menchaca Salazar, quien pensando en la economía de las familias hidalguenses, ha instruido que no se incremente la tarifa del sistema hoy de transporte metropolitano. Seguirá costando 10 pesos para nuestras familias y nuestras personas usuarias del sistema correspondiente. Hoy, que deja de ser un sistema Tuzobús y da paso a la transformación, preciso, con el sistema de transporte metropolitano. Con estos 10 pesos, el Estado asume la diferencia entre la tarifa técnica y esta tarifa social. También nos ha instruido el señor gobernador mantener los dos transbordos gratuitos. ¿En qué consisten? Las personas usuarias que tienen su tarjeta, con esta pueden pagar un servicio y hacer los siguientes dos viajes de manera gratuita. Estos viajes deberán ser inmediatos, es decir, no puede pagar un viaje hoy y querer hacer mañana otro y pasado otro. Son viajes inmediatos, esos son los transbordos. También nos ha instruido el señor gobernador, y así se ha hecho y se seguirá haciendo, mantener la tarjeta preferente. Con la tarjeta preferente, dispuesta para las personas con discapacidad y las personas adultas mayores que acudan a tramitarla, se seguirá dando el 50% de descuento. Por lo tanto, la tarifa será para ellos y ellas de 5 pesos. Imagínense, esto seguirá siendo un gran beneficio para nuestra población, quien en algún momento, si puede obtener y tiene las características para esta tarjeta preferente, puede viajar con 5 pesos, y hoy con estas unidades que se incorporarán al servicio y que son de la más alta tecnología.
13: Y posterior a esta conferencia de prensa del gobierno del estado, se realizó la entrega de unidades de este nuevo sistema del transporte metropolitano, acto encabezado por el gobernador Julio Menchaca.
16: Me da mucho gusto iniciar esta semana, iniciar el mes, con la puesta en funcionamiento de un nuevo sistema de transporte metropolitano, que se lo merecen no solamente la capital del estado, sino la zona metropolitana. Efectivamente, como lo menciona la secretaria Robles, pues en el transcurso del tiempo, desde un inicio incluso, sufrió una crítica este sistema por detalles en la planeación. Enderezar entuertos es mucho más complicado que iniciarlos desde un principio. Pero en los últimos meses, el equipo de trabajo de la Oficina Mayor de la Secretaría de Movilidad, de toda la estructura de gobierno, estuvo trabajando para poder aceptar, poder aterrizar las preocupaciones de los usuarios y tener un sistema digno, un sistema decoroso, a un costo que hay que resaltar, no excede lo que se venía cobrando, los 10 pesos y 5 para quienes acrediten una discapacidad o mayoría de edad. Nosotros, tengan la seguridad, en este movimiento, en esta administración, estamos trabajando para la mayoría. Pero además de la renovación de estos autobuses, de las camionetas alimentadoras, también hay una buena noticia para el personal. No solamente es la exigencia de un buen trato, de amabilidad, sino de mejores condiciones laborales que se van a reflejar desde este primero de junio. Eso es la correspondencia que tiene el gobierno del estado con quienes aportan su capacidad y su talento en las labores cotidianas.
13: El gobernador Julio Menchaca explicó que los trabajos de mejoramiento en el sistema del transporte metropolitano van a continuar.
16: Vamos a invitar, a convocar a la comunidad a cuidar las unidades, a irlo mejorando en la medida que este proceso va avanzando. En julio ya están funcionando las alimentadoras y se podrá desplazar el transporte privado por un transporte público eficiente, limpio, decoroso. Vamos a estar trabajando también en las próximas semanas en la dignificación de las estaciones, en la puesta en servicio de cuestiones elementales como los sanitarios, los elevadores, y esto ya implica que nuestra zona metropolitana esté acorde a la modernidad que exige la presencia ya de nuestra entidad en el escenario nacional. Pronto vamos a ser anfitriones de una selección mundialista y estamos en las condiciones para poderlos recibir con mucha dignidad.
13: Y más tarde, el gobernador de Hidalgo, Julio Menchaca Salazar, encabezó un recorrido por Pachuca a bordo de una de las nuevas unidades del sistema del transporte metropolitano. Durante el trayecto sostuvo un diálogo con medios de comunicación donde explicó la estrategia integral que se desarrolla para fomentar el uso adecuado de las unidades por parte de las y los usuarios. Asimismo, destacó las acciones implementadas para fortalecer los protocolos de atención y respuesta ante cualquier situación de emergencia que pudiera presentarse dentro del sistema de transporte.
17: Como lo ven, hay cámaras. Muchas veces, como frente a Ovejuna, hay quien, pues digamos, vandaliza y parece que no se nota. Aquí se va a notar quién es y se va a aplicar la sanción correspondiente. Insisto que la idea no es intimidar, pero es prevenir de que si alguien quisiera dejar sus iniciales o hacer algún
18: corazoncita,
17: se lo haga
19: una dirección.
17: Miren, hay seis cámaras y van a estar monitoreados. La idea es, imagínense que alguien se siente mal o alguien que requiera alguna situación en particular que ha sucedido, pues que se le pueda atender rápidamente. Pero además también si alguien quiere, pues digamos, insisto, vandalizar o lastimar, que es de todos, todo no es propiedad de uno, es propiedad de todos los que lo usan, en la medida en que lo cuidemos.
13: ¿Y qué cree? Sí. Seguramente usted lo pensó. Ayer, apenas unas horas después del arranque de la nueva etapa operativa del Tusobús, una unidad alimentadora del sistema se vio involucrada en un hecho de tránsito sobre la avenida Juárez a la altura de la calle 12 de octubre en Pachuca. Sí, el primer choque de este nuevo, de estas nuevas unidades, pero hay que decirlo y reconocerlo, no fue culpa del conductor del Tuzobús, sino de acuerdo con información del Sistema Integrado del Transporte Masivo de Hidalgo, el incidente ocurrió cuando una camioneta particular se incorporó a la vialidad e impactó a la unidad alimentadora. El reporte preliminar indica que el vehículo particular ingresó al cruce cuando el semáforo marcaba alto, mientras que la unidad del transporte público circulaba con paso permitido. Pese al impacto, no se reportaron personas lesionadas. Autoridades precisaron que la unidad no transportaba pasajeros al momento del percance y que el operador resultó ileso.
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13: Ya regresamos, 7 de la mañana con 22 minutos. Oiga, los Bafana Bafana llegaron a Hidalgo, llegaron a nuestro país. Sí, la Selección Nacional de Sudáfrica arribó durante la madrugada de este martes a la Ciudad de México, donde pues posteriormente viajaron a Pachuca. Ahí se van a establecer su campamento de preparación rumbo a la Copa Mundial de la FIFA 2026. Ya estamos en la Copa Mundial, a pesar de que todavía faltan unos cuantos días para iniciar, será el 11 de junio, pero ya aquí en Pachuca se empieza a sentir esta fiebre mundialista. El conjunto africano llegó a territorio hidalguense luego de registrarse un retraso de un día en su itinerario debido a trámites migratorios relacionados con la expedición de visas para algunos integrantes de la delegación. De acuerdo con la programación prevista, el equipo dirigido por Hugo Bros arribó a México durante las primeras horas del día y posteriormente se trasladó a la capital hidalguense para instalarse en su hotel. Van a estar instalados en el Hotel Camino Real. La modificación en su agenda obligó a realizar ajustes en las actividades deportivas contempladas para el inicio de su estancia en Hidalgo. Había ya un viaje preparado, veremos cómo se modifica la agenda. Iban a viajar a Mineral del Monte, me parece. Iban a tener un recorrido, Tulancingo también lo iban a visitar. Veremos cómo se prepara ahora la agenda, porque ellos ya también tienen que estar concentrados. Iban a llegar días antes para realizar estas actividades, pero ahora ya muy cerca del Mundial, seguramente en lo que se recuperan, en lo que se adaptan a la altura de la ciudad y todo eso, pues va a haber modificación en su agenda. Durante su preparación, la selección de Sudáfrica pues tendrá como centro de entrenamiento la Universidad del Fútbol del Club Pachuca, ubicada en San Agustín Tlaxiaca, donde llevarán a cabo sus sesiones de trabajo previas a su participación en esta justa mundialista. Ya el equipo del Pachuca publicó un video de bienvenida para los Bafana Bafana. No sé, ¿les parece? Acaba de subir hace un minuto este video. ¿Les parece si lo escuchamos? ¡Escuche usted!
1: Pero si cierras los ojos y sientes el suelo bajo tus pies, te darás cuenta que somos la misma tierra. Porque nos atrapan los mismos misterios, colores y gigantes. Y en el fondo, nuestros corazones bailan al mismo ritmo. Es ese mismo latido que despertó el espíritu de los Bafana Bafana. Demostrando que, cuando una nación canta, no hay imposibles. Existe un lugar donde el mundo entero se parece. Entre nosotros, hay un territorio mágico donde las líneas y un mapa desaparecen. Donde todos compartimos el mismo sueño y la misma sensación en la piel. A ese mundo le llamamos fútbol. Un lugar donde sin importar qué tan lejos hayas viajado, siempre estás en casa. Bienvenidos a México. Bienvenidos a Hidalgo. Bienvenidos a Pachuca. Bienvenidos a la cuna del fútbol.
13: Bienvenidos los Bafana Bafana a la selección nacional de Sudáfrica, Pachuca. Yo sí voy a ir a ver esta concentración. Hay que sumarse a la fiebre mundialista. Y ayer en este espacio le informamos que Pachuca recibirá el partido de leyendas entre México y Sudáfrica rumbo al Mundial 2026. Se hizo una modificación en la agenda y va a ser el próximo viernes. ¿Ahora cuándo va a ser? Nadim Asjane nos lo dice.
2: El Estadio Hidalgo será sede del encuentro entre las selecciones de leyendas de México y Sudáfrica el próximo 7 de junio, evento que forma parte de las actividades impulsadas en la entidad previo a la Copa Mundial de 2026. El partido, programado para las 12 horas, es organizado de manera conjunta por la Secretaría de Turismo de Hidalgo, el Instituto Hidalguense del Deporte, el Club Pachuca y la Embajada de Sudáfrica en México. Autoridades

0: pancartas deportivas antes del encuentro. Como parte del protocolo previo al partido, el himno nacional mexicano será interpretado por el cantante hidalguense Sergio Maya, mientras que el himno sudafricano estará a cargo de una artista invitada de aquella nación. Las autoridades estiman la asistencia de aficionados y visitantes provenientes de distintas regiones del estado y del país para presenciar este encuentro que reunirá a figuras históricas del fútbol internacional en la capital hidalguense. Para Enfoque Regional, informó Nadim Asjani.
1: Vamos a otros temas. Hidalgo registró la primera defunción de una persona que previamente había sido diagnosticada con miasis por gusano barrenador, de acuerdo con información de la Secretaría de Salud Estatal. Según el reporte más reciente, con corte al 25 de mayo, la entidad acumula 9 casos confirmados de esta infección en humanos. De ellos, una persona falleció, 2 continúan bajo tratamiento médico y el resto ha recibido atención correspondiente. La defunción corresponde a un hombre de 86 años de edad, originario del municipio de Pisaflores, quien había sido diagnosticado con la presencia del gusano barrenador. No obstante, la Secretaría de Salud de Hidalgo precisó que, con base en la información disponible, no existen elementos para establecer que el fallecimiento haya sido consecuencia directa de esta infección. El caso ocurre poco más de un mes después de que se confirmara el primer contagio de miasis por gusano barrenador en una persona dentro del territorio hidalguense. Y el gobierno municipal de Tula de Allende informó que continúan con las acciones para la consolidación del relleno sanitario, proyecto orientado al fortalecimiento del manejo y disposición final de los residuos sólidos urbanos. De acuerdo con la administración encabezada por Cristian Martínez, esta infraestructura forma parte de las estrategias implementadas para optimizar los procesos de gestión de desechos en el municipio.
2: Buenos días, ¿cómo están? Me encuentro en lo que será nuestro nuevo relleno sanitario, un tema de mucha prioridad para nuestro gobierno. Ustedes saben que hemos vivido días complicados por este tema de la contingencia de nuestro relleno sanitario que se nos colapsó, un tema de gobiernos irresponsables que en muchos años no voltearon a mirar este tema. Hoy, con mucho agrado, les puedo comunicar que en 10 días estamos listos para poder gozar de este nuevo punto, de este nuevo relleno sanitario, porque era para nosotros determinante poder solucionar este problema de salud. Agradecemos a Semarnat y a todas las instancias involucradas el que nos hayan dado las facilidades para resolver no solo este problema que va a solucionarle la temática a Tula Allende de los desechos de nuestros hogares, sino a más municipios. Y decirles que estuvimos muy pendientes de las redes sociales. Lamentamos esas voces que se dedicaron a desear que en Tula hubiera un estallido social por este tema, gente que se la pasó pidiendo en grupos de WhatsApp que tiraran la basura en la calle, que cerraran carreteras, gente que no aporta nada. Lamentamos que desde nuestro cabildo hubiera voces deseándole el mal a Tula. Hoy, con resultados, esta transformación ya nadie la detiene. Vamos arriba con todo por Tula. Muchas gracias y estamos en comunicación.
1: Semana de resultados para la seguridad en Hidalgo. Frustran 3 robos de carga y aseguran a 5 personas.
0: El Gabinete de Seguridad de Hidalgo informó que mediante distintos operativos realizados en la entidad fueron frustrados 3 robos al transporte de carga con un saldo de 5 personas detenidas y la recuperación de mercancías y vehículos. De acuerdo con el reporte presentado durante la reunión semanal de seguridad, el primer caso ocurrió en Tepeji del Río, donde 2 hombres fueron detenidos en flagrancia por su presunta participación en el robo de un tractocamión y la privación ilegal de la libertad de su conductor. Durante la intervención fueron recuperadas 47 toneladas de pilas alcalinas. En un segundo operativo realizado en Tula de Allende, 3 personas fueron aseguradas por su probable relación con el robo de una pala cargadora sobre la carretera México-Querétaro. Asimismo, en Atitalaquia fue localizada una caja seca cargada con artículos de línea blanca que había sido robada previamente en el Estado de México. Las autoridades también informaron que en Tulancingo fue clausurado un predio presuntamente utilizado para el desmantelamiento de vehículos robados, donde fueron localizadas 15 unidades con reporte de robo o alteraciones en sus medios de identificación, además de 500 autopartes. Durante la misma sesión se reportaron acciones contra el robo de hidrocarburos, con el aseguramiento de más de 23.000 litros de combustible en Tepetitlán y Cuautepec, así como operativos relacionados

0: relacionados con delitos contra la salud y la localización de personas con ficha de búsqueda en distintos municipios de la entidad. Para Enfoque Regional, informó Nadime Asjani.
1: Para cerrar, los dos hombres, ¿se acuerda usted?, detenidos por su presunta participación en el robo de $1,000,000 a cuentaviente en Pachuca el pasado viernes, pues permanecerán bajo prisión preventiva justificada mientras se define su situación jurídica. En audiencia inicial, los dos hombres de origen colombiano, pues se apegaron a la duplicidad de término constitucional. Será hasta el 4 de junio cuando continúe esta... pues este proceso judicial y ver qué es lo que dicta el juez para estas dos personas. Así llegamos a la parte final de este espacio. Gracias por acompañarme. Soy Rodolfo López Mera. Deseamos que tenga un excelente martes.
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8: Hola, hola, drivers. Muy buenos días. Aquí arrancamos con el reporte vial. Hay reducción de carriles por incidente vial en Arco Norte, kilómetro 94+300, dirección a Tlacomulco, a Titalaquia. Conduzca con precaución. Este martes el programa Hoy No Circula opera de manera normal. No circulan los vehículos cuyo holograma sea 1 o 2 y su engomado color rosa, es decir, con terminación de placa 7 y 8. Tomen precauciones en Ciudad de México. Continúa cierre total de circulación por caída de talón de tierra y árboles cerca del kilómetro 22 de la carretera Chamapa-La Venta con dirección a Toluca. Maneje con precaución. Hasta aquí el reporte, así estamos iniciando la mañana. Soy Rodolfo López y regreso en 60 minutos.
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1: Muy buenos días, qué gusto ya acompañarlos en esta mañana, martes 2 de junio. Está Charlie Domínguez con nosotros en el mando de la cabina de transmisión. Soy Cristian García, bienvenidos aquí hasta las 9 contigo. Faltan ya 20 minutos para las 8.

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1: Las 7:43.

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7: Actividad de la Copa del Mundo de Argentina 78, grupo donde estaba México junto a Túnez, Polonia y Alemania Federal. Y José Antonio Roque, el míster, el técnico de México, hacía cuentas muy, muy interesantes. Por ahí se puede derrotar, desde luego, a Túnez, se empata con Polonia y hasta puedes perder con Alemania, pero avanzas a la siguiente ronda. Pues no, nada de eso, terrible. Resultamos con un menos 10, o sea, nos metieron 12 goles y México solamente hizo 2. Terrible. México perdió con la selección de Polonia 3-1 en este compromiso donde destacaron, ¿se acuerda de Jan Tomaszewski? El portero de Gregor Zlato, que después vino a los Potros de Hierro del Atlante, de Deina, que era el capitán, era el jugador más importante, junto con Boniek. Tenían un equipazo los polacos en aquel entonces. Y mire qué curioso, llegaron a Buenos Aires para este mundial con 380 botellas de vodka. Y dijo Jacek Hmoch, el director técnico, sí, ellos van a poder beber y fumar dentro de los límites, dentro de la tolerancia. Y así llegaron al quinto puesto. Impresionante, si usted hace la cuenta, era una delegación de 35 personas, la de Polonia. Es decir, les tocaban más o menos para su estadía allá en Argentina, prácticamente unos 25 días, pues más o menos un promedio de 10 botellas y un cuartito por cada jugador o cada integrante de la delegación polaca. En Argentina 78, le saluda a Fernando Espinosa Galindo.
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1: Detienen a 5 hombres relacionados con el robo al transporte de carga.
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1: Muy buenos días, le presento un resumen informativo. Una de las nuevas unidades del Tuzobús se vio involucrada en un accidente vial en la avenida Juárez de Pachuca, apenas una hora después de haber sido entregada. Según el reporte, una camioneta particular presuntamente se pasó la luz roja del semáforo y realizó un corte de circulación, impactando a la unidad alimentadora que tenía preferencia de paso. La Secretaría de Salud de Hidalgo informó que en la entidad los casos de gusano barrenador en humanos aumentaron de 7 a 9, ello tras confirmarse 2 nuevos contagios en los municipios de Calnali y Zapotlán. A pesar de que la creación de Procuradurías Municipales de Protección de Niñas, Niños y Adolescentes forma parte de las acciones impulsadas para fortalecer la atención a este sector, 7 municipios todavía no presentan avances en su integración. Tras ser notificado por el Congreso local, el Tribunal Superior de Justicia de Hidalgo analiza el dictamen para definir si es viable o no la consulta ciudadana en el estado en materia de corrida de toros, para lo cual tienen 20 días hábiles, así lo indicó la magistrada presidenta Rebeca Aladro. Concluyó el trasvase de aguas entre las presas Javier Rojo Gómez y Vicente Aguirre en el municipio de Alfajayucan. Esto tras 7 días de maniobras destinadas a incrementar el almacenamiento del segundo embalse. En su momento, el traslado de aguas generó una densa capa de espuma que ocasionó afectaciones en la carretera Alfajayucan-Chilcuautla. El Gabinete de Seguridad del Estado frustró 3 robos al transporte de carga, logrando el aseguramiento de 5 personas, así como la recuperación de unidades y producto. El primer hecho se registró en Tepeji del Río, donde fueron detenidos 2 hombres en flagrancia, quienes fueron señalados de robar un tractocamión y privar de su libertad al conductor de la unidad. Tras el operativo, fueron recuperadas 47 toneladas de pilas alcalinas. En Tula de Allende, 3 personas más fueron arrestadas por su presunta participación en el robo de una palanca cargada sobre la carretera México-Querétaro.
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1: Para Enfoque Regional informó Jocelyn Sánchez.
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0: Aquí estamos con ustedes en este martes. Hoy es martes de Cocinando, aquí en Super Estéreo 100.5. Ya ustedes ya lo saben que todos los martes tenemos un capítulo más con estos grandes consejos, muchas cosas que aprender sobre nuestras mascotas y con esta guía que nos da Lore Jiménez todos los martes al final. Ustedes tendrán la mejor decisión sobre sus mascotas. Lo que hacemos aquí es tratar de darles una guía y los mejores consejos para que ustedes puedan llevar por un buen camino a sus perritos. Y ya lo saben que también la recomendación oficial, y es así, es de cajón, es que lo lleven, por supuesto, siempre a su médico veterinario de confianza por cualquier duda que tengan acerca de sus perritos. ¿Cómo estás, Lore?
1: Muy contenta, Cris.
0: Eso.
1: Muy feliz.
0: Es que teníamos que dar esa introducción para que también no crean que pues uno lo dice nada más así por decirlo, ¿no?
1: No, nunca confíes en la verdad absoluta de nadie. Hay que ir siempre con un especialista.
0: Claro. ¿No?
1: Y ¿sí? Evitar cualquier tipo de cosas, porque a lo mejor sí damos algunos consejos muy generales, pero también hay perritos que tienen a lo mejor alguna alergia o alguna cosa que hay que tratarla de manera independiente.
0: Sí, por eso siempre con su médico veterinario de confianza.
1: Claro que sí.
0: ¿No? ¿Cómo estás, Lore? ¿Qué vamos a tener el día de hoy? Platícanos.
1: Hoy vamos a hablar de cómo hacer algunos juguetes comestibles para tu perro.
0: ¿Cómo hacerlos?
1: Ajá, vamos a dar como una pequeña receta, digamos.
0: Ajá.
1: De qué podemos hacer. No sé si has visto estos, hay unos juguetes que son muy famosos.
0: Ajá.
1: Que son como un panalito y van rellenos. Bueno, tú los rellenas. Entonces tú se lo das a tu perro para que lo esté mordiendo y tratando de sacar el relleno. No puedes rellenar con premios o con algunas cosas que le gustan a tu perro.
0: Uh-huh.
1: Y a veces lo rompe. O tú le das así, buscas algún juguete para que se entretenga y lo rompe. Y se lo anda comiendo y lo anda sacando el plástico de la tráquea. Entonces, para evitarnos esto, las recetas que les traigo hoy son juguetes comestibles. Uh-huh. Que son, llevan, perdón, ingredientes seguros para ellos. No tienen azúcar, no tienen sal, no tienen condimentos. Y no es solo un premio, es parte de su estimulación y de su alimentación.
0: Ok.
1: Entonces no con esos juguetes no solo se van a entretener, también se van a nutrir, se van a relajar y van a mejorar la calidad de su vida, ¿no?
0: Bien, me late entonces. Pues adelante, me queda Lore, a verte. Seguimos escuchando con mucha atención.
1: Ahí les va, lápiz y papel. No están muy fáciles, ¿no? No es necesario, pero ahí les va.
0: No, pero sí, porque ya no estamos acostumbrados a escribir, entonces mejor sí que saquen ahí su lápiz y papel, pluma y papel, o que lo escriban ahí en sus notitas del celular.
1: Buena idea.
0: ¿No? Y, o si no, pues ya que nos graben.
1: Ajá.
0: ¿No? Vamos a darles chance a ver a que pongan ahí.

0: Que metan el cassette y lo graben.
1: Ándale, o en WhatsApp y se lo mandas a tu compadre también para que haga el premio.
0: Pues sí, porque ya no hay cassettes ni hay grabadoras, entonces...
1: Ay, sí, cierto.
0: Tiene que ser...
1: Me delaté yo sola, ¿verdad? Yo sola me balconeé la edad.
0: Tiene que ser por por WhatsApp o por su grabadora de voz ahí en su celular, que todos traen, entonces no hay pretexto. Te escuchamos con atención, Lore.
1: Ahí les va, vamos a usar un pimiento morrón. Puede ser rojo, amarillo, verde, naranja, el que te guste.
0: Ok.
1: Y le vamos a cortar como la tapita donde está el rabito y lo vamos a limpiar por dentro. Entonces nos va a quedar como una canastita.
0: Ah, sí, sí, sí.
1: Ajá. En la base vamos a poner un poco de yogur natural griego sin azúcar. Se lo embarramos. Lo podemos agregar algunas frutas como manzana, plátano, blueberries, fresas, algo, la que más le gusta a tu perrito.
0: Ajá.
1: Uh-huh. Y lo rellenas después de ponerle las frutas. O a lo mejor, si tu perro come croquetas, le puedes poner unas pocas de croquetas. Con caldo de huesos o con agua o con agua de coco. Hay que rellenarlo. Uh-huh. Y lo vas a meter al congelador unas horas o hasta el otro día, depende de tu congelador. Y entonces lo vas a sacar ya con el agua dentro congelada y las frutas. Entonces, este juguete es perfecto para el perro porque tiene que lamer y tiene que trabajar para sacar todo el relleno.
0: Sí, sí, sí, todo el contenido.
1: Exacto, entonces, pues, es un super paro porque se va a relajar, va a estar súper entretenido y va a comer algo saludable.
0: Claro, oye, ¿no le hacen el feo al pimiento? No.
1: No, hombre, les encanta.
0: ¿Sí?
1: Sí, acuérdate en las cenas de Navidad.
0: Sí, sí, sí, sí, sí.
1: ¿Sabes
0: sí
1: que llevaban un pimiento?
0: Ajá.
1: Yo vi los videos y se lo comían muy felices. Les encanta el pimiento, ¿eh?
0: Sí, sí, digo, no, pero para la gente que a lo mejor piense pimiento, no, pues a lo mejor no le va a gustar. O sea, obviamente sí hay que limpiarlo bien, bien, bien, bien.
1: Sí,
0: bien,
1: sí,
0: ¿no?
1: Le quitas todas las semillitas, todo lo de adentro.
0: Sí, sí, sí, quitarle todas las semillitas. Y sí te queda como una cazuela.
1: Uh-huh, es correcto. Entonces ahí tú sabes qué es lo que le gusta más a tu perro. Con eso lo empiezas a rellenar y le pones agua para que quede como encapsulado, digamos.
0: Sí.
1: Y entonces ya lo metes a congelar. Y tienes un súper juguete masticable. Ah.
0: Bien, me agrada. Bueno.
1: Ahí te va. Tengo otro.
0: A ver.
1: Vamos a hacer unos cubitos helados.
0: Ajá.
1: Vamos a mezclar yogur natural.
0: Sí.
1: Con fruta. Puede ser arándanos, manzanas. Igual, vamos a volver algo que le guste. O a lo mejor un poquito de croquetas o premios naturales.
0: Ajá.
1: Como los de cocina. Y los vas a poner en estos moldes para hielos. Ajá. Después de que saques los de tus cubas, ya metes los de los perritos. Entonces, vas a poner todo esto en estos moldes de hielo.
0: Ajá.
1: El yogurt con sus frutas, sus croquetas, y los vas a congelar.
0: Uh-huh.
1: Entonces, si tú tienes un perrito ansioso, le vas a dar los cubitos estos ya congelados. Los va a estar mordiendo, se va a relajar y se va a refrescar.
0: ¡Ah, mira!
1: Están bien fáciles, la verdad. No sean flojos y apapachen a sus perros.
0: No, no, y además creo que todo lo tenemos ahí en casa. No es así que, uy, ¿no? ¿Dónde voy a conseguir que las plumas de ganso dorado para poder hacer la mezcla, no?
1: No, cero.
0: O sea, no, creo que está muy sencillo todo.
1: Todo lo tienes ahí. Y ¿sí? Hay siempre muchas alternativas para poderlos hacer. Luego, vamos a hacer una zanahoria rellena. Vamos a agarrar una zanahoria grande.
0: Ajá.
1: Y le vamos a hacer como un huequito en el centro. Igual la puedes partir para que tengas dos pedazos. Y en el centro le haces un huequito.
0: Ok.
1: Ese huequito hay que rellenarlo a lo mejor con yogur o con proteína cocida, no sé, carne molida. O pollo, o lo que le guste a tu perro. Lo vas a rellenar. Y después la vas a meter a congelar.
2: ¿Mm?
1: Y lo que puedes hacer, perdón, es que se me vino la idea.
0: se combinó el ingrediente.
1: Ajá, es que de repente se me ocurrió. Puedes también dejar remojando estas zanahorias en caldo de huesos.
0: Ajá.
1: Y luego la congelas. No, hombre, no va a haber perro que se le resista. Se las puedes dar crudas, así rellenas crudas, y le va a gustar porque va a tratar de sacar el relleno. O sí, lo haces más retador metiéndolo a congelar. Igual, se lo vas a dar, se va a entretener, va a limpiar hasta sus dientes, vas a usar ingredientes seguros. Considera darle esto a lo mejor una vez a la semana. Para, o depende, si es a lo mejor media zanahoria, le puedes dar una diario. Y entonces no lo vas a sobrealimentar. No va a ser solo un premio, también va a ser una buena alimentación, va a ser estimulación. ¿Qué te puedo decir? Va a ser un perro feliz.
0: Que eso es lo más importante.
1: Y un perro feliz no es el que tiene todos los juguetes de la marca de quién sabe cuál.
0: Exacto, sí.
1: Es un perro feliz porque va a tener la nariz activa, va a usar su mente y lo va a disfrutar.
0: Me late.
1: Esas fueron mis recetas de hoy.
0: Oye, muy interesante y además muy nutritivo y entretenido para sus mascotas. Todo esto que nos has platicado, mi querida Lore. Si tenemos alguna duda de cómo hacerlo, si nos quedamos a la mitad del proceso, ¿dónde podemos contactarte así de manera directa?
1: Me manda usted un mensajito al 55 19 61 29 24. ¿Ah? O en redes sociales en @cocinan.do.
0: Órale, ya está. Ahí te buscamos entonces cualquier duda, cualquier aclaración, mi querida Lore.
1: Claro.
0: Y agradecemos en verdad que hoy nos hayas acompañado y que nos hayas regalado estas recetas, porque al final aquí lo más importante es hacer felices y contentas a nuestras mascotas.
1: Así. Y a nosotros, porque si ellos están contentos y se portan bien, nosotros también estamos más contentos.
0: Exacto, y más tranquilos todos. Y
1: todos felices.
0: Muy bien, Lore, te mandamos un abrazo, que tengas un excelente martes.
1: Gracias, Cris, feliz martes.
0: Gracias, igual, adiós. Bye.

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14: Con mucho gusto vamos a mandar este saludo. Dice: saludos para ti, Cristian, el buen Charlie. Siempre estamos al 100 con la Super Estéreo. Saludos y bendiciones desde Maryland, de parte de su amigo Eugenio. Muchas gracias, Eugenio. Saludos hasta allá. 8:24 minutos. Vamos con esto de Flans.
15: Muchas gracias.

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4: ¿Cómo pinta su mañana, drivers? Espero que al 100.5 yo les presento el reporte vial. En la carretera Tula-Tepeji hay carga vehicular desde El Carmen hasta Parque Tolteca. Asentamientos viales encontrarás en la Tula San Marcos desde Los Muelles hasta Presidencia en ambos sentidos. Hay buen avance en Arco Norte entre Caseta Tula 1 y Tula 2 sin contratiempos. Es complicada la entrada y salida a la capital hidalguense en la zona sur desde Explanada hasta Villas. Hasta aquí el reporte, deseo que tengas una excelente mañana, regreso en 60 minutos, te quedas con Cristian García.
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4: A mandar el saludo para toda la gente que nos escucha allá en Tetepango. Muchas gracias por estar en sintonía de Super Estéreo 100.5. Todos los días dicen que nos escuchan. Muchas gracias.
12: Claro.
4: Saludos allá en Estados Unidos también. Muchas gracias por sus saludos. Una felicitación para Eugenio Godínez, que hoy está cumpliendo años, de parte de sobrinos Jenny, Lupita, Jesse, Jesús, Dante y Lunita. Y también de parte de su hermano Jesús y su cuñada Janet. Decirle que lo quieren mucho, que es una gran persona y que Dios lo bendiga. Eugenio Godínez no es el mismo Eugenio de Maryland, ¿eh? Es otro. Bueno, pues ahí le mandamos el saludo para Eugenio. No, pues se me vino a la mente Eugenio, ¿no? Porque ya ves que también hace rato nos mandó un saludo Eugenio desde
13: Maryland. ¿Que me quieres mucho?
4: Entonces, por eso es que le mandamos la felicitación. También a Eugenio allá en Maryland. Y al otro Eugenio también aquí, de parte de toda su familia. Muchas felicidades. Todo esto llega a través del 773-731-8839. Vamos ahora con el grupo Ritmo Santa Cruz.
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0: Mira, ya nos contestó Eugenio de Maryland. Dice que sí es él, es el mismo Eugenio. Oye, Eugenio, pues entonces, felicidades, mi hermano. Saludos hasta Maryland, te mandamos un abrazo. Happy birthday to you, my little friend. Porque igual no nos entiende en español, entonces hay que decirle happy birthday. My friend, porque es mi amigo, para los que no saben inglés. My friend es mi amigo. My friend de tu alma. Mi amigo del alma.
1: ¿Tú hablas inglés?
0: Leve, leve. Más menos. Mira, por acá hay un saludo que dice, buenos días, amiguito Cristian. Amiguito de la creación, dice. Le está escribiendo a Aristeo de Progreso Obregón. Sí, mira, ¿no? Así sería. Hola, buenos días, amiguito Cristian de la creación. Le está escribiendo en este momento Aristeo de Progreso de Obregón. Soy un nuevo radioescucha para ustedes y quisiera pedirles de favor que me manden un saludo y un abrazo para usted también. Que Dios me los cuide siempre. ¿Y sabes por qué si es? ¿Sabes por qué si es nuevo nuestro amiguito de la creación? Porque nos lo manda por mensaje normal. Es mensaje normal. Mensaje de texto normal, ¿eh? Sí. ¿Qué pasó? ¿Qué pasó ahí? Pues sí, es mensaje de texto normal. Oye, me quedo Aristeo de Progreso. Pues muchas gracias. Bueno, pues a lo mejor él está acostumbrado al antiwit. Pero también por WhatsApp nos puedes hacer llegar tus saludos a través del 773-731-8839. Igual y lo ven más rápido, porque luego ya el mensaje de texto, ¿quién los revisa? Ya no se usa. Vamos con Alejandra Orozco y esto que se llama Solo un suspiro. Son ya las 8 de la mañana con 44 minutos. Y ahorita les vamos a decir a las mamás cómo poder estar presentes haciéndoles el súper con Santiago Lira con valor de 2,000 pesotes. ¿Se imaginan ustedes qué pondrían en un cierto tiempo con valor de 2,000 pesos en la despensa? Bueno, pues ahorita les vamos a platicar.

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10: Saludos, mi querido Aristeo, muchas gracias. Qué gusto saludarte. Te mandamos un abrazo, mi querido Aristeo, de nuestro nuevo radio escucha de Progreso de Obregón. Saludos, luego vamos para allá, me quedo Aristeo, para que estés muy pendiente. Muchas gracias. Vamos ahora con Junco Sierra, 9 minutos y las 9.

0: pues ya nos vamos. Ya nos vamos, ya nos vamos, ya nos vamos. Gracias.
1: ¡Vamos!
0: Mira, dice, muchas gracias por el saludo. Si es el mismo Eugenio Godínez, su fiel radioescucha, desde Maryland, USA. Saludos a la familia Godínez. Somos originarios de Texas, allá en Atotonilco de Tula, Hidalgo.
2: ¿Y qué?
0: Pero radicamos en Maryland. Pues que él quiere decir que sí, son de acá. Que ya ahorita ya, ¿cómo se dice? Ya no se acuerda, ¿no? ¿Cómo se dice? Mi amigo. No sé qué les pasa de pronto, muchachos. Pues sí, somos mexicanos, ¿no? Somos de aquí. ¡Somos de Texas! ¿No? Y llegan aquí hola. ¿Me das por favor un ¿cómo se dice taco? ¡Pues taco, mi hermano! ¿No? Una soda dietética. Algo para hidratarme. Porque aparte, fíjate. Pues, sigo, si escuchas a los norteamericanos, no tienen como ese acento, pero ellos cuando llegan acá, no sé por qué, como que le hacen así, como que no me acuerdo, pero unos, ¿cómo se llaman estos drinks? ¿Cómo le dicen aquí? Pues, ¿cómo le dicen aquí? Que ya, pues es lo mismo. Tómale ya. No, muchas gracias por estarnos escuchando en cualquier parte del mundo. Oye, tenemos gente que nos escucha allá por Colombia. Muchas gracias. En España estábamos viendo el otro día el mapa de nuestra transmisión en línea. Muchas gracias, en verdad. Y sigue alguien allá por Japón que nos sigue escuchando. Ojalá que en algún momento se reporten. En Londres también hay varias personas que nos escuchan. Ahí está, Japón. Y en Londres también. Muchas gracias, en verdad, a esa gente que ¿cómo se dice? Que están por acá. Gracias, en verdad, a todos ustedes. A través de superestereo.fm, a través de nuestra transmisión en línea. Ah, mira, les vas a poner la de Londres, ¿no? ¿Te acuerdas que una vez se reportó una amiga de Londres? Pero hay varias personas, o sea, hay varias transmisiones que se ven desde allá. Que ahí nos están escuchando. Muchas gracias, en verdad, saludos a toda la gente. Te digo que allá en Colombia también hay varias personas que nos escuchan. Muchas gracias, también les mandamos un saludo para todos ustedes que a través de nuestra transmisión en línea nos llevan en cualquier parte, así como nuestro amigo Eugenio desde Maryland, que aunque se le haya olvidado el español, no en escribir, pero sí al hablar. siempre los está escuchando, muchas gracias. Y a todos nuestros nuevos radioescuchas, aparte de nuestro amigo Aristeo, para todos aquellos que por primera vez nos escuchan, miren, está Charlie Domínguez con nosotros todas las mañanas a partir de las 6 hasta las 12 del día.
2: Claro.
0: Y de este lado, su amigo y servidor Cristian García, de lunes a viernes de 7:30 de la mañana a 9. Aquí nos pueden estar escuchando a través de su estación Super Estéreo. Los lunes pues tenemos la parte de la intervención para saber cómo se mueven las energías con Aline Castel. Los martes que son de Cocinando con nuestra amiga Lore Jiménez, que nos acompaña aquí en la cabina. Mañana miércoles nos toca reflexionar con Verónica Velasco y estos interesantes temas que tiene. Los jueves nuestro amigo del futuro y del tiempo, nuestro amigo Tavo, que ha andado pues muy viajero, pero nos da las efemérides de lo que va sucediendo durante el mes. Y los viernes, perrón, viernes de Don Mascotón con nuestro amigo Betito García, pues es lo que tenemos para ustedes hasta el momento, pero les vamos a dar mucho más, no se preocupen ustedes.
2: Apúntele bien.
0: Exacto, apúntele. Bueno, pues ya nos vamos, gracias Charlie. Nos escuchamos primeramente el día de mañana, si ahí arriba lo decían y aquí abajo también, 7:30 de la mañana. Muchas gracias, los dejamos con la Boys Band y su cumbia del mundial. Gracias. Adiós.
3: Bienvenidos a mi México. Aquí se vive el mundial, papá.

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3: Arriba selección de Sudáfrica a Hidalgo. Ya están en su hotel en Pachuca.
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3: Muy buenos días, le presento un avance informativo. Elementos de distintas corporaciones de auxilio y seguridad realizaron un operativo de búsqueda en las inmediaciones del Cerro del Jiwingo, en el municipio de Tepeapulco, tras el reporte de 4 personas desaparecidas en esa zona. Después de varias horas de búsqueda, las autoridades localizaron a 3 mujeres y un hombre, aunque presentaban crisis nerviosa debido a la situación. Ninguno registraba lesiones. Personal médico les brindó atención y valoración en el sitio, determinando que no era necesario su traslado a una unidad hospitalaria, ya que se encontraban estables. Tras su localización, el operativo concluyó exitosamente y las 4 personas pudieron reunirse nuevamente con sus familiares. La mañana de este martes se registró una fuerte movilización de cuerpos de seguridad y emergencia en la comunidad de Huitel, municipio de Tezontepec de Aldama, tras el reporte de detonaciones de arma de fuego al interior de una vivienda. De acuerdo con la información preliminar, hombres armados habrían ingresado al domicilio y atacado a un hombre que se encontraba en una de las habitaciones, quien perdió la vida en el lugar. Durante las primeras diligencias, las autoridades localizaron diversos indicios balísticos en la escena. Elementos de seguridad pública acordonaron el área y dieron aviso a personal de la Procuraduría General de Justicia del Estado de Hidalgo para que se llevaran a cabo las investigaciones y el levantamiento de evidencias para determinar las circunstancias del homicidio. La mañana de este día arribó la selección de Sudáfrica al Hotel Camino Real, ubicado en el Parque Cultural Hidalguense en Pachuca. Según la información, se espera que esta tarde la selección sudafricana entrene en las instalaciones del Estadio Hidalgo. Esto rumbo al Mundial que ya se encuentra a muy pocos días.
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3: Para Enfoque Regional informó Jocelyn Sánchez.
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0: qué placer abrir los ojos, respirar un día más y disfrutar de este 12 de junio. Son las 9:06 de la mañana. ¿Cómo estamos? Espero que al 100.5. Obviamente va a haber muy buena música, grandes recuerdos, grandes estrellas y también la buena compañía de las manos e inteligencia de Micha Domínguez.
1: Muchas gracias.
0: Y aquí se queda Fabi Ortiz contigo. ¿Hasta qué hora? Hasta la 1 de la tarde. Así que a gozarlo.

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1: Hablamos la otra semana de este estreno y ya lo tenemos, Maná y Dua Lipa. Oye, mi amor, son las 9:10. A ver qué tal suena. Y les recuerdo que en punto de las 10 de la mañana ya estarán por acá las mañanitas para que ustedes se reporten y feliciten a su ser querido.
2: ¡Claro!

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1: Títulos que lo dicen todo. Donde estés, donde estoy. Carlos Rivera, Marisela, son las 9 de la mañana con 20 minutos. Seguimos recibiendo tus mensajes o notas de voz al 773-731-8839.

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2: Soy Rodolfo López con el reporte vial al momento. La autopista México-Pachuca a la altura del frontón presenta carga vehicular en dirección a Indios Verdes y en dirección a Pachuca hay circulación aceptable. Se presenta tráfico lento sobre autopista México-Querétaro, kilómetro 41, con una afectación aproximada de 7 kilómetros en dirección a Tepozotlán, derivado de accidentes viales. Hay cierre parcial de circulación y libramiento noreste de Querétaro, dirección Ciudad de México, reducción de carriles por atención de accidente. Manejen con precaución, no le cambien, sigan disfrutando de su mañana con el playlist de su vida y la compañía de Fabiola Ortiz.
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12: Saludos al albañil y Chistín, que ya está pegando el blog de parte de su chalán. Eso es todo. Vamos a echarle bastante galleta a la vida. Son las 9:35. Te vas a quedar con Beatriz Adriana en el playlist de tu vida. ¿Hasta cuándo?
13: Ya.

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1: Mami, papi, tíos, abuelitos, ya es hora de que vayan mandando esa felicitación, ese saludo, ese apapacho para el cumpleañero de este 2 de junio. ¿Quieres? Bueno, entonces es momento de que lo hagas al 773-731-8839.

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1: Muchísimo gusto que se reportaran a los teléfonos de cabina 221-19 y 242-55 para mandar todas sus felicitaciones. Espero su llamada. Yo los atiendo, pero personalmente los recibo todos los datos y también los apapacho.

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15: La familia García Pérez informa el sensible fallecimiento del señor Celerino García Ramírez. 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
16: Con gusto somos parte de su día. Y dice por acá, quiero mandar saludos a

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1: Dice, ¿para qué le puedes mandar saludos? Uno para mí, ok. Y otro dice, para mi esposa, soy Narciso de Jacuba y mi esposa se llama Aurelia. Gracias, saludos para ti y la familia. Bendiciones, son las 9:53.
2: ¡Claro!

¡Muchas felicidades! Ahora sí ha llegado el momento para que todos nos pongamos muy apapachadores. Mandemos nuestros mejores deseos, salud, amor, prosperidad y que siempre estén rodeados de sus seres queridos. Vamos a mandar nuestra primera felicitación, dice Fabi. Buenos días. Porfa, una felicitación por su cumpleaños. Que Dios me la cuide siempre a la señora Mariana Rodríguez Hernández de parte de su sobrina. Ella se encuentra en progreso de Atotonilco. Besote tronado y trompudo, amigo. ¡Mua! Claro que sí. Por acá tenemos otras felicitaciones. Ahora es el turno de mandar un apapacho para Felicitas Juárez en Tezontepec de parte de sus hijos y también de sus nietos. ¡Feliz día, señora divina! También para Maite Mera. Ella está cumpliendo 25 años. Está súper jovencita, guapetona. Ella nos escucha en Misquehuala de parte de sus papis y de sus abuelitos. Y vamos a felicitar por acá a Susy Vera. Hoy anda de manteles largos de parte de todos sus compañeros del trabajo. Queremos pastel, pastel, pastel. Y hasta acá un mordiscote para que se la pasen bien, pero bien bonito. Son las 9:57 y estas son sus mañanitas.

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1: Estudiante de la Universidad Autónoma de Hidalgo busca regenerar dientes a partir de cáscara de huevo.
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1: Muy buenos días, le presento un avance informativo. Fue localizado sin vida un hombre de 63 años que había caído en un canal de riego en la colonia G. Paredes, en Tezontepec de Aldama. De acuerdo con los reportes, la corriente arrastró a la víctima varios kilómetros hasta la comunidad de San Juan Tepa, en el municipio de Francisco y Madero, donde fue encontrado entre piedras y vegetación por voluntarios que participaban en su búsqueda. Familiares identificaron el cuerpo y las autoridades realizaron las diligencias correspondientes para el levantamiento del cadáver. Los Bafana Bafana fueron recibidos con mariachi en Pachuca. Viajaron durante 23 horas desde Johannesburgo y llegaron al AIFA y de ahí a su hotel en donde descansarán este día. Se confirmó que sus entrenamientos comenzarán mañana por la tarde en las instalaciones de la Unifut de los Tuzos. También se espera que la selección sudafricana tenga un partido amistoso contra Jamaica en el Estadio Hidalgo el viernes, el cual se prevé que sea cerrado. Ana Karen Gómez Flores, estudiante del doctorado en Ciencias de los Materiales de la Universidad Autónoma del Estado de Hidalgo, desarrolló un proyecto para transformar cáscaras de huevo en hidrociapatita, un mineral utilizado en la regeneración de huesos y dientes. La investigación busca extraer calcio mediante un proceso químico que evita la calcificación, reduciendo el impacto ambiental y los costos de producción. De acuerdo con la autónoma, este material podría utilizarse en tratamientos, resinas o injertos para aplicaciones odontológicas y médicas, además de dar valor a residuos orgánicos que normalmente son desechados.
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1: Para Enfoque Regional informó Jocelyn Sánchez.
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1: Son las 10 de la mañana, ya con 6 minutos, Arelis Henao viene con Bala Perdida aquí en el playlist de tu vida. Ya no la sabemos de manera increíble, así que...

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2: Muy bien, son las 10:09. Tenemos música de Cristian Castro aquí en el playlist de tu vida. Listísimos también para que lo puedas escuchar por superestereo.fm o descarga, por favor, la aplicación Superestereo 100.5 FM. Nunca voy a olvidarte. Vamos a cantarla aquí a coro en Superestereo 100.5.

0: ¿Ahora qué?
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1: Son las 10 con 28 minutos. Tenemos por acá saludos. Dice, buenos días, me podrías mandar saludos para Luis y Daniel Migueles, que nos están escuchando en Atotonilco de Tula. Ahí está, y hasta su beso. ¡Mua! Cuídense.
2: ¡Ah! ¡Ay, Miguel!

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4: Drivers, qué gusto poder saludarlos en esta mañana. Soy Rodolfo López con el reporte vial. Encontrarán carga vehicular en la México-Pachuca en ambas direcciones, entre barrio de Santo Tomás y San Mateo, muy cerca de la caseta Arco Norte. Sal con tiempo. La caseta de cobro Ojo de Agua sigue con carga vehicular en ambos sentidos. La Texcoco Lechería presenta carga vehicular en los dos sentidos a la altura de San Cristóbal Ecatepec. Hasta aquí el reporte vial, yo regreso en una hora.
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1: Tenemos por acá saludos, dice, para mi papá Jesús Viveros, que hoy está cumpliendo años, que nos escucha en Tezuquipa, de parte de su hijo Gustavo. ¡Felicidades!

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mandar sus saludos. Ahora le toca a Penélope Espinosa de parte de un admirador. 10:48 minutos. Tenemos aquí que Lira sonando en el playlist de tu vida, señora tan bonita.

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1: La niña más que buena, buenísima. Eso es lo que dice Cha. Ay, qué buen ojo tienes, amigos. Son las 10:51, Mariana Seguane. Quiero ser yo también, pero como tú, bizcocho.

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1: Suena por acá otro saludito. Dice: hola, ¿me podrías mandar una felicitación para Jesús Viperos Monterrubio de parte de sus hijos? Lo queremos mucho, nos escucha en Tezoquipa. ¡Que los cumplas feliz!

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3: Drones permiten localizar más de 4.000 litros de combustible robado en Cuautepec.
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3: Muy buenos días, le presento un avance informativo. El hidalguense Axel Roberto Piña Falcón conquistó la medalla de plata en la Olimpiada Nacional CONADE 2026, celebrada en Tlaxcala. El taekwondoquín obtuvo el subcampeonato en la categoría sub-21, de menos de 58 kilogramos, logrando así su cuarto año consecutivo en el podio nacional. Con este resultado, Axel Piña se consolida como una de las principales promesas del taekwondo en Hidalgo. Tulancingo recibirá los días 4 y 5 de junio a una delegación de exjugadores y representantes de la selección de Sudáfrica que participó en el Mundial del 2010. Durante su visita, realizarán clínicas deportivas para niños y jóvenes, convivencias con aficionados y actividades culturales para promover el intercambio entre ambas naciones. Además, recorrerán algunos de los principales atractivos turísticos del municipio, como la zona arqueológica de Huapalcalco. Mediante sobrevuelos con drones, autoridades estatales y federales localizaron un predio utilizado para almacenar combustible de procedencia ilícita en el municipio de Cuautepec de Hinojosa. En el sitio fueron asegurados más de 4.000 litros de hidrocarburo, 5 contenedores y una camioneta. El operativo fue realizado por la Secretaría de Seguridad Pública de Hidalgo en coordinación con la Sedena y la Guardia Nacional.
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3: Para Enfoque Regional informó Jocelyn Sánchez.

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1: Todos últimamente hemos estado hablando mucho de la cinta Toy Story 5. Pues les platico que también en Bizarrap va a tener por ahí una colaboración. Va a ser doblaje, imagínate, no solo canta, ahora también se va al cine. Las 11 con 3.

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1: Charlie, tus contemporáneas. Canta con ellas, son flan. Son las 11:07. ¿Quieres tu cocol? No controles. Aquí en Super Estéreo.

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1: Son las 11:12. Ya viene el charro de Huentitán. Ahora sí, mi querido Cha, ponte a cantar a ronco pecho, por favor. Hilos de Plata con Vicente Fernández.

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2: Lo romántico y también el regional mexicano hicieron match. Lo digo porque vamos a escuchar al original banda El Limón y a los dos hermanos más románticos que tenemos en México. Hablo de Río Roma. Esto se llama Fin de Semana y bueno, aunque todavía falta para que llegue ese momento, son las 11:21 y vamos a cantarla.

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3: Drivers, es momento de conocer el pulso de las carreteras al momento. Hay reducción de carriles por trabajos de mantenimiento en Arco Norte, kilómetro 222, en sentido a Puebla, tramo Caseta Texmelucan. Afectación en vía de salida, carga vehicular en la zona. Mineral de la Reforma, Mixquiahuala, Tulancingo y Tizayuca presentan una calidad del aire aceptable, lo que representa un riesgo a la salud moderado. Grupos vulnerables deben considerar no hacer actividades al aire libre. La carretera Jorobas Tula tiene buen avance desde Atotonilco de Tula hasta Santa Teresa. Se encuentra libre la carretera Actopan-Pachuca, dirección capital del estado, pasando el Giadi hasta San Agustín Tlaxiaca. Hasta aquí el reporte vial.

0: Yo regreso en 60 minutos, sigue en compañía de Fabiola Ortiz.
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1: 11:35.

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1: 11:40.
2: ¿Bueno?
3: Sí, sí, Talía, ¿hablas tú?
2: Sí, ¿quién habla?
3: Eric, ¿cómo estás?
2: Bien, ¿y tú?
3: Oye, pues hoy hay una función muy buena. Quería ver si querías ir al cine.
2: ¿Ahorita?
3: Pues, es a las 8.
2: Es que me da pena.
3: ¿Pero por qué?
2: Pues porque hace mucho no te veo.
3: Yo tampoco, pero vamos, ¿no?
2: No sé, déjame ver.
3: ¿Qué tienes que ver?
2: Tengo que ver, pues, pedir permiso.
3: ¿Y a quién? Pues, pídele permiso.
2: Es que ahorita no está mi mamá.
3: Entonces, ¿me hablas o te hablo al rato?
2: No, háblame al rato.
3: Okay.

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8: ¿Quién no recuerda en la historia del fútbol mexicano a don Ignacio Treyes? Superó los 100 años de vida. En años recientes falleció don Nacho Treyes. Y hay una anécdota bárbara. Nos vamos a la Copa del Mundo de 1962 en Chile y estamos todavía en la fase de grupos. México tenía partido frente a España y era un juego decisivo, como son prácticamente todos los mundiales. Pero Nacho Treyes, pues es uno de los técnicos también más expulsados y estaba ya sancionado. No podía estar dirigiendo desde la banca, tenía que estar en la tribuna. Pero a Nacho Treyes le salió desde luego la idea mexicana. ¿Qué hago? Se disfrazó de fotógrafo, se metió como fotógrafo, estaba atrás justamente de la portería, simulaba que tomaba fotos pero al mismo tiempo estaba dando instrucciones. Evidentemente esto también ya lo sabían algunos jugadores, pero por ahí alguien de FIFA o del comité organizador lo descubrió, lo hicieron subir a la tribuna. En esta época la sanción hubiera sido mayor, ¿no? Aquí nada más lo sacaron, lo llevaron a la tribuna y Nacho Treyes no pudo completar su cometido. Pero una de las tantas anécdotas de los nuestros en la historia de las Copas del Mundo. Le saluda a Fernando Espinosa Galinda.
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1: Dios mío, por favor, ya pásame el pañuelo porque con esto canto y lloro a la vez. Son las 11:55 minutos, Julián Álvarez, terrenal.

Son las 11:59. Le agradecemos muchísimo a Cha Domínguez, el que nos haya acompañado en esta mañana. El día de mañana, madrugas, corazón. 6 de la mañana te queremos por acá. Recibimos, claro, a Yosimar. Vamos a cantar con Ricky Martin, Ángeles Azules, Tini. Esto se llama Vuelve.

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1: Invadir el carril del Tusobús podría costarte hasta 3,000 pesos.
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1: Muy buenas tardes. Continuamos con el avance informativo. La Comisión Nacional del Agua, la CONAGUA, realiza trabajos de limpieza y desasolve en la red de drenaje de Actopan para reducir riesgos de inundación durante la temporada de lluvias. Las acciones beneficiarán a más de 12,000 habitantes e incluyen limpieza de pozos de visita, tuberías y fosas sépticas. Hasta el momento, las brigadas han desasolvado más de 1 kilómetro de tubería y retirado residuos acumulados en el sistema de drenaje. La Secretaría de Salud de Hidalgo confirmó 9 casos de miasis por gusano barrenador en personas de 8 municipios del estado. De los pacientes registrados, 6 ya fueron dados de alta, 2 continúan en tratamiento y una persona falleció por causas no relacionadas con la enfermedad. Las autoridades señalaron que no existe transmisión de persona a persona y exhortaron a la población a mantener una adecuada higiene de heridas y acudir al médico ante cualquier infección. Autoridades estatales advirtieron que los automovilistas que invadan el carril exclusivo del Tusobús podrían recibir multas de entre 2,300 y 3,500 pesos. El gobernador de Hidalgo, Julio Menchaca, informó que se reforzará la vigilancia en la ruta troncal para detectar a conductores que circulen indebidamente por este espacio destinado al transporte masivo. La medida busca mejorar la movilidad y garantizar la seguridad de los usuarios de este sistema.
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1: Para Enfoque Regional informó Jocelyn Sánchez.
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1: Quizás son las 12:10. Buenas tardes. Ya está por acá mi querido Josimar en controles. Y por supuesto, Fabio Ortiz hasta la 1.

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1: 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Atentos, porque ya no tardamos en comunicarnos con ustedes. 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

0: 6 minutos y ahorita nos estamos intentando comunicar con Mónica Alejandra para que ella se entere que es una de las ganadoras de qué. Bueno, te platico, Josy, sigue marcando, por favor. Te platico que te vamos a llenar el carrito bailando con a Santiago Lira. Esto va a ser el día 5, sí, el 5 de junio en lo que es Plazas Comerciales Cruz Azul. Ya tenemos la llamadita, mi Josy, entonces vámonos directo. Hola, hola. Buenas tardes.
1: Hola, buenas tardes.
0: Hola, ¿cómo estás?
1: Muy bien.
0: Mi querida Mónica, te estamos buscando porque queremos darte una excelente noticia. Fíjate que tú te acabas de llevar ese carrito lleno y bailando con Santiago Lira. Muchas, muchas felicidades, Moni.
1: Muchas gracias.
0: ¿Cuántos hijos tienes, Moni?
1: Dos.
0: Dos, niño, niña, parejita, ¿qué es?
1: Dos niñas.
0: Ah, dos niñas, perfecto, dos princesitas. Pues entonces, muy buenas noticias para ti. Qué bueno que ganaste, gracias por participar y por registrarte. Ahorita te paso toda la información fuera del aire, por favor, no me vayas a colgar. Y muchas felicidades. Si tú también ya te registraste, pendiente, por favor, porque en cualquier momento yo sí te puedo marcar. Son las 12 con 27 minutos, suena Selena bailando conmigo, súbele.

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3: Drivers, arrancamos con la última hora del reporte vial. Se registra congestionamiento vial sobre la carretera Toluca-Naucalpan a la altura de San Nicolás Tolentino en dirección a Santín debido a un accidente. Encontrarás ligeros asentamientos sobre la carretera México.

0: Laredo a la altura de Lagunilla y Olotepec. La calzada Emiliano Zapata presenta congestionamiento vial en Mixquiahuala. Tránsito ligero a la altura de los semáforos. Hay carga vehicular en el libramiento de Tula a la altura de las vías con dirección a Tlahuelilpan. Hasta aquí el reporte. Te dejo en compañía de Fabiola Ortiz. A la 1:00 p.m. llega Poncho Gutiérrez con Enfoque Noticias. Que tengas excelente tarde.
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6: La hora exacta son las 12:35. El calor está bárbaro. Por favor, usa bloqueador.

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1: La temperatura es de 25 grados Celsius. Y bueno, le mando saludos para Huicho allá en Tlaxcuapan, que está trabajando. Todo el éxito del mundo.
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1: Junten sus manitas, esto se llama Rezaré de Pesado 1243.
2: Amor.

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20: Juntos escuchamos Vivir Así Es Morir de Amor, un clásico, pero ahora en voz de David Bisbal, 1251.

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2: Muy al estilo de Amor a la Mexicana, nuestra María Mercedes va a cantar por acá. ¿A quién le importa? Sí, es Thalía. Son las 12:54 en el playlist de tu vida.

0: momento de despedirnos por un ratitito, porque volvemos, si ustedes nos lo permiten, para entrar nuevamente en sus autos, en el transporte, en su casa y en su trabajo, en punto de las 7 de la noche. Ahorita ya se quedan con la información de Enfoque Noticias. 2:30, Anita, la más bonita. Por supuesto, a las 6 de la tarde, Alma Raquel, aquí va a estar con todos ustedes de Lineares. Ella les dará más información. Muchísimas gracias a mi querido Josie en controles.
1: Muchas gracias, afición. Este es para vosotros. ¡Sí!
0: Yo les mando un tipi puchal de besos tronados y trompudos, toda la buena vibra, y recuerden, por favor, cuidarse porque el sol está bastante candente. Son las 12:57, hasta en la tarde.

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0: bien lo señala, segundo año consecutivo que Enfoque Noticias en RM Comunicaciones, somos medio patrocinador de Smart City Congress aquí en la ciudad de Puebla, y te mencionas la comida, Poncho, y eres muy cruel porque estamos trabajando, no hemos podido ni siquiera salir de aquí de la expo, de los de las zonas de congreso, pero bueno, ya veremos si nos tenemos algún espacio para poder probar las delicias de la comida poblana, que sin duda además de los borrachitos ofrece muchas otras cosas. Oye, rápidamente adelanto parte de la información que hoy ha sido muy importante y tiene que ver con el T-MEC. México finalmente ha enviado tanto a Canadá como a los Estados Unidos una carta suscrita por el secretario Marcelo Ebrard para pedir que se amplíe 16 años más el tratado comercial con las tres naciones, es decir, el T-MEC, que se vaya 16 años adelante, y esto es parte de lo que se viene estableciendo en reuniones, en los acuerdos y en lo que habrá de derivar. Esperamos, Poncho, que se amplíe este periodo.
1: Yo te diré, yo creo que sí se va a ampliar. Yo creo que a todos los países les conviene que se alargue, se mejore el T-MEC. De verdad, es un ganar-ganar, y sinceramente, pues creo que todo lo demás es política, y recordemos que los políticos cumplen ciclos, los políticos se van, los partidos pierden, ganan, pero tratados comerciales tan largos duran mucho, mucho tiempo, y estoy seguro, o quiero pensar, sí, que todos los políticos quieren lo mejor para sus países. Esperemos que sí pase.
0: Deseamos que sí, Poncho. Hablamos de esto y más cosas más adelante.
1: Muchísimas gracias. Ahora quiero saludar también allá en Ciudad de México al hombre que no va a probar semitas en las próximas horas, que no va a probar enmoladas, señor Fernando Espinosa. Muy buenas tardes.
2: ¿Cómo estás, Poncho? Gracias, buenas tardes. ¿En serio quieres unas enmoladitas?
1: No empieza usted, señor.
2: No, pues, es que van tres veces que lo dices. O sea, quieres unas enmoladas, está bien. Mire, para que te las invite Martín.
1: Yo le iba a proponer unos camotes poblanos, pero ya lo conozco. Mejor esta conversación la podemos tener fuera del aire, porque se puede tergiversar bastante por la audiencia.
2: Yo creo que me entendiste mal, pero bueno, ok, vamos con otros temas importantes. Oye, por cierto, estoy viendo, y esto sí está muy mal, terrible, estoy viendo que algunas estatuas, no muy bonitas, pero no por eso no se van a, las destruye la gente del CENTE en Paseo de la Reforma, estatuas del Mundial. Eso es una falta de respeto. No importa quién las haya puesto ni lo que signifique, son una falta de respeto a lo que están haciendo para una ciudad que nos cuesta mucho darle una manita de gato, y que hoy que tenemos la oportunidad para el Mundial estén haciendo estos cuates esto, ¿eh? Es un tema.
1: Fíjate que no he visto las fotos, pero más tarde buscamos, pues, para ver a cuáles copas les tocó la rayada.
2: Pero de destruirlas, ¿no? Eso está feo. Platicamos a ratito de esto, Poncho. Oye, Sudáfrica ya llegó a Pachuca. Te voy a decir que yo le voy a poner atención, o yo le pongo atención, siendo muy futbolero, tremendamente futbolero, como somos una inmensa mayoría en México, yo le pongo atención hasta a los autobuses de las Copas del Mundo. Y te voy a decir que a partir de México 86 tenía estos clásicos plateados, ¿no? Estos autobuses foráneos. Pero en el Italia 90 cambian los autobuses y son panorámicos. Llegó la selección de Sudáfrica hoy en uno que decía réntame. No puede ser. Tú tienes que tener tus camiones, aunque te muevas una sola vez, pues les tienen que poner unas calcomanías importantes de la Copa del Mundo. Así los recibieron hoy. Ya está Sudáfrica en Pachuca, y vamos a platicar también del tenis, porque siguen las sorpresas, no de los grandes, sino de los chicos, que vamos a tener un campeón por primera vez en Roland Garros en esta edición. Poncho, platicamos al ratito.
1: Señor Fernando Espinosa, en los deportes, muchísimas gracias.
2: Gracias.
1: Efectivamente, más tarde platicaremos a profundidad sobre el tema deportivo. Ahora sí, siendo la 1:06 de la tarde, declaro formalmente inaugurada la resumidita. Después del mensaje de la presidenta Claudia Sheinbaum de este domingo, en el que obviamente puso en duda el interés legítimo de Estados Unidos en ayudar a México, el embajador de Estados Unidos, Ronald Johnson, dijo que el combate a los cárteles del narcotráfico debe ser un esfuerzo conjunto, o sea, de a dos, de cuates, de a dupla, entre México y Estados Unidos, y no convertirse en un tema de confrontación política. Además, llamó a no politizar el tema. Bueno, pero ¿qué fue lo que dijo la presidenta Sheinbaum en respuesta? Ella pidió al diplomático, a Johnson, pues que respete los asuntos internos del país. Escuchemos cómo lo dijo la emperatriz azteca.
3: Hay una parte que estamos de acuerdo. Hay que trabajar conjuntamente cuando tenemos problemas compartidos. Uno de ellos, pues, es evidentemente la violencia que provoca la delincuencia organizada. Ahora, es muy importante también, lo digo respetuosamente, pues recordar que es importante que los embajadores se queden en el tema de la coordinación y la colaboración. Los embajadores tienen que ser respetuosos de los asuntos políticos internos de los países. Entonces hay que recordar también, pues, que es importante que el embajador, pues, se quede en el tema bilateral y que respete los asuntos internos de nuestro país, porque los asuntos de México le corresponden a las y a los mexicanos.
1: Recordemos que esto no es nuevo, amigos míos. Hace un par de semanas escuchamos que Harfuch precisamente anunció que se detuvo a este criminal llamado El Jardinero, quien pretendía ser el reemplazo, la sustitución, vaya, de El Mencho, del Cártel Jalisco Nueva Generación. ¿Cómo se logró la captura de este señor Jardinero? Gracias a la colaboración de México y Estados Unidos. No es algo nuevo, no es algo que podamos imaginar. Ya se ha hecho labores de inteligencia entre ambos países. De hecho, específicamente en ese operativo donde se capturó al Jardinero, fue una labor de inteligencia de Estados Unidos colaborando con México, y fueron los elementos mexicanos quienes capturaron a este señor Jardinero. Así sí se puede, así sí queremos todos. Lo que no queremos es que entren a escondidas, y peor, pues que sean protegidos, uniformados por gobiernos estatales. No está tan complicado de entender. Ahora, al ser cuestionada sobre la revocación de visas a funcionarios mexicanos, la presidenta Sheinbaum no descartó que sea un mecanismo de intromisión en las elecciones de México que tenemos el próximo año, y recordemos que Estados Unidos tiene elecciones el próximo noviembre. Ahora, sobre las declaraciones de la jueza de Nueva York, Catherine Polk, quien aseguró que existen evidencias abundantes en los casos contra funcionarios y exfuncionarios vinculados al cártel de Sinaloa, la presidenta se limitó a decir que corresponde a la Fiscalía General de la República analizar ese tema. Al comparecer en el Senado de Estados Unidos, el secretario de Estado, Marco Rubio, dijo que los cárteles mexicanos están utilizando drones contra sí mismos, o sea, entre ellos, vaya, ¿no? Entre agrupaciones se andan aventando drones explosivos, y teme Marco Rubio que en algún momento los criminales mexicanos podrían usar esos drones en contra de los intereses de Washington. Escuchemos cómo lo dijo Marco Rubio.
4: Es un problema global que se manifiesta cada día en todo el mundo. Me refiero a que los cárteles mexicanos están utilizando drones unos contra otros, y debemos tener en cuenta que en algún momento podrían incluso utilizarlos en contra de nuestros propios intereses. Por lo tanto, se trata de un problema generalizado en todo el mundo, ya sea por motivos económicos o por cualquier otra razón que debemos resolver.
1: Bien, amigos, es parte de las noticias, parte de la resumidita. Tenemos muchas sorpresas más. En este momento, bueno, apenas estamos planeando algo. ¿Para qué les adelanto? Miren, seguimos en Puebla, y tal y como lo dijo el señor Fernando Espinosa, allá en Ciudad de México, pues el tema de la CENTE, el tema de las protestas de la Coordinadora Nacional de Trabajadores de la Educación en la ciudad allá en México, pues sigue dando mucho de qué hablar. Incluso ya se denunció estos actos de vandalismo. Bueno, pues una comitiva ingresó esta mañana a la Secretaría de Gobernación para retomar el diálogo con las autoridades federales. Sin embargo, los docentes de la CENTE acusan un doble discurso del gobierno. Escuchemos a uno de los maestros de la CENTE.
5: Y no somos unos cuantos, como ella lo ha venido declarando. Se evidencia su doble discurso al proclamar que son un gobierno de puertas abiertas. Sin embargo, con estas acciones de represión y violencia, hace lo que tanto criticó de los pasados gobiernos de derecha.
1: Ahí está parte de lo que dijo este líder de la CENTE. Ahora, tras el despapalle de esta marcha, la presidenta Sheinbaum consideró que sí hubo provocaciones, pero que ella no cree que los responsables hayan sido integrantes de la CENTE. En Oaxaca, el magisterio irrumpió hoy, hace rato, en plazas y en comercios de la capital del estado. Recordemos que en este momento mantienen un bloqueo en el cruce de Reforma y Circuito Interior y están llamando a reforzar el plantón en el Zócalo. Recordemos, conforme se acerca el Mundial, conforme se acerca el partido inicial, más se acerca una marchototota por parte de la gente. Ojalá que no, ojalá que lleguen a un acuerdo antes de esas fechas. Amigos míos, siendo la 1:12, vamos a un respirito y regresamos con una entrevistota.
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0: cortinilla, como lo dijo la voz de la cortinilla, efectivamente estamos en Puebla. Resulta que estoy en Smart City, una expo buenísima, con temas de seguridad, con temas de ecología, con temas de innovación, tecnología. ¿Para qué les digo? Ahora, yo vine a Puebla esperando conocer el mole poblano, las semitas, pero no me podía ir sin conocer al mero mero alcalde, ¿no? Entonces, ya quedamos, Pepe Chedraui, que le puedo decir Pepe, por y que supuesto. Tú me puedes decir Poncho.
1: De acuerdo.
0: Así es. Ahora presento formalmente a Pepe Chedraui, alcalde de Puebla. Buenas tardes.
1: Gracias, Poncho. Buenas tardes a ti, a todo el auditorio. Muchas gracias por hacer este espacio para que podamos comentar.
0: Pues estamos aquí en Smart City. La verdad es la primera vez que yo vengo. Okay. Me parece muy interesante, me parece que el protagonista aquí es la tecnología, pero estando específicamente en Puebla, ¿qué significa que en esta ciudad se hagan este tipo de eventos?
1: Seguridad, Poncho. Uh-huh. Creo que es parte importante. Tenemos que darle a nuestra Puebla querida la seguridad necesaria para poder traer estos eventos. No nomás estos, hemos traído muchos eventos a nivel nacional, internacional y mundial. Este es un evento donde su principal, su base es Barcelona. Uh-huh. Lo hacen en Río de Janeiro, lo hacen en Florida, lo hacen en Shanghái, lo hacen en Qatar, lo hacen en muchas partes del mundo y, por supuesto, Puebla es parte importante de este roadshow que hace Smart City, y por eso estamos muy contentos. Venimos muchos alcaldes a nivel nacional y muchos alcaldes de diferentes partes del mundo vienen a poder intercambiar lo que se está haciendo cada uno, lo que hacemos cada uno en nuestras diferentes ciudades, ¿no? Y aprender de los demás.
0: Es justo lo que estoy viendo, porque no es únicamente expositores solo de Puebla, no. Solo de México, no. Hay de muchos países y justo entre ellos están intercambiando conocimiento, experiencia, información. Incluso algunos, me imagino, pueden ser proveedores a futuro u otros pueden colaborar para hacer nuevos proyectos. ¿Qué significa para Puebla, específicamente para ti, alcalde, que tengas esta oportunidad tan cercana de nuevas tecnologías, implementaciones, no de lo que ya se hizo en la ciudad, sino lo que se puede hacer a partir de tener todas estas puertas?
1: Aprender, es algo importantísimo, Poncho. Creo que tenemos la necesidad de poder copiar las buenas prácticas. Es lo que tenemos que hacer. No encerrarnos y decir, yo sé hacer todo. No, por supuesto que no. Tenemos que copiar las buenas prácticas, donde tuvimos un error, componerlo, por supuesto, sacarlo adelante y copiar a nuestros diferentes colegas, alcaldesas y alcaldes de diferentes partes de México y del mundo para poder tener una Puebla mejor y cada quien en su municipio tenerlo mejor. A nosotros nos toca dos puntos importantes, como te comentaba hace ratito. El Puebla Brilla es un programa que estamos iluminando Puebla. Ajá. La seguridad va de la mano de la iluminación. Nuestros senderos de paz, como bien dice nuestra presidenta, la doctora Claudia Sheinbaum, tienen que ir de la mano de tener vialidades iluminadas. Así de sencillo. ¿Sí? Tú pones un foco, el ratero se ve a otra parte. Así de sencillo.
0: Por lo menos le va a dar pena, ¿no? Por lo menos la va a pensar dos veces.
1: Va
0: a decir,
1: se ve en otra parte. Y si iluminas Puebla, pues sí, se va en otra parte. Lo que queremos es que las mujeres, los niños, nuestros adultos mayores puedan transitar en paz, tranquilidad, con excelentes, obviamente, vialidades, y va de la mano del programa Puebla Brilla, va Puebla 360, que son las cámaras que estamos, esto se arrancó hace 8 días, uh-huh. Son cámaras con inteligencia artificial, donde vamos a sumar 2,400 cámaras, uh-huh. Donde ya no tenemos que revisar ni tener el personal, tenemos personal viendo cámaras, desgraciadamente, pues llega el momento que ya se cansa la gente y que no tienes la capacidad suficiente de personal para seguir viendo cámaras.
0: Ni yo aguanto 10 horas seguidas viendo, imagínate, la televisión. Ahora imagínate ellos, 24 horas ahí.
1: Entonces, pues, aquí nos vamos a la tecnología, traemos inteligencia artificial. Somos el primer municipio a nivel nacional que traemos esta tecnología, que ya se está implementando, que está socializada con las cámaras de comercio, con las diferentes, con CCE, con Coparmex, con Canacinta, con todas las cámaras que tenemos en Puebla. Por supuesto, con las escuelas, sin duda con los vecinos de diferentes puntos, de colonias, de juntas auxiliares, para poder llevar estas cámaras y blindar Puebla. Es lo que queremos, que Puebla esté tranquila. Y estos son nuestros dos programas estrellas, sin dejar atrás, por supuesto, la movilidad, uh-huh, las calles, el bacheo, que es importantísimo, darle a Puebla la seguridad, que estamos trabajando por el bien de Puebla. Y así, como alguien se llevará esta experiencia virtual de las cámaras de 360 con inteligencia artificial, yo ya vi varios stands, ya platiqué con otros alcaldes que seguramente me voy a llevar impresiones, uh-huh, importantes para poder traer esas experiencias exitosas y traerlas a Puebla.
0: Hay ocasiones en las que un apretón de manos. Ah, perfecto, estamos en contacto, alcalde. Ah, muy bien, señor empresario. Oh, muy bien, licenciado ingeniero. Eso significa a futuro una inversión, significa empleos, significa seguridad. Y quién sabe cuántas otras cosas puedan salir de aquí. Una vez que das dos, tres vueltas, haces contactos, se puede traducir en muchas cosas a futuro. Los inversionistas que están escuchando en este momento todo lo que Puebla les puede ofrecer, ¿de qué manera los puede seducir? De que, a ver, vengan a invertir acá, no solo en temas tecnológicos y en muchos...
1: A ver, Puebla tiene una amplia gama de poder dar arte, cultura, deporte. Tenemos galerías, tenemos iglesias. De repente te subes un avión, te vas 12 horas para ver una catedral. Uh-huh. Tenemos la catedral más bonita de la República. Perdón, que me perdonen los demás.
0: Soy de Michoacán.
1: Sí, alcalde, yo sé, yo por eso te digo, perdón, que me disculpen los demás municipios, pero Puebla capital tiene una de las catedrales más bonitas de la República. Tenemos nuestra capilla, bueno, ¿qué te puedo decir? En iglesias, es sí, brutal lo que tenemos en Puebla. Tenemos, por supuesto, nuestra primera biblioteca en América, la Biblioteca Palafoxiana, que es una experiencia extraordinaria, que viene de muchas partes del mundo, específicamente a ver la Biblioteca Palafoxiana.
0: Haga salivar a nuestra audiencia en este momento. Semitas, ¿qué más?
1: Semitas, chalupas, molotes, chanclas, por supuesto los moles, pipián, cacahuatado y sin duda el mole poblano. Voy a dejar de hablar, voy a empezar a babear.
0: No, aquí en cabina ya están babeando, aguas con los controles, ahí se están mojando.
1: Tenemos ahorita ya en un par de meses, por supuesto, nuestro platillo más importante en Puebla, que son los chiles en nogada. Sin duda es algo que vienen también de cualquier parte de la República, vienen a Puebla a probar el chile en nogada. En octubre nos arrancamos con el mole de caderas, que también es una cosa espectacular. Se acaba muy rápido, tenemos que poner las pilas si queremos probar el mole de caderas, porque se va muy rápido. Acabamos de ser nombrados por las estrellas Michelin, uh-huh, la guía Michelin, perdón, en varios restaurantes de Puebla. Y bueno, seguimos trabajando para que el turismo, tenemos que incrementar el turismo. Puebla capital es una capital saturada en espacios para industrias importantes. Tenemos el estado, por supuesto, se está haciendo inversiones muy importantes, tenemos los espacios necesarios, pero en Puebla capital tenemos arte, tenemos cultura, tenemos deporte, y por supuesto que le damos la bienvenida a todos para que nos vengan a visitar.
0: Alcalde, ya para terminar, Puebla es famosa a nivel internacional por muchas cosas. Pues obviamente el mole poblano, ¿no? El tema de los chiles, también, ¿cómo se llaman estas, las que separaban, esas amarillas que separaban los carriles, que los implementaron y que mucha gente se caía, que hicieron muchos memes a nivel nacional? También, ya luego hablaremos de ese capítulo poblano, que los poblanos fueron protagonistas de muchos de esos memes, lamentablemente se cayeron, ahí están. Bueno, a lo mejor parte de estas cámaras de seguridad fueron las que registraron.
1: Apenas está arrancando el programa, no creo que sean esas.
0: Bueno, entonces, bueno, a lo mejor eran las
1: pero
0: pasadas.
1: Se verán en un futuro.
0: Y la batalla de Puebla, mil cosas más. Pero también el mundial tiene mucho que ver con Puebla. ¿Por qué, alcalde?
1: A ver, el gobierno del estado ya trajo un partido de México gana. Sí. Tenemos el próximo lunes un partido de España-Perú. Somos un estado que le damos la bienvenida a las elecciones para que vengan, para que puedan jugar aquí en el estado de Cuauhtémoc. Vamos a tener un Food Fest en el Zócalo de Puebla, uh-huh, donde podrán ver gratuitamente todos los partidos del mundial en el Zócalo de Puebla, con muchas empresas que están sumándose. Es por medio de una empresa la que trae este programa. Va a ser una experiencia muy bonita, con muchas, muchas sorpresas, con regalos inclusive, y bueno, vamos a estar ahí presentes para poder ver los primeros goles de nuestra selección.
0: Esperemos que el primero de muchos goles.
1: El primero de muchos goles, así
0: esperemos que sí. Bueno, alcalde Pepe Chedraui, muchísimas gracias. Ahí le encargo que nos guarde estos platillos que dicen que sacamos luego. Ahí se pone la del Puebla, por favor.
1: Sin duda, así será, Poncho.
0: Ahí nos aparta ahí con unos recipientes, por lo menos de aquí entonces. Alcalde Pepe Chedraui, muchísimas gracias.
1: Gracias, Poncho, te agradezco mucho.
0: Aquí estamos. Vamos ahora, amigos míos, a un cortecito. Ahorita yo me limpio la saliva después de esta antojadiza plática y ya regresamos.
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2: Seguimos aquí en Puebla, amigos, en Smart City, y siendo la 1:30 de la tarde, oigan, es histórico lo que está sucediendo allá en Sinaloa, porque varios sectores están pidiendo en el Senado la desaparición de poderes en el estado, desaparecer los poderes en Sinaloa, algo que parecería, bueno, yo no recuerdo algo así en la historia moderna de México. Ya veremos en qué termina esto. Agradezco a Gerardo Cedillo, que está precisamente allá en Sinaloa. Gerardo, muy buenas tardes.
3: Ocho, ¿cómo te va? Un saludo a ti del auditorio. Pues sí, organizaciones civiles, empresariales y los sectores productivos de Sinaloa llegaron este martes al Senado para exigir la desaparición de poderes en Sinaloa. Representados por los abogados y juristas del estado, acusaron que la crisis de violencia que vive la entidad es resultado de un narcogobierno encabezado por el gobernador con licencia, Rubén Rocha Moya, y exigieron la intervención del Congreso de la Unión para remover a las autoridades estatales. El escrito entregado a la Cámara Alta y que fue respaldado por la senadora de Sinaloa, Paloma Sánchez Ramos, porque, bueno, pues dicen ellos, nadie más de los senadores de Morena, por ejemplo, quiso recibir. Los promoventes buscan convertir el deterioro de la seguridad en Sinaloa en un caso de responsabilidad política e institucional, al sostener que las actuales autoridades estatales en manos de Geraldine Bonilla carecen de legitimidad para enfrentar la crisis, ya que persiste la colusión, dicen, entre este grupo político en el poder y los grupos criminales. Durante la conferencia de prensa en el Senado, la legisladora Sánchez Ramos del PRI afirmó que después de 21 meses de violencia en la entidad, las cifras reflejan un fracaso en la estrategia gubernamental y justifican la demanda de esta medida extraordinaria de desaparición de poderes. 2,815 homicidios, 3,871 personas desaparecidas, más de 10,000 vehículos robados, 3,817 comercios asaltados. Y bueno, pues una crisis de magnitud increíble en el sector empresarial, en los sectores productivos de Sinaloa. Por su parte, el presidente nacional de la Alianza Mexicana de Abogados, Ricardo Beltrán Verduzco, informó que representantes de las organizaciones civiles, empresariales y los sectores sociales presentaron ya formalmente una solicitud, esta solicitud para que se desaparezcan los poderes de la entidad. Aquí lo que dijo.
4: Queremos nada que tenga que ver con este narcogobierno, porque le vendieron su vida al diablo y con ellas nos llevaron a todos los sinaloenses. Por eso nos hemos decidido, los ciudadanos sinaloenses, porque han solicitado otras organizaciones la desaparición de poderes en Sinaloa. Tal vez parezca una ilusión o una esperanza para nosotros, pero tenemos mucha confianza de que al momento de presentar esta solicitud, pues despierten los senadores y convoquen a una sesión extraordinaria para ver este tema especial, porque lo que estamos viviendo, como decía la senadora, los sinaloenses, es de terror. Pero a nosotros lo que menos nos interesa es que vayan y nos quieran ilusionar o que nos den cifras falsas, cuando la percepción ciudadana es de horror. Es de horror lo que se está viviendo en Sinaloa, sobre todo Culiacán, Abolato y la zona sur del estado.
3: Asimismo afirmaron, Poncho, que la violencia ha afectado gravemente sectores estratégicos como la agricultura, la pesca, la ganadería, el turismo y el comercio, por lo que prácticamente pues hay una crisis generalizada en todos los sectores productivos y sociales del estado. Hay robos constantes, asesinatos de manera constante, levantones, en fin, una zona de desastre, así lo califican al estado de Sinaloa. Y bueno, pues insisten en que la colusión que persiste con el actual gobierno, porque bueno, pues son prácticamente el mismo grupo político que ha quedado después de la licencia de

0: Chamoya, pues ya obliga a que el Senado de la República tome cartas en el asunto y declare desaparecidos los poderes en la entidad para pues renovarlos precisamente y que se acabe con este contubernio. El reporte que yo te tengo.
1: Bien, muchísimas gracias, Gerardo. Allí está la información desde Sinaloa. Y miren, sin demeritar las quejas, sin negar la crisis que hay en Sinaloa, llama mucho la atención ciertas palabras que se usan, ciertas palabras que se repiten, y yo no quiero ser mal pensado, porque me suenan a lo mismo que se dice en otros contextos. Ya saben a cuáles me refiero. Nosotros los ciudadanos, ellos el narcogobierno. Yo no quiero pensar mal, pero coincide el mismo léxico, las mismas palabras que se usan en otros contextos a otros niveles. Bueno, amigos míos, seguimos aquí en Puebla, seguimos con mucha información. Les recuerdo en dónde estoy, porque ya me están mandando mensajes, me estaban diciendo que ¿cómo es posible que yo, apenas regresando de unas vacaciones hace una semana, ahora sigo mis vacaciones en Puebla? No, amigos míos, hay que trabajar, soy adicto al trabajo. Sí, está bien que me vaya a aventar mi mole poblano al ratito, sí, está bien que me aviente al ratito mis cenitas, pero mientras tanto, hay que trabajar aquí en cabina desde Smart City. Hablando de mensajes y hablando de nuestra querida audiencia, quien se contacta a través del WhatsApp, Gastón es quien lee todos sus mensajes. Y te pregunto, Gastón, ¿qué opina nuestra siempre infalible audiencia?
2: Y hay de todo como en botica, porque Javier nos dice que nos da un informe vial. Dice que están cerrados los carriles centrales del circuito interior y a partir de la salida del eje central solo están habilitados unos pocos carriles en dirección al aeropuerto Chapultepec. Esto fue cerca de la una, por consiguiente hay un tránsito insoportable. Víctor nos dice que Poncho, no te dejes alburear, que cuando te digan que pruebes el camote, diles y da la receta de qué es lo que tienes que decir. Y acá te la digo más en corto, porque está
1: sí
2: bastante
1: está, sí está muy altisonante, me imagino.
2: Sí, sí, sí, sí. Gabriela nos dice que sobre los destrozos que hay en Reforma es la inconformidad de toda la gente. Gabriela no está de acuerdo de que se hagan estos relajos, pero ya la gente está harta. Hablen de que la Seño Brugada está repintando lo que ya estaba pintando de lila, ahora en color amarillo, y de las inundaciones en Coajimalpa ayer por las terribles lluvias. Luz nos dice que evidentemente los de la CENTE pues no son pocos, pues los cuatro estados están representados y desafortunadamente han creado en retroceso en la educación y ahora destrozos e inconvenientes en la capital. Pepe dice, lo que dice Marco Rubio es mero pretexto para tener injerencia en México. Los traidores a la patria se frotan las manos, pero ya les dije, como dijo la presidenta, aquí manda el pueblo de México. Tal dice Poncho, ¿qué fue de ese famoso socavón que se produjo allá en mayo del 2021 en un terreno de cultivo en Santa María, Zacatepec, cerca de la ciudad de Puebla? Lourdes dice.
1: Es cierto, buena sí. Pregunta.
2: Lourdes te dice, ay Ponchito, qué envidia de la buena. Lourdes, eso no existe. Lo quedaría por estar allá y comerme una semita y un rico mole. Atáscate, ahora que hay. Y Janet dice, Poncho, en el centro de Puebla hay un restaurante pequeño donde venden unas tortitas de bacalao. Ojalá lo encuentres, te las recomienda.
1: Oye, no puedo estar más consentido. No solo estoy aquí en la tierra de toda esa gastronomía, sino que además nuestra audiencia nos da consejos gastronómicos. Sí, muchas.
2: La audiencia es experta en Puebla, por lo que se ve. Y aparte sirve por la cercanía que está de la Ciudad de México. Hombre, hay que ir a... Parece que cualquier changarro que estés en Puebla vas a comer delicioso, Poncho.
1: Así es. La audiencia es sabia. Muchísimas gracias. Amigos míos, siendo la 1:37, vamos a un pequeño respirito y regresamos con muchas más noticias.
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1: Expuesta, evento gigante. Hoy tengo el placer de presentar a Rosario Marín. Ella fue tesorera de Estados Unidos, pero no, ahí no termina la historia. Fue la primera mujer nacida en México que fue tesorera de Estados Unidos. Rosario, muy buenas tardes.
18: ¿Cómo estás? Un placer estar contigo. Mira, lo dices y todavía se me pone el cuero chinito. ¿Por qué? Porque soy la única mujer migrante en haber llegado a ese país.
1: Y no, obviamente, es
18: con el orgullo de ser mexicana, por supuesto.
1: Exactamente. Por ahí estuve leyendo que tu historia es de éxito porque llegaste a Estados Unidos y no sabías hablar inglés. Claro. Yo estoy en Duolingo ahí practicando todo el día, no me vaya a pasar. Y llegas tú con cero inglés. Unos años después, tesorera de Estados Unidos, ¿cómo lo hiciste?
18: Pues con mucho trabajo, mucho trabajo, mucha dedicación. Cuando venían las oportunidades, aprovecharlas.
1: Sí.
18: Decía mi abuelita, cuando las oportunidades se van, no vuelven. Y eso es cierto. Y yo creo que hay muchas veces vemos una oportunidad y pensamos, pues va a venir otra. Este viene, es para ti, agárrala y échate a correr. Y mete el bolo.
1: Es el autobús, no sabes si viene otro, trépate, aunque sea ahí, te agarras una llanta del escape, porque puede que sea el último autobús. ¿Cómo fue que decidiste llegar? O bueno, no sé si decidiste, más bien las situaciones, las condiciones materiales te hicieron ir a Estados Unidos sin hablar inglés. Te expusiste a muchas cosas, inseguridad, maltrato. ¿Por qué a tus 14 años terminaste así?
18: Sí, bueno, porque éramos muy pobres. O sea, la principal razón por la que mucha gente migra a Estados Unidos es por cuestiones económicas. Y mi papá sabía que si no nos íbamos, la educación que yo más iba a obtener era lo que yo había terminado, la secundaria. Entonces nos vamos con todos los sacrificios del mundo y poco a poco se van dando pues, situaciones que me llevan. Y te digo, eso es la oportunidad, ver cuando venía una oportunidad, agarrarla y entrarle. La ética de trabajo, que es lo que en México tenemos, una gran ética de trabajo. Los mejores trabajadores del mundo son los mexicanos. Y obviamente la fe, porque hay muchos, dentro de tu vida van a haber cosas muy difíciles que tienes que superar. Y esa fe, no solamente en Dios, sino también en ti mismo, que tú puedes brincar esos obstáculos, que tú le puedes dar la vuelta a esos obstáculos, tú puedes, tú tienes todo dentro de ti para salir adelante.
1: Rosario, te hablo de tú porque sí, por estamos favor. Entre mexicanos sí, y ¿no? claro. Entonces, así somos de confianzudos. ¿Qué significó estar tú en un puesto tan importante en Estados Unidos, la tesorería, y saber que tus decisiones iban a afectar o a beneficiar a muchos mexicanos de 14 años y mexicanas que habían o que ya estaban pasando lo mismo que tú? ¿Cómo mantienes esa carga? Decir, mira, ahora yo estoy acá y puedo hacer que las Rosarios, ¿no?, de 14 años tengan mejor vida.
18: Sí. Mira, es saber que tienes un tiempo limitado. Cuando tú llegas a estas posiciones, el tiempo es limitado. Entonces tienes que entrar, pero con todo y echarle todas las ganas. Una de las cosas en las que más trabajé fue en las remesas, en cortar el costo de las remesas. La gente que más trabaja pagaba las comisiones más altas por enviar su dinerito aquí a México. Gracias a Dios y a través de mucho trabajo y mucho esfuerzo, pudimos lograr eso, a que se redujera a cantidades verdaderamente irreconocibles. Simbólicas. No, es que mira, a veces la gente paga hasta 20%. Llegaban con sus $300 a la esquina y lo que recibían aquí en México eran $240. Era muchísimo dinero que estaban pagando y yo decía que no. Después de que yo estuve de tesorera, se rebajaron. Podías mandar hasta $1,000 por $10, fíjate.
1: Ah, muy bien.
18: Increíble. O
1: sea, fue una manera de
18: honrar, hoy no es lo mismo, ¿no? pero es decir, yo estoy aquí para un propósito, puedo mejorar la calidad de vida de mis compatriotas y así lo hice.
1: Rosario, para despedirnos, un mensaje para todos los mexicanos y estadounidenses que más allá de estas diferencias políticas, que son grupitos los que tienen, grupitos muy ruidosos, porque realmente Estados Unidos y México somos hermanos, nos llevamos muy bien, nos complementamos. ¿Qué mensaje le das a la población estadounidense en general y a los mexicanos en general?
18: Mira, los gobernantes salen, tienen un término, salen. A veces nos hacen la vida mucho más difícil de la que la tenemos, pero van a terminar. Y nosotros vamos a estar aquí. Y los 66 millones de mexicanos o latinos, más bien dicho, que estamos en Estados Unidos, no nos vamos a ir a ningún lugar.
1: Rosario, muchísimas gracias. Thank you very much. Ahora sí nos entendemos.
18: It is my pleasure.
1: No, mejor no le sigo porque vas a evidenciar que no domino el inglés. Muchas gracias, Rosario.
18: Encantada. Gracias.
1: Amigos, esto fue Rosario Marín. Bien, después de esta entrevista que tuvimos con Rosario Marín, qué bueno que no me siguió preguntando en inglés porque yo hubiera hecho el ridículo, amigos míos. Ella sí logró dominarlo y aprenderlo. No es la capacidad de mi cerebro. Oigan, lamento dar noticias malas. Resulta que ayer una mujer falleció por la tormenta y la tremenda granizada que pues todos vimos que hubo en Huixquilucan, en el Estado de México. Y para dar esta triste información, le preguntamos el reporte a Gloria Aguilar. Gloria, buenas tardes.
19: Buenas tardes, Ponte, saludos a la auditoria de Enfoque. Y efectivamente, tras la granizada de la noche del 1 de junio al poniente del Valle de México, brigadas de limpieza laboran en el municipio de Huixquilucan, en donde se reporta el deceso de una femenina que fue arrastrada por las corrientes de agua. La mujer fallecida se encontraba en el lobby de un edificio de la colonia Hacienda Golondrinas, en donde la rápida subida del agua le impidió resguardarse, por lo que fue arrastrada por la corriente y lamentablemente falleció. Este fue uno de los lugares más afectados por la granizada, así como Hacienda Las Palmas, en donde los vecinos aseguraron que el agua alcanzó un nivel de hasta 4 metros de altura. Tras las labores de limpieza por el desbordamiento del río San Joaquín, también conocido como el río Borracho o la Coyotera, se se vieron vialidades afectadas a la circulación de vehículos con la finalidad de normalizar las actividades en la zona en donde permanecen aún algunos de los vehículos cubiertos de lodo, pues en espera de poder ser removidos, y que incluso los dueños esperan que las aseguradoras puedan responderle por estos daños. Recordemos que la tormenta la noche de ayer en la zona de Huixquilucan, que incluso en la zona de Coajimalpa, pues fue una terrible granizada que dejó grandes capas de hielo en la zona y provocó este desbordamiento. Otra de las denuncias por parte de los vecinos es que se tomó parte de lo que es cercana al arroyo, al río San Joaquín, en donde construyeron un terreno para resguardar unidades por parte del gobierno municipal, y los vecinos aseguran que esta fue una de las causas del taponamiento y del desbordamiento de este afluente. Finalmente ya serán las autoridades las que determinen, por lo tanto hubo vecinos afectados y continúan las limpiezas en este lugar. Hasta aquí mi reporte hasta el momento, Poncho.
1: Gloria, muchas gracias. Pues triste esta información, pues una tragedia provocada por un fenómeno natural. Es lamentable, pero ¿qué sucede cuando una tragedia es provocada por la inseguridad? Me parece que es todavía más lamentable. Resulta, están informando que privaron de la libertad a una comunicadora en Nanchital, allá al sur de Veracruz. Ingresaron a su casa y se la llevaron. O sea, entraron a la casa de esta comunicadora y la secuestraron, presuntamente. Javier Lartes nos tiene toda la información.
20: Muy buena tarde, Poncho, del auditorio. Para poner las cosas en claro, te saludo e informo que la comunicadora Roxana Ramírez fue privada presuntamente de su libertad por hombres armados, quienes habrían arribado a su domicilio en el municipio de Nanchital, que es en el sur del estado de Veracruz, donde, bueno, se la llevaron con rumbo desconocido, de acuerdo a los primeros informes. Los hechos se registraron alrededor de las 6 de la mañana de este mes, cuando la directora del portal Impulso Informativo fue objeto de la privación de su libertad en el inmueble ubicado en la calle Valderas de la colonia Primero de Mayo. Los hechos se realizaron en su auditorio en un video que circula en redes sociales, donde se aprecia a los presuntos responsables golpear con barras de metal la puerta de la vivienda para posteriormente ingresar por la reportera. Autoridades montaron un operativo para tratar de ubicar a la mujer, quien hasta el momento se desconoce su paradero. Cabe destacar que a través de un comunicado, la Fiscalía General del Estado inició la carpeta de investigación respectiva a través de la Fiscalía Regional de Coatzacoalcos, pues tras la presunta privación de la libertad de la víctima identificada con las iniciales RGR. Es el reporte hasta el momento en relación a esta pues lamentable noticia.
1: Javier, muchas gracias. Una noticia muy lamentable para una comunicadora. Esperemos que aparezca con bien en las próximas horas. De verdad, nos duele mucho cuando los comunicadores sufren por ejercer su profesión. Ahí está. Bueno, vamos ahora hasta Ciudad de México con los mensajes que nos manda nuestra querida audiencia, nuestra audiencia que siempre tiene la razón. Querido Gastón, ¿qué nos dice la gente?
2: Poncho, Maribelita dice que ya se atoró todo por acá. Dice, todo a partir de Toreo sobre Periférico y todo está totalmente parado rumbo al sur, carriles centrales, carriles laterales, todo un caos. Y Tati nos manda, ella es poblana y nos manda una recomendación extensa, es que ahí va. Ponchito Bello, en mi bella Puebla hay pipián verde o rojo, mole, semitas, memelas, pollo al chitepín, tlacoyo, tacos árabes, pelonas, chalupas, chiles en nogada, chanclas, mole de caderas, chile atole, los chipotles poblanos, que no son como los de aquí, tortitas de Santa Clara, muéganos, rompope de las monjas, borrachitos, camotes, dulces de piñón, dulces de leche, pan de agua, mazapanes y polvorones poblanos, pan colorado, pan de burro, jamoncillo, limones rellenos, fruta cristalizada, pasita, dice que es una bebida, y nevados, que es otra bebida. Dice que hay demasiado y todo te lo recomienda.
1: Pues a ver, no solo es demasiado en gastronomía, es demasiado en albur. Gastón, ¿qué es eso? Que el del burro, que las pelonas, que...
2: Una maravilla. Pero, pensando que lo manda Tati, y ella escribe maravillosamente, me parece que todo viene desde el corazón.
1: Sí, ella lo dice todo de manera genuina, ella sí habla de gastronomía. Uno es el corrompido, efectivamente. Pero muchas gracias por estos consejos sanos que nos dan nuestros amigos.
2: Poncho, y Víctor dice que los de la gente se vayan al grano y que el día de inauguración ya bloqueen el acceso al Estadio Azteca para que los extranjeros sepan de este tipo de situaciones que son parte del folclore de nuestro México. Dice que total los únicos afectados van a ser los pudientes que pudieron pagar un boleto, la FIFA y los dueños del estadio, además de la selección mexicana.
1: Fíjense, amigos míos, gracias Gastón por leer los mensajes. Fíjense, amigos míos, yo entiendo esta molestia. De hecho, no solo la entiendo, la comparto. La molestia de que tiene que haber un evento internacional para que reparen el metro, para que tapen los baches, para que hagan su trabajo. Lo que no hicieron en años, lo quieran hacer en un par de semanas. Yo entiendo el coraje que da eso. También entiendo el coraje que da ser un profesor, ser un trabajador, ya sea de empresa privada o ser un trabajador del gobierno, y tener que salir a marchar para que se escuchen tus quejas, tus exigencias. De verdad, yo lo entiendo y lo comparto completamente. Pero esta idea de creer que afectando el desarrollo del mundial únicamente se va a afectar a los que compraron el boleto, carísimos por cierto, no me parece adecuada. Recordemos, incluso creo que lo hablamos ayer con Martín Carmona o antier, toda la inversión que está proyectada, calculada en la capital, en todas las ciudades sedes, en Monterrey, en Guadalajara y en Ciudad de México, toda la inversión que podría llegar, el dinero y los empleos que podrían significar recibir con éxito a mucha gente de todo el mundo, el flujo, la derrama económica que puede haber recibiendo a miles de turistas que van a dejar en Ciudad de México, en Guadalajara y en Monterrey, todos sus dólares, todos sus euros, sus yenes, sus yuanes, sus rublos, sus becas del bienestar, todo el dinero que pueden dejar en un evento deportivo, le conviene, pues capitaliza a las ciudades en donde se estarán llevando a cabo los partidos. Entiendo el coraje que nos puede dar que hasta que vienen un montón de jugadores y de turistas de todo el mundo, entonces sí, mucha prisa por remodelar, mucha prisa por pintar las paredes, mucha prisa porque la ciudad se vea muy bonita y que el transporte público funcione muy bien. Entiendo el coraje, y más para las personas que todos los días usan el transporte público, que de por sí ya es insufrible, y que todavía lo sufran más porque está en remodelación, porque está cerrado un carril, porque cerraron cierta estación, porque no hay vagones, porque los están pintando. Yo entiendo el coraje que deben traer atorado en las tripas después de ver todo esto. Al mismo tiempo, también entiendo el beneficio que puede tener en cuestión empleos, en cuestión inversión, en cuestión derrama económica, de miles de miles de millones de pesos un evento deportivo internacional. Es un dilema, y claro que tenemos que pensar bien cuál va a ser nuestra actitud, nuestra postura. Por cierto, en el marco del Smart City, aquí precisamente en Puebla, Jaime Vázquez Mellado, el director global de Vía Pública México, dijo que las ciudades inteligentes son aquellas que le dignifican el día a día a los ciudadanos. Escuchemos a Ernesto Gloria precisamente con estas declaraciones.
0: ¿Cómo estás, Poncho? Muy buenas tardes, auditores de Enfoque. Efectivamente, la publicidad, Poncho, trasciende su función para mejorar la calidad de vida de los ciudadanos. Es la premisa que Global Group tiene, no solo en México, sino en diversas partes del continente. Jaime Vázquez Mellado, entrevistado por Enfoque Noticias en el marco del Smart City Latin Congress, afirmó que las antiguas paradas de autobuses se convertirán en auténticos refugios para los usuarios, en los que no solamente se resguardarán de las inclemencias climáticas, sino que además, en lo que esperan su transporte, recibirán información comercial, pero además la relativa a su viaje y otras, pero especialmente en donde se instalarán botones de pánico que protegen a la ciudadanía. Vamos a escucharlo.
3: es realmente conectar a las ciudades con las personas y con las marcas. Una manera donde tengamos una aportación a la sociedad con tecnología, implementación de mobiliario urbano que tenga una utilidad. En Uruguay nos dio la oportunidad de colocar 1500 parabuses y refugios. No solamente es el parabús como tal, tienes botón de pánico, tienes información tecnológica de cada cuándo van a llegar los autobuses. El botón de pánico es algo que, como sabemos en Latinoamérica, el tema de seguridad es un tema importante que hay que resolver. Entonces, una aportación. Y obviamente, en el refugio, pues también tenemos publicidad.
0: Poncho añadió que también se convierte en canal de comunicación de la municipalidad con la sociedad y les provee información de valor a los usuarios. Destacó que estos han dado muy buena aceptación a las medidas porque dignifican su cotidianidad. Estas medidas se integrarán en la capital de nuestro país con motivo de la llegada de turistas que presenciarán precisamente lo que señalabas hace unos instantes.
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1: Iniciamos una nueva emisión de Enfoque Regional de las 2 de la tarde, hoy martes 2 de junio de este 2026, cuando ya el reloj marca las 2 de la tarde con 2 minutos. Gracias por estar con nosotros. Hoy martes, un día importante para Hidalgo, para Pachuca de manera particular. Ha llegado la selección sudafricana, que mucho la conocemos como Bufana, estamos en ese entendido, y aquí te vamos a dar toda la información, así como lo que ha sucedido en el estado de Hidalgo y el recibimiento que tuvo esta selección sudafricana con mariachis. Va a estar interesante la información del día de hoy para que te quedes con nosotros a través de Super Estéreo 100.5. Yo soy Mar Reyes, está en los controles, soy Jesús González. Iniciamos.
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1: Vamos a la información, porque con el compromiso de garantizar una movilidad digna, segura y de calidad para la población hidalguense, el gobernador Julio Menchaca Salazar puso en marcha el sistema de transporte metropolitano con una nueva flota de 140 unidades, gracias a una inversión histórica de más de 730 millones de pesos.
2: En los últimos meses, el equipo de trabajo de la Oficina Mayor de la Secretaría de Movilidad, de toda la estructura de gobierno, estuvo trabajando para poder aceptar, poder aterrizar las preocupaciones de los usuarios y tener un sistema digno, un sistema decoroso, a un costo que hay que resaltar, no excede lo que se venía cobrando, los 10 pesos.
1: El gobernador Julio Menchaca agregó que esta reestructuración del sistema de transporte metropolitano, antes conocido como Tusobús, también contempla una rehabilitación integral de las 34 estaciones e infraestructura olvidada del sistema, a través de una inversión de 195 millones de pesos, así como una mejora en las condiciones laborales para el personal.
2: Y aquí Pachuca resaltó, y por eso se tomó la decisión de la selección que va a competir contra México en... Van a abrir el campeonato mundial el de fútbol, precisamente con la selección que va a estar aquí, Sudáfrica. Por ello, también aprovechemos este escenario y las condiciones que se están dando para ir fortaleciendo nuestra infraestructura y para que esto se impacte en el desarrollo económico, en la actividad turística, en la actividad comercial y todo lo que implica hacer de Hidalgo una potencia. Estamos presentes en el compromiso, lo vamos a seguir haciendo, restan 2 años, 3 meses de una actividad muy intensa, y junto con las y los hidalguenses vamos a lograr tener el Hidalgo que queremos y el Hidalgo que merecemos.
1: En este evento que encabezó el gobernador el día de ayer en la capital del estado, en Plaza Juárez de Pachuca, se dieron a conocer estas nuevas unidades, y al respecto Lisbeth Robles Gutiérrez, secretaria de Movilidad y Transporte, indicó que la transformación del sistema de transporte metropolitano es la respuesta a una exigencia de la población.
3: Hoy estamos cumpliendo con ese reto, con esa instrucción, aunado al esfuerzo cotidiano por mantener el servicio a pesar de esas unidades dañadas. El gobierno de Julio Menchaca escuchó reclamos, escuchó esa exigencia social. La población demandaba un transporte masivo eficiente, seguro, confiable y de calidad. Desde el inicio de esta administración, insisto, nuestro señor gobernador nos instruyó a encontrar esas áreas de oportunidad, a mejorar el servicio, Hoy, con una flota renovada, como ustedes pueden advertir, estamos incorporando 80 nuevas unidades y en un mes incorporaremos 60 vagonetas más. El reto fue desde un principio estabilizar tan solo el organismo y la flota vehicular para poder lograr una operación adecuada.
1: Donde también hay resultados del gobierno de Hidalgo es en la seguridad. Con estrategia y trabajo coordinado, el Gabinete de Seguridad de Hidalgo frustró 3 robos al transporte de carga, logrando el aseguramiento de 5 personas, así como la recuperación de unidades y productos. Así lo informó el gobernador Julio Menchaca Salazar. Durante la reunión semanal se notificó que el primer hecho se registró en Tepeji del Río, donde fueron detenidos 2 hombres en flagrancia, quienes fueron señalados por robar un tractocamión y privar de su libertad al conductor de la unidad. Tras el operativo fueron recuperadas 47 toneladas de pilas alcalinas. En Tula, en otro hecho, 3 personas más fueron arrestadas por su presunta participación en el robo de una pala cargadora sobre la carretera México-Querétaro, mientras que en Atitalaquia, elementos de seguridad pública recuperaron una caja seca cargada con línea blanca que había sido sustraída en el Estado de México. A su vez, en Tulancingo de Bravo se clausuró un predio utilizado para el desmantelamiento de vehículos robados. En el lugar se localizaron 15 unidades con reporte y alteraciones en sus medios de identificación, así como más de 500 autopartes. En materia de combate al robo de hidrocarburo, en los municipios de Tepetitlán y Cuautepec de Hinojosa, se aseguraron 23.600 litros de combustible, 25 contenedores y una camioneta. En tanto, en Tenango de Doria fue detenido un hombre en posesión de más de 1.180 dosis de diferentes drogas, así como dinero en efectivo en moneda nacional y dólares. De los operativos permanentes en 7 municipios, los agentes de seguridad pública aseguraron a 12 personas y 1.400 dosis de estupefacientes. También localizaron a 10 personas que contaban con ficha de búsqueda. En la capital hidalguense fueron detenidos 2 hombres señalados por el asalto a un cuentaviente, recuperando más de 1 millón de pesos y un vehículo. Además, fueron capturadas 2 personas presuntamente dedicadas al robo de motocicletas y 3 hombres más fueron detenidos por privar de la libertad a una mujer en la colonia San Antonio. Al parecer la mujer era de origen colombiano, es lo que también nos reportan en torno a esta situación que se vivió allá en Pachuca. Y hablando de Pachuca, la capital hidalguense se ha convertido en la sede ya del equipo de Sudáfrica. Tras una travesía de casi 24 horas, la selección de Sudáfrica arribó esta mañana a Pachuca para comenzar su campamento base rumbo a su participación en el Mundial Norteamérica 2026. Fue alrededor de las 6:30 de la mañana de hoy martes cuando los Bafana Bafana llegaron a su hotel de concentración, donde permanecerán hospedados durante las próximas semanas bajo un estricto operativo de seguridad con vigilancia permanente de la Guardia Nacional. Mañana, los Bafana Bafana Sudáfrica tendrán un entrenamiento a puerta abierta en el Estadio Hidalgo, en lo que será la única oportunidad para que la afición pachuqueña tenga un acercamiento directo con el combinado africano durante su estancia aquí en el estado. Asimismo, el viernes tienen programado un partido amistoso frente a la selección de Jamaica en un encuentro que se va a disputar a puerta cerrada. Y Pachuca recibirá el partido de leyendas entre México y Sudáfrica rumbo al Mundial 2026. Los detalles los tiene Nadime Asjane.
4: El Estadio Hidalgo será sede del encuentro entre las selecciones de leyendas de México y Sudáfrica el próximo 7 de junio, evento que forma parte de las actividades impulsadas en la entidad previo a la Copa Mundial de 2026. El partido, programado para las 12 horas, es organizado de manera conjunta por la Secretaría de Turismo de Hidalgo, el Instituto Hidalguense del Deporte, el Club Pachuca y la Embajada de Sudáfrica en México. Autoridades estatales señalaron que el encuentro busca fortalecer la actividad turística, promover la convivencia familiar y generar espacios de intercambio cultural en el marco de la preparación mundialista. Durante la presentación oficial del evento, se informó que la selección mexicana estará integrada por exfutbolistas que destacaron en distintas etapas del balompié nacional, encabezados por el director del Instituto Hidalguense del Deporte, Óscar Pérez, quien fungirá como capitán del equipo. Asimismo, se dio a conocer que las leyendas sudafricanas arribarán a Hidalgo esta semana y participarán en diversas actividades de convivencia y clínicas deportivas antes del encuentro. Como parte del protocolo previo al partido, el himno nacional mexicano será interpretado por el cantante hidalguense Sergio Maya, mientras que el himno sudafricano estará a cargo de una artista invitada de aquella nación. las autoridades estiman la asistencia de aficionados y visitantes provenientes de distintas regiones del estado y del país para presenciar este encuentro que reunirá a figuras históricas del fútbol internacional en la capital hidalguense. Para Enfoque Regional, informó Nadime Asjane.
1: Hay puntos de vista encontrado en torno al Mundial. Hay quien dice que no se vive esta fiebre mundialista que se llegó a tener en el Mundial del 86. Otros señalan que sí. La verdad es que yo sí veo a niños y a jóvenes emocionados por este Mundial. A lo mejor ya nosotros, que nos tocó ver otro tipo de mundiales, no estamos tan emocionados, porque si bien es cierto, sucede que al ser tres países las sedes, es más complejo ver a tantas selecciones. Antes todas las selecciones estaban en México y sabías que en Guadalajara, en Monterrey, en Querétaro, incluso en la Ciudad de México, por supuesto, pues ahí estaban las elecciones. Habrá que ir esperando, porque ya será la próxima semana cuando arranque el Mundial, y yo creo que la selección que puede ser campeona del mundo puede ser Francia, Brasil, ¿quién más, Yosimar? Portugal, sí trae dos, tres jugadores bastante buenos, España también está bastante fuerte, pero yo veo Francia, la verdad, los veo con jugadores de primer nivel. Y mire, vamos al municipio de Tula, porque ayer durante la sesión de Cabildo, el presidente municipal, Cristian Martínez, habló de los recorridos que ha realizado en las comunidades del municipio, donde ha supervisado obras y acciones a favor de la ciudadanía.
5: Pues informarles de muchas actividades que hemos venido ahora realizando en el municipio, intensas actividades, agradecerle a nuestros compañeros regidores que nos acompañan en todas las comunidades. Estuvimos en las últimas dos semanas visitando San José, Foviste, Jalpa, Comenzá, Acapulco, Montalegre y el Montecillo. Y en todos los casos encontramos coincidencias muy buenas. Primero, yo destacaría muchísimo el empeño que le ponen los delegados, los vecinos, los ciudadanos, en toda la gestión que hay en todas las comunidades, porque en todas hay diversos temas, pero lo que hay que destacar es que en todas hay trabajo. Y uno de los temas donde estoy más agradecido con los ciudadanos es que los que recibieron el donativo del cemento le pusieron muchísimo empeño para poder acrecentar sus recursos para pavimentar calles, para hacer banquetas, para remodelar sus kioscos. En fin, es una experiencia muy bonita, muy padre.
1: Importante la información que da a conocer el alcalde de Tula, quien señaló que en las comunidades tiene encuentros con la población, quien expresa sus necesidades.
5: Hoy está quedando claro que tenemos que avanzar, y de verdad eso es un tema de destacar, y es lo bonito andar caminando en las comunidades, sabiendo realmente qué nos hace falta, combatiendo la desinformación que hay, porque también es un punto muy importante, por lo cual es de verdad realmente productivo hoy que estemos pie en tierra, caminando en el territorio, como es la esencia de este gobierno, escuchando al ciudadano. Y claro, también hay opiniones que tienen divergencia con nosotros, y es válido, pero ese es el tema de las visitas, ponernos de acuerdo, escucharnos y transitar. Y aquí también, bueno, pues quisiera destacar que afortunadamente la semana anterior anunciamos la adquisición de dos camionetas Urban de 15 pasajeros cada una. ¿Y por qué fueron adquiridas? Teníamos dos temas muy importantes.
1: Es muy importante que el presidente municipal de Tula dé información en el Cabildo, y que esta información le pueda llegar a usted a través de Enfoque Regional. Y mire, se hablaba hace algunas semanas de la construcción de una cancha de fútbol 5 y se preguntaba a la gente dónde iba a estar esta cancha. El alcalde Cristian Martínez informó que la cancha de fútbol 5 que construye el gobierno de México aquí en Tula, en torno al Mundial, por supuesto, se va a construir en la colonia Barrio Alto, muy cerca aquí de la estación de Radio Super Estéreo, en Barrio Alto, primera sección.
5: Hoy fuimos a darle una supervisión a nuestra cancha de fútbol 5, con la que nos apoyó la Presidenta de la República para este tema del Mundial, la cual se decidió de último momento llevarla a Barrio Alto, para que nuestros jóvenes no tengan que desplazarse para acá. Eso va a ser un espacio muy digno. Esta cancha deberá estar terminada más o menos en dos semanas, va a quedar muy muy bonita. El gobierno municipal va a contribuir con bastantes mejoras en el tema del perímetro. Ya los invitaremos a que la puedan por ahí visitar.
1: que hablando de las obras y acciones que lleva a cabo el alcalde, hoy por la tarde, alrededor de las 5 de la tarde, se va a llevar a cabo el arranque de obra de la cancha de fútbol 7 de la unidad deportiva, que también estaba bastante deteriorada, que en sí ya no se utilizaba porque de verdad que se desgastó mucho. Hoy será el arranque de esta importante obra y va a haber deportistas ahí que van a poder acompañar al alcalde Cristian Martínez, quien ayer comentó en la sesión de Cabildo, habló sobre el proyecto que se lleva a cabo del relleno sanitario de Tula.
5: Y bueno, un tema que ha estado muy importante, primero de aquí en este punto, es el tema de nuestro relleno sanitario. Quiero agradecer de verdad muy fuertemente a todos esos vecinos responsables que nos ayudaron e hicieron caso en nuestra página de no sacar la basura, que nos tuvieron un poquito de comprensión, porque era un tema de muchos años muy sentido, el tema de los rellenos, ¿sí? El tema de nuestro relleno, el tema de nuestros desechos de nuestros hogares, es un tema muy importante, muchos años de responsabilidad de no atender este tema, estuvimos trabajando a marchas forzadas, hoy estamos a pocos días de tener de verdad un nuevo relleno que cumpla con la normatividad que nos dicta Semarnat, y de verdad agradecerles a esos ciudadanos responsables, condenamos a toda esa gente que estuvo en redes sociales y grupos de WhatsApp pidiendo que sacaran la basura, que cerraran carreteras, no es el tema, entendemos que es un tema complicado, un tema de salud, pero de verdad hoy muchas gracias por su comprensión y sin duda hoy estamos abatiendo un tema muy fuerte de muchos años, como hemos venido combatiendo muchos años de olvido en este municipio.
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3: Tenemos más información en Enfoque Regional hoy martes 2 de junio de este 2026, 2 de la tarde con 22 minutos. Gracias por estar con nosotros. Ayer en la mesa de análisis tuvimos de invitada a la regidora Tania Porras, quien hablaba que en el municipio de Tezontepec de Aldama ya se iba a adherir al mando coordinado. Es importante que suceda esto porque están ocurriendo distintos hechos violentos en ese municipio. Un hombre fue asesinado a balazos en la colonia Huitel, en Tezontepec de Aldama. Según la policía municipal, el hecho fue reportado mediante una llamada de emergencia sobre la presencia de un sujeto sin vida. Al llegar al lugar, los oficiales tomaron contacto con Janet N., quien señaló que se bañaba cuando escuchó detonaciones y una voz desconocida. Minutos después, al salir del baño, localizó el cuerpo de la persona de iniciales DCC sobre un colchón ya sin vida. De los agresores, nada se sabe. Ayer lunes fue localizado el cuerpo sin vida de un hombre con visibles huellas de violencia en una parcela de maíz ubicada en el paraje conocido como El Solís, en la colonia Cerro Jicuco, en el municipio de Tezontepec de Aldama. Según los primeros reportes, la víctima vestía pantalón de mezclilla, cinturón negro, playera rosa y sudadera negra. Además, presentaba distintos tatuajes en brazos y manos. El cuerpo fue encontrado con las manos atadas hacia la espalda y presentaba lesiones provocadas por proyectil de arma de fuego. La tarde de ayer lunes fue recuperado el cuerpo sin vida de un hombre de 63 años de edad, quien era buscado luego de haber caído a un canal de aguas negras, esto en la colonia G. Parrés, en Tezontepec de Aldama. Según el reporte del hallazgo, la corriente habría arrastrado a la víctima varios kilómetros hasta un punto ubicado entre las compuertas 15 y 16 en la comunidad de San Juan Tepa, perteneciente al municipio de Francisco y Madero. El hallazgo ocurrió cuando el cuerpo fue localizado entre piedras y vegetación dentro del cauce por un grupo de voluntarios que participan en la búsqueda. Tras el reporte, personal de emergencias y habitantes de la zona colaboraron con las labores para su extracción. Posteriormente, familiares confirmaron la identidad del fallecido, identificado con las iniciales FRR. Escuche usted esta noticia, que de verdad vale la pena reflexionar en torno a lo que está pasando en las escuelas, a lo que está sucediendo con nuestros hijos, con nuestras hijas, con familiares que van a la primaria o van en secundaria. Hay que estar muy atentos, por favor, de nuestros hijas y de nuestros hijos. Un estudiante de nivel básico llevó un arma blanca a su escuela, ubicada en la comunidad del Susto, esto en el municipio de Singuilucan. Presuntamente, este estudiante tenía la intención de defenderse de dos compañeros que, según versiones preliminares, lo habían estado molestando durante varios días. Según la información recabada, el menor de edad habría enfrentado una situación de conflicto escolar. La presencia del objeto punzocortante fue detectada oportunamente, por lo que las autoridades educativas activaron los protocolos correspondientes para garantizar la seguridad de los alumnos y del personal docente. Tras el incidente, directivos de la institución dieron aviso a los padres de familia y a las autoridades competentes, quienes ya realizan el seguimiento del caso para esclarecer los hechos y determinar las medidas necesarias.
4: La directora platicó con el alumno y con su mamá sobre la situación presentada, dándole confianza a expresar por qué tomó la decisión de traer la navaja a la escuela, a lo que el alumno expresó llorando: la traje para defenderme de los alumnos E y A, porque ayer me agarraron y me dijeron que me iban a violar. ¿Sí? Dichos alumnos se encuentran inscritos en el grupo de sexto A. Asimismo, manifestó que lo habían molestado constantemente durante el horario de recreo, en especial el día de ayer, mientras se encontraba jugando en el patio de atrás de los salones de sexto. Al escuchar la madre al menor, la manifestó que sí era el caso, ella apoyaba el actuar de su hijo, pues está de acuerdo en que su hijo se defienda de una posible agresión sexual.
3: Ahí está eso que pasó en Singuilucan, donde este joven se quería defender con esa arma blanca ante la agresión de compañeros de su propia escuela. Y también allá en Singuilucan, la página de Facebook que lleva este nombre, Singuilucan, publicó un video donde presuntamente aparece el síndico procurador de ese municipio, Donato Ramírez, en aparente estado de ebriedad y amenazando de muerte a un hombre, mientras varios jóvenes tratan de detenerlo y le piden que se calme. Todo esto en presencia de policías municipales, quienes se limitan a observar. Según la publicación, el representante legal del ayuntamiento se vio involucrado en una riña ocurrida la noche del sábado dentro del negocio conocido como Casa de Madera, en el marco de la feria en honor al señor de Singilucan.
5: ¡Mañana te voy a matar! ¡No me toques! ¡No me toques! ¡Mañana te voy a matar! ¡Te voy a matar!
3: Es el síndico procurador de Singilucan, Donato Ramírez. Usted lo escuchó en estado de ebriedad y ya difundieron el video a través de las redes sociales. En otra información, a 2 semanas que se confirmara el primer caso de gusano barrenador en humanos registrado aquí en Hidalgo, la Secretaría de Salud Estatal reporta un total de 9 confirmados, pero ningún fallecimiento. De acuerdo con la dependencia, los casos de miasis por cochimía, que es el gusano barrenador del ganado aquí en el estado, al corte del 25 de mayo de este año se tienen 9 casos confirmados de residentes de distintos municipios del estado. Del total, 6 pacientes fueron dados de alta, 2 continúan en tratamiento y seguimiento médico, pero un paciente falleció por causas distintas a la miasis, por lo que hasta el momento no se registra ninguna defunción atribuible a esta enfermedad en Hidalgo. Así lo afirmó la dependencia a través de un comunicado. Los casos confirmados corresponden a personas residentes de los municipios. Se detalló que se ubican 2 en Tenango de Doria, 1 en Tlaxcuapan, otro más en Tlanchinol y 1 en Huehuetla. En Tianguistengo, Pisaflores, Calnali y Zapotlán de Juárez se destaca el reporte de un caso en cada demarcación de personas infectadas. En total de casos, 7 corresponden a hombres y 2 a mujeres, con edades que oscilan entre los 46 y 86 años de edad. El Servicio Meteorológico Nacional y las autoridades de Protección Civil confirmaron el arranque oficial de la temporada de ciclones tropicales en el Océano Atlántico. Para este ciclo, los modelos matemáticos anticipan el desarrollo de entre 11 y 15 sistemas en la región. La principal preocupación de las corporaciones de emergencia radican en que al menos 5 de estos fenómenos podrían ingresar directamente a las aguas del Golfo de México, lo que activa los protocolos de prevención en las regiones bajas y vulnerables.
6: Hola, ¿qué tal? Te informo que para hoy dará inicio un temporal de lluvias en el sur y sureste de México, además de la península de Yucatán, debido a las interacciones de una circulación ciclónica en niveles medios y altos de la atmósfera, con inestabilidad atmosférica sobre el oriente y sureste del país y con la aproximación de una nueva onda tropical a las costas de Quintana Roo, pronosticándose lluvias puntuales intensas en Puebla, Veracruz, Oaxaca y Chiapas. Puntuales muy fuertes en Tlaxcala, Campeche, Yucatán y Quintana Roo, y puntuales fuertes en Tabasco, todas con descargas eléctricas y posible caída de granizo. Por otro lado, una línea seca sobre el norte del territorio nacional en interacción con una vaguada en altura originarán lluvias puntuales fuertes en Nuevo León y lluvias con intervalos de chubascos en Coahuila, Durango, Zacatecas, Aguascalientes, San Luis Potosí y Tamaulipas. Además, rachas fuertes a muy fuertes de viento en estados de la Mesa del Norte, a su vez, un canal de baja presión

0: Michoacán, Guerrero, Oaxaca y Chiapas. El pronóstico son intervalos de chubascos de 5 a 25 milímetros para Coahuila, Durango, Zacatecas, Aguascalientes, San Luis Potosí, Tamaulipas, Nayarit, Guanajuato, Hidalgo y Ciudad de México. Las temperaturas máximas son de 30 a 35 para Guanajuato, Querétaro, Hidalgo y Estado de México y viento de 20 a 40 kilómetros por hora con rachas de hasta 50 a 60 para Nuevo León, Jalisco y Michoacán y con posibles tolvaneras para Baja California Sur, Durango, Zacatecas, San Luis Potosí, Guanajuato, Querétaro, Hidalgo. El pronóstico a 24 horas para el estado de Hidalgo es el siguiente. En la región Huasteca, máxima de 37, mínima de 19. Para la sierra, máxima de 33, mínima de 16. En el altiplano, máxima de 23, mínima de 9. Para Pachuca y Tizayuca, máxima de 26, mínima de 11. En la región Tepegua, máxima de 31, mínima de 17. Para el valle de Tulancingo, máxima de 24, mínima de 9. En el Valle del Mezquital, máxima de 29, mínima de 13. Y Huichapan y Tecozautla, máxima de 28, mínima de 12. Es el reporte que te tengo desde Conagua Hidalgo, te informó Luis García.
1: Cerramos enfoque regional con la canción Torero de Chayanne, la cual tiene influencias de la música española y el dance, escrita y producida por Fabio Alonso, interpretada por este gran cantante puertorriqueño Chayanne. Fue lanzado como el segundo sencillo de su tercer álbum recopilatorio Grandes Éxitos. La canción es Torero de Chayanne. Gracias a usted por escucharnos a través de Super Estéreo 100.5. A Yosimar Reyes en los controles. Soy Jesús González. Sea feliz. Hasta la próxima.

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4: Actividad en la Copa del Mundo de Argentina 78, grupo donde estaba México junto a Túnez, Polonia y Alemania Federal. Y José Antonio Roque, el míster, el técnico de México, hacía cuentas muy, muy interesantes. Por ahí se puede derrotar desde luego a Túnez, se empata con Polonia y hasta puedes perder con Alemania, pero avanzas a la siguiente ronda. Pues no, nada de eso, terrible. Resultamos con un menos 10, o sea, nos metieron 12 goles y México solamente hizo 2, terrible. México perdió con la selección de Polonia 3-1 en este compromiso donde destacaron, se acuerda de Jan Tomaszewski, el portero, de Gregor Zlato, que después vino a los Potros de Hierro del Atlante, de Deina, que era el capitán, era el jugador más importante, junto con Boniek. Tenían un equipazo los polacos en aquel entonces, y mire qué curioso, llegaron a Buenos Aires para este mundial con 380 botellas de vodka.

0: Azteca. Y dijo Jacek Hmoch, el director técnico. Sí, sí, sí. Ellos van a poder beber y fumar dentro de los límites, dentro de la tolerancia. Y así llegaron al quinto puesto, ¿eh? Impresionante. Si usted hace la cuenta, era una delegación de 35 personas, la de Polonia. Es decir, les tocaban más o menos para su estadía allá en Argentina, prácticamente unos 25 días, pues más o menos un promedio de 10 botellas y un cuartito por cada jugador o cada integrante de la delegación polaca. En Argentina 78, le saluda a Fernando Espinosa Galindo.
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Hola, hola, ¿cómo están? Muy buenas tardes. Y ya llegamos a la cabina de Super Estéreo 100.5, las 2:38. Arrancamos con Timbiriche. Esto es Soy un Desastre. Bienvenidos.

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1: Ya a las 2 de la tarde con 42 minutos llega Arrolladora Banda Limón. Y estamos listos para recibir tus mensajes a través de nuestro WhatsApp 773-731-8839. También a través de redes sociales, en todos lados nos encuentras como Super Estéreo 100.5 FM. Yo soy Maren Controles, mi nombre es Ana Monroy y son las 2:42. Te acompañamos hasta las 6.

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1: Ya a las 2 de la tarde con 49 minutos. Vamos con Omar Chaparro. Esto es Empezar a Vivir.

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1: Ya las 2:52.
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5: Infórmese con nosotros. Esto sucede en el estado de Hidalgo. Elementos de la Policía Municipal de San Salvador mantienen acordonada una zona de la carretera Actopan-Ixmiquilpan a la altura de la comunidad de El Dexto, tras el hallazgo de una persona a un costado de la vía de comunicación. Hasta el momento, las autoridades no han dado a conocer la identidad de la víctima ni las circunstancias en las que ocurrió el hecho. No es solo uno, sino 4 municipios en total, integrantes de la Alianza Hidalguense Ambiental, habitantes de comunidades de Singuilucan, Epazoyucan, Zempoala y Tecozautla, quienes han exigido la cancelación de 7 proyectos de parques fotovoltaicos previstos en el altiplano hidalguense, al señalar posibles afectaciones a ecosistemas, manantiales, recarga de acuíferos, corredores biológicos, polinizadores y actividades campesinas. De acuerdo con los colectivos, los desarrollos sumarían más de 3 millones de paneles solares en una superficie aproximada de 3.200 hectáreas. Habitantes de la comunidad de El Bondo, municipio de Progreso de Obregón, tomaron las instalaciones de la presidencia municipal en protesta por lo que consideran una falta de resultados por parte de las autoridades para atender las principales necesidades de la población. Los inconformes señalaron que los hechos delictivos continúan registrándose en la zona y acusaron que las estrategias implementadas por el gobierno municipal no han logrado frenar la problemática de inseguridad. Exigen respuestas concretas y acciones inmediatas para garantizar la tranquilidad de la comunidad, al tiempo que advirtieron que mantendrán las movilizaciones y la presión social hasta obtener compromisos claros y soluciones efectivas por parte de las autoridades locales.
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5: Voz de la información, Yolanda Karina Pérez.
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8: Ya las 3 de la tarde con 3 minutos. Y ahora nos vamos con Rayleigh Barba. Ay, esto es súper romántico. Si estás enamorado, si ves corazoncitos por todos lados, esta canción es ideal para ti. Se llama Contigo Quiero y te la presento aquí en el playlist de tu vida.

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1: Ya a las 3 de la tarde con 8 minutos llega la Sonora Santanera para cantarnos Luces de Nueva York.

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1: Con 11 minutos, vamos con esta colaboración hecha por Juanga y Anaí. Se llama Déjame Vivir. La temperatura en Tula en este momento es de 28 grados.

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7: Esto es Dulces Besos, a recordar juntos aquí en el playlist de tu vida.

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1: Ya a las 3 de la tarde con 21 minutos. 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Aquí llega Ritmo Santa Cruz.

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1: Son las 3 de la tarde con 25 minutos. Vamos con Costel. Esto es Señor Locutor.

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1: Ya las 3 de la tarde con 29 minutos. Y si alguien celebra alguna fecha especial, bonita e importante, repórtate con nosotros para felicitarlo. Esta felicitación va para Efraín Mera Hidalgo, que festeja cumpleaños en Ajacuba de parte de su familia. Muchas felicidades.

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4: Somos la casa del fútbol. México hace historia como el único 3 veces anfitrión y nuestras mascotas son la prueba de que aquí la pasión tiene un rostro.
3: Fútbol México 70.
4: Juanito México 70, el inicio de la magia, con su sombrero de charro y su sonrisa, le enseñó al mundo que en México la hospitalidad es ley.
3: México 70.
4: El icono que nunca pasa de moda. Piqué México 86, pura picardía. Un chile jalapeño con bigote y un balón que le gritó al planeta que en México el fútbol se juega con sabor, carácter y mucho estilo. Zayun México 2026, el nuevo guardián del coloso. Es un jaguar imponente que ruge con la verde bien puesta. Representa nuestra fuerza, nuestra biodiversidad y la unidad de todo un país. 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
3: Ya a las 3 de la tarde con 37 minutos, 1987, veían hacer este gran hit en la voz de Las Flans. Se llama Me Enamorado de un Fan. Aprovechamos para mandarle una felicitación a Silvia Colín Cervantes, que nos escucha en la colonia Citri, Tetepango. Hoy está celebrando su cumple de parte de su tía y su prima, que la quieren mucho, que se la pase de lo mejor, y un fuerte abrazo. Las 3:37.

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1: Ya a las 3 de la tarde con 41 minutos y recuerden que estamos con la promo de Comex. Ustedes se pueden ganar playeras conmemorativas de la fiesta del fútbol o balones tricolor con motivo de esta fiesta, ¿ok? Solamente escuchen la ruta de la unidad móvil.

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9: Tenemos una felicitación para Miriam Jiménez en su cumple, de parte de sus niños, Paco y Fátima, y toda su familia, que la quieren mucho, que se la pase súper bonito. Muchos besos, abrazos y bendiciones. Vamos ahora con esto de Maná y Dua Lipa, es Oye Mi Amor, sonando en el playlist de tu vida cuando son las 3:50.

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1: Ya a las 3 de la tarde con 55 minutos de la última producción de Carlos Rivera titulada Vida México. Te presentamos esto que es a dueto con Marisela. Es un tema de la coautoría precisamente de Rivera. Se llama Donde estés, donde estoy, aquí en el playlist de tu vida.

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2: México y Sudáfrica revivirán duelo mundialista en el Estadio Hidalgo.
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2: Seguimos informándole. Buenas tardes. Localizan a 4 personas que habían sido reportadas como extraviadas en las inmediaciones del cerro del Xiwingo, en el municipio de Tepeapulco. Tras recibir el reporte, elementos de distintas dependencias desplegaron un operativo de búsqueda en diversos puntos de las faldas del cerro, con el objetivo de ubicar a los desaparecidos. Horas más tarde, los rescatistas localizaron a 3 mujeres y un hombre. Aunque presentaban crisis nerviosa derivada de la situación, ninguno mostraba lesiones y su estado de salud se reportó estable. Usuarios del sistema de transporte metropolitano reportaron que una de las nuevas unidades color guinda incorporadas recientemente al servicio y puestas en operación apenas ayer lunes presentó una falla mecánica esta mañana. De acuerdo con los testimonios, la avería obligó a los pasajeros a descender de la unidad y buscar alternativas para continuar con sus traslados, lo que generó molestia entre los usuarios. Se anuncia la realización del partido de leyendas entre las selecciones de México y Sudáfrica, integradas por exfutbolistas que participaron en la Copa Mundial 2010. El encuentro se disputará el próximo domingo 7 de junio a las 12 horas en el Estadio Hidalgo, en Pachuca. Por parte del representativo nacional estarán el Conejo Pérez, Maza Rodríguez, Paul Aguilar, Gabriel Caballero, Fausto Pinto, Juan Carlos Cacho, Jaime Correa, Burrito Hernández y Luis Ángel Landín, entre otros.
5: Hacer un partido de leyendas de México contra las leyendas de Sudáfrica.
6: Queremos que sea un partido completamente atractivo para la afición rusa.
2: Los organizadores informaron que el acceso será completamente gratuito.
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2: Voz de la información, Yolanda Karina Pérez.
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1: Tenemos una felicitación para Luis David Hernández, porque hoy está celebrando su cumple de parte de su familia. Que se la pase bonito, un abrazo grande, Luis David. Es Ramón Ayala quien nos canta No Más Por Celos, cuando son las 4.

0: Las 4 de la tarde con 9 minutos. Oigan, tenemos aquí en la línea número 1 a alguien a quien vamos a saludar a continuación. Hola, Giovanna.
1: Hola, buenas tardes.
0: ¿Qué tal, Giovanna? Buenas tardes, ¿cómo estás?
1: Bien, gracias.
0: Te hablamos de Super Estéreo, me da gusto saludarte, Giovanna. Qué bueno que estás bien, vas a estar mejor después de lo que te diga.
1: Sí.
0: Giovanna. Oye, yo sé que te registraste con nosotros en una promoción, ¿verdad? ¿Reciente?
1: Sí.
0: ¿Cuál fue? ¿Cuál fue?
1: La de... para una despensa.
0: ¿Para una despensa en dónde?
1: Que no me acuerdo muy bien.
0: ¿En Plazas Comerciales Cruz Azul?
1: Sí.
0: Giovanna, ¿eres mamá?
1: Tengo dos niños.
0: Dos niñotes. Oye, muy bien, Giovanna. Bueno, pues ya no te lo voy a hacer de emoción porque te agarramos en curva, ya sé. Pero déjame decirte que eres ganadora.
1: Gracias.
0: Gracias a ti, Giovanna. Bien, pues Giovanna se registró con nosotros a través del portal o a través de tu calendario. ¿Por qué medio fue?
1: Por un link.
0: Ah, por un link que encontraste en redes sociales.
1: Sí.
0: Ah, perfecto. Giovanna, pues muchas felicidades, chaparrita. Ya tienes esta despensa con valor de 2,000 pesos, cortesía de Santiago Lira y Super Estéreo para ti. ¡No me cuelgues!
1: Sí, gracias.
0: Ahorita nos ponemos de acuerdo para hacer válido tu premio, ¿va?
1: Sí, muchísimas gracias.
0: Gracias, Giovanna. Bueno, Giovanna Berenice es una de las ganadoras. Les digo que ya quedan pocos días, pocos instantes, para que ustedes, mamás que me están escuchando, se registren a través de superestereo.fm, porque justamente les podemos hacer la despensa con lo que ustedes necesiten, quiera o se les antoje, con valor de 2,000 pesos en Plazas Comerciales Cruz Azul. No solo se trata de ir a surtir la despensa, sino también de vivir la experiencia de música, de ambiente y de sorpresas con Santiago Lira haciendo el Super y Super Estéreo 100.5. Así que mucha suerte para todas aquellas que ya se han registrado, y las que no, no pierdan más tiempo. Vamos con Lucía Méndez. Esto es Amor de Nadie, ya a las 4:11.

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13: Son las 4 de la tarde con 17 minutos. Tenemos más reportes, más saludos, más felicitaciones a través del 773-731-8839 para que tú también nos hables, nos digas a quién vamos a saludar o a felicitar en este 2 de junio. Un abrazo muy grande para Arely Serrano, que hoy está de manteles largos de parte de su familia, que se la pasa súper bonito. Vamos con Timbiriche, esto es Princesa Tibetana.

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1: Son las 4 de la tarde con 28 minutos. La temperatura en Tula, según lo que nos marca el meteorológico, es de 26 grados. Para hoy se pronostica lluvia ligera después de las 7 de la tarde. Ahí te pasó el dato. Vamos ahora con Teocali. Nadie me verá llorar y esto es por tal motivo.

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9: Ya las 4 de la tarde con 35 minutos. 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
1: Las 4 de la tarde con 43 minutos. Vamos con Mocedades. Esto es Los Amantes.

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2: Son las 4 de la tarde con 51 minutos. Llega Grupo Frontera para cantarnos Un Solo Corazón.

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1: Las 4 de la tarde con 54 minutos. Ella es Lucha Villa y nos canta Inocente, pobre amiga. Aquí te la presentamos en el playlist de tu vida.
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1: Son las 4 de la tarde con 58 minutos. Vamos ahora con Arely Senao. Esto es Bala Perdida, sonando en el playlist de tu vida.

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5: Hayan restos óseos humanos en Barranca de Tula de Allende.
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5: Qué bien que está con nosotros informándose. Buenas tardes. Con el objetivo de prevenir y atender oportunamente la presencia del gusano barrenador del ganado, autoridades y especialistas activaron acciones de vigilancia sanitaria en la comunidad de Las Mecas, municipio de Actopan. La movilización se llevó a cabo tras el reporte de posibles casos de esta plaga que afecta al sector pecuario. Durante la jornada, personal realizó inspecciones a animales, tomó muestras para su análisis y brindó orientación a los productores sobre las medidas de prevención, detección y control. Un hombre localizado sin vida la mañana de hoy a un costado de la carretera Ixmiquilpan-Actopan continúa en calidad de desconocido. El hallazgo se registró a la altura de la comunidad de Lagunilla, municipio de San Salvador, luego de que automovilistas reportaron la presencia de una persona tirada junto al acotamiento de la vía. El masculino presentaba lesiones compatibles con un posible atropellamiento. Como señas particulares, vestía ropa deportiva en tonos azules, chaqueta azul oscuro, pantalón azul y tenis claros con detalles de color. Autoridades de seguridad y Procuración de Justicia fueron movilizadas tras el hallazgo hoy de restos óseos humanos en una barranca ubicada en la colonia El Carmen, municipio de Tula de Allende. De acuerdo con la información oficial, el reporte fue realizado por un vecino de la zona, quien señaló que descendió al lugar para buscar un cable que presuntamente le había sido robado. Durante el recorrido, observó lo que parecía ser parte de un cráneo humano, por lo que de inmediato notificó a las autoridades. Elementos de seguridad acudieron al lugar y tras una inspección confirmaron la presencia de restos óseos, por lo que procedieron al acordonamiento y resguardo del área.
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5: Voz de la información, Yolanda Karina Pérez.
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6 minutos. Vamos ahora con esto de Vagón Chicano, que se llama Nadie Como Tú. 25 grados en la temperatura, con un cielo parcialmente nuboso. Y te recuerdo que para hoy hay pronóstico de lluvia ligera después de las 7 de la tarde. Ahí te paso el dato.

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2: Ya a las 5 de la tarde con 13 minutos. 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
9: La 520.

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1: Ya a las 5 de la tarde con 22 minutos, vamos con los Tigres del Norte, los Jefes de Jefes, que aquí nos cantan uno de sus grandes clásicos, La Puerta Negra.

0: macho también, no se dejen con ganas, todos con nosotros, dice. ¡Halo!
1: Dice.
2: Allá arriba en el balcón, vamos a ver, todos juntos, en coro, y dice. Junto con nosotros.

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1: ¿Y alguna vez te has enamorado de alguien que ya tiene compromiso? Ay, ¿y solamente te queda dirigirte de manera respetuosa? Eso es lo que nos canta Alejandro Fernández en Caballero, un tema de la inspiración de José Luis Roma que te presentamos aquí en el playlist de tu vida. Ya a las 5

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0: Delgado no podía estar dirigiendo desde la banca, tenía que estar en la tribuna, pero a Nacho Treyes le salió desde luego la idea mexicana. ¿Qué hago? Se disfrazó de fotógrafo, se metió como fotógrafo, estaba atrás justamente de la portería, simulaba que tomaba fotos, pero al mismo tiempo estaba dando instrucciones. Evidentemente esto también ya lo sabían algunos jugadores, pero por ahí alguien de FIFA o del comité organizador lo descubrió, lo hicieron subir a la tribuna. En esta época la sanción hubiera sido mayor, ¿no? Aquí nada más lo sacaron, lo llevaron a la tribuna y Nacho Treyes no pudo completar su cometido. Pero una de las tantas anécdotas de los nuestros en la historia de las Copas del Mundo. Le saluda a Fernando Espinosa Galinda.
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8: Las 5:34.

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1: Ya a las 5 de la tarde con 40 minutos, 20 minutos nos separan de las 6 de la tarde. ¿Algo que hacer a esa hora? Bueno, pues no te dilates. Vamos ahora con una felicitación. Nos encargan para... Dice mi papá Jesús Viveros, que cumple años, nos escucha en Tezoquipa de parte de su hijo Gustavo. Gustavo, ya está la felicitación para tu papi, que la esté pasando de lo mejor. Pedro Fernández nos canta, vamos a platicar, ya a las 5:41.

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minutos. Tenemos una felicitación para el señor Marcelino Mondragón Rodríguez, que hoy cumple años, nos escucha en Canadá. Estamos, la familia en Tetepango, es la familia Viveros Hernández, que se la pase muy bonito y excelente tarde. Llega el Gacho de Oro para cantarnos Soy Así, aquí en el playlist de tu vida.

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1: Las 5 de la tarde con 53 minutos. Llega Kike Lira y aquí nos canta Señora Tan Bonita.

Ya a las 5 de la tarde con 56 minutos nos estamos despidiendo en este martes. Regresamos al ratito para seguir acompañándote ya en la recta final del día con más del playlist de tu vida. Ahora te quedas con la información de este 12 de junio en la voz de Alma Raquel Linares. Yo soy Ana Monroy, te espero al ratito, ¿eh? Te dejo también con Vicente Fernández. Esto es Para Siempre.

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1: Juego de pelota y nuevas exhibiciones llegarán a la zona arqueológica de Tula.
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1: Esto sucede en el estado de Hidalgo. Hidalgo cerró la temporada de influenza estacional 2025-2026 con cifras al alza. Registró 418 casos y 31 defunciones, más del doble de las muertes reportadas en el ciclo anterior. La diputada local del PRI, Montserrat Hernández, exhortó a autoridades federales y estatales atiendan de manera urgente la problemática sanitaria y ambiental que afecta a la presa Endo. La legisladora solicitó a la Comisión Nacional del Agua reparar y poner en funcionamiento la maquinaria destinada a retiro del lirio acuático. Exhortó a la Secretaría de Salud a fortalecer las acciones de fumigación y control larvario en la zona. Pidió la intervención de la Secretaría de Medio Ambiente y Recursos Naturales de Hidalgo para supervisar el manejo adecuado de los residuos derivados de las labores de limpieza y saneamiento del embalse. La rehabilitación de las zonas arqueológicas de Tula, Huapalcalco, Pañú y Chihuingo ya deben estar listas con el objetivo de llevar a cabo actividades turísticas a la par de la justa deportiva del Mundial 2026. El INAH Hidalgo dio a conocer que en la zona arqueológica de Tula se prevé por primera vez en el Museo del Sitio Jorge R. Acosta un espacio destinado al juego de pelota. Por ello, habrá colaboración con el Museo de Templo Mayor y la Alcaldía de Atotonilco de Tula. Se contará con piezas como marcadores y representaciones de algunas divinidades toltecas vinculadas con este antiguo ritual. El INAH también participará con el gobierno de Tula de Allende a fin de realizar exhibiciones de juego de pelota y un programa de conferencias en las que se abordarán temáticas vinculadas con esta ceremonia, las cuales se desarrollarán desde junio hasta diciembre del presente año.